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Cuando atraviese circunstancias confusas, recuerde, Dios tiene el control. Nada le sorprende. Este mundo no es todo lo que existe. Esto pasará, pero Dios es eterno. William Tyndale.

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0: Son interesantes las cosas que aprendemos cuando hemos llegado a la adultez. Escucha al Dr. Adrián Rogers.
1: He estado haciendo una pequeña encuesta acerca de niños pequeños, bebecitos. De paso, debo decirle que tengo la alegría de ser abuelo y siendo abuelo usted aprende cosas que no las aprende siendo padre. Porque cuando usted es abuelo, puede mirar las cosas de lejitos y estudiar y mirar. Y quiere saber lo que he aprendido por medio de mi estudio científico como abuelo. De acuerdo a mi humilde pero certera opinión, esos maravillosos pequeñitos son egoístas. La criatura más egoísta sobre la faz de la tierra es un bebé. Usted les quita algo de las manos y vaya tremendo lío que arman. Y no solo son egoístas, sino que son groseros y rudos. Eructan sobre su cara y se quedan tan tranquilos. Les diré algo más acerca de esos niños pequeños y maravillosos. Son ociosos. Se pasan acostados todo el día, no hacen nada, no ayudan a limpiar la casa ni a cocinar, no colaboran en nada, son totalmente improductivos. Además, no tienen ninguna consideración y le despiertan a usted a la medianoche o a la madrugada, cuando usted está en el mejor de sus sueños.
0: Aunque la etapa de los bebés, los infantes y los jóvenes son edades interesantes, cuán agradable es cuando nos encontramos con personas maduras, ¿verdad? Hola, es un privilegio saludarles desde nuestros estudios en El Amor que Vale. Soy Irving Ravelo. Recuerde que madurez no significa vejez. Hay jóvenes que son maduros para su edad y personas adultas inmaduras. Hoy en El Amor que Vale, el Dr. Adrián Rogers, en la voz del pastor Lenín de Llanón, nos entrega la primera parte de su mensaje, ¿Cómo ser un creyente que madura?
1: Por favor, abra la palabra de Dios en Primera de Juan, capítulo 2. En un momento más leeremos el versículo 12. Ahora quiero que me escuche atentamente porque le voy a decir cómo ser un creyente maduro. ¿Puedo hacerle una pregunta franca y personal? Gracias. ¿Es usted un creyente maduro? No le estoy preguntando si usted es un creyente. Estoy preguntando si usted es un creyente creciendo hacia la madurez. Usted puede ser joven solo una vez, pero puede ser inmaduro por un largo, largo tiempo. Y el problema es que en muchas de nuestras iglesias, las personas que han nacido de nuevo han dejado de crecer. Por eso quiero hablar acerca de cómo ser un creyente que madura, que crece, porque la única manera de tener compañerismo en las iglesias es cuando estamos creciendo. Miremos el versículo 12 de 1 de Juan 2. Os escribo a vosotros, hijitos, por favor, subraye la palabra hijitos, porque vuestros pecados han sido perdonados por su nombre. Os escribo a vosotros, padres, subraye la palabra padres, porque conocéis al que es desde el principio. Os escribo a vosotros, jóvenes, ahora subraye la palabra jóvenes, porque habéis vencido al maligno. Os escribo a vosotros, hijitos, porque habéis conocido al Padre. Os escribo a vosotros, padres, porque habéis conocido al que es desde el principio. Os he escrito a vosotros, jóvenes, porque sois fuertes y la palabra de Dios permanece en vosotros y habéis vencido al maligno. Note que aquí menciona tres categorías de personas, niños, jóvenes y padres. Y de lo que está hablando es el crecer en madurez, yendo desde la niñez hacia la paternidad. Ahora, ¿cuáles son las marcas de la madurez? Bien, usted podrá decir que la salud espiritual es una marca de madurez. No necesariamente. Un niño de 5 años puede ser perfectamente saludable, pero no es maduro. Así que uno puede tener salud espiritual y no tener madurez. ¿Y qué de los dones espirituales? ¿Esa sí es una señal de madurez? No, lo siento mucho, no lo es. Usted puede tener grandes dones y, sin embargo, no tener madurez. Por ejemplo, Sansón tuvo extraordinarios dones, pero fue completamente inmaduro. Y Pablo tuvo que decir cosas muy fuertes a la iglesia de Corinto, a pesar de que esta iglesia ostentaba varios dones espirituales. De manera que yo, hermanos, no pude hablaros como espirituales, sino como a carnales, como a niños en Cristo, les dijo el apóstol. Usted puede ser espiritual instantáneamente. Quiero decir, puede tener su corazón en una relación correcta con Dios esta mañana y ser lleno del Espíritu Santo y estar tan limpio y blanco como la nieve, pero eso no significa que usted sea un creyente maduro. Y estamos hablando acerca de caminar, de llegar a la madurez. Entonces, ¿qué es la madurez? Escúcheme, madurez es ser como Cristo. Por favor, anote al margen Efesios 4:13, hasta que todos lleguemos a la unidad de la fe y del conocimiento del Hijo de Dios, a un varón perfecto. Ahora, la palabra perfecto aquí no significa sin pecado, sino que significa madurez, a la medida de la estatura de la plenitud de Cristo. ¿Sabe usted cómo yo mido mi ministerio? No por el tamaño del edificio de la iglesia, ni por las ofrendas de amor, ni por la asistencia a la escuela dominical. ¿Se parece usted más y más a Cristo? Esa fue la meta del ministerio de Pablo. Anote el siguiente versículo, Colosenses 1:28. Pablo dice, a quien anunciamos, esto es a Jesús, amonestando a todos los hombres y enseñando a todo hombre en toda sabiduría, a fin de presentar perfecto en Cristo Jesús a todo hombre. Otra vez, la palabra perfecto significa maduro. Amigo, la madurez es un proceso de toda la vida. No es una carrera de velocidad de 100 metros. Es una maratón. Nadie madura instantáneamente. Si usted quiere hacer crecer una calabaza, lo puede hacer en 40 días. Si quiere hacer crecer un roble, lo puede hacer en 40 años. Usted puede ser espiritual instantáneamente, tener muchas habilidades, gozar de buena salud y hasta ser lleno del Espíritu Santo, pero eso no significa que es maduro. Así que deseo enseñarle cómo alcanzar la madurez desde la niñez a la juventud y a la edad adulta. Primero, el apóstol habla del nivel de la niñez. Primera de Juan 2:12. Os escribo a vosotros, hijitos. Oh, las emocionantes maravillas de la niñez. Es extraordinario. Los pequeños bebés son tan hermosos. Amamos a los bebecitos, ¿no es verdad? Creo que una de las cosas por las cuales genuinos padres y genuinas iglesias cristianas son conocidos es porque amamos a los niños. Ellos son maravillosos. Los goces, las emociones, la excitación que hay cuando Dios trae un bebé a un hogar. Pero permítame decirle algo. He estado haciendo un pequeño estudio acerca de esos niños chiquitos. De paso, debo decirle que tengo la alegría de ser abuelo, y siendo abuelo, usted aprende cosas que no las aprende siendo padre. Porque cuando usted es abuelo, puede mirar las cosas de lejitos y estudiar y mirar. Y quiere saber lo que he aprendido por medio de mi estudio científico como abuelo, de acuerdo a mi humilde pero certera opinión. Esos maravillosos pequeñitos, los bebés, son egoístas. La criatura más egoísta sobre la tierra es un bebé. Usted les quita algo de las manos y vaya tremendo lío que arman. Y no solo son egoístas, sino que son groseros y rudos, eructan sobre su cara y se quedan tan tranquilos. Le diré algo más acerca de esos niños pequeñitos y maravillosos. Son ociosos. Se pasan acostados todo el día, no hacen nada, no ayudan a limpiar la casa, ni a cocinar, ni colaboran en nada. Son totalmente improductivos. Además, no tienen ninguna consideración y le despiertan a usted a la medianoche o a la madrugada cuando usted está en el mejor de los sueños, ¿verdad? Bueno, les hablo con la experiencia de un abuelo que hasta este momento tiene nietos que harían retroceder cobardemente a cualquier huracán o tormenta. Y cuando usted se encuentra con pequeñitos así, seguramente no quiere tener uno, ¿verdad? ¿Ha escuchado alguna vez la frase, si así es un creyente, yo no quiero ser como él o como ella? Es que seguramente están mirando a un creyente bebecito. Y debo decir, gracias a Dios por los creyentes bebecitos, pero tienen que crecer una vez que han sido salvados. No importa a qué edad biológica usted fue salvo. Entonces fue un bebé en Cristo. Y Juan escribe a algunos de ellos y les llama hijitos. Así que cuando nos encontramos con un bebé en Cristo, no podemos decir, si eso es lo que significa ser un creyente, yo no quiero serlo. No, debemos reconocer que hay bebecitos en Cristo. y que ellos tienen que crecer. Solía pensar que una gran iglesia sería aquella en donde todos sus miembros fueran creyentes maduros, pero esa no es una gran iglesia. Más bien, es una iglesia que está fracasando. Eso sería como decir que un hogar es muy bueno porque solo tiene personas adultas y no hay niños ni nietos. Ese no es un buen hogar. Gracias a Dios por la leche derramada, por los pañales sucios, por el alimento infantil en el piso. Gracias a Dios por los creyentes bebecitos, ya que necesitamos hacerles sentir como en casa. Necesitamos amarlos. Y en un sentido, una iglesia debe ser como una sala de maternidad. El problema consiste en que muchos se quedan demasiado tiempo en ella. Supóngase que vayamos a una de esas salas cunas construidas solo para bebecitos y nos encontramos con un hombre de 40 años que está en una mecedora infantil chupándose el dedo pulgar. Y le preguntamos, ¿qué hace allí? Y él nos contesta y dice, hace 40 años solían dejarme aquí y me gustó tanto que decidí quedarme aquí por el resto de mi vida. Amigo, eso es lo que yo llamo desarrollo detenido. Y eso sucede a veces físicamente. A veces niños pequeños no se desarrollan físicamente, lo cual causa tremendo dolor en sus padres. Por eso las iglesias deben tener un ministerio especial para niños así. Y damos gracias a Dios por ministerios así. Pero, amigo, cuando usted no es más que un enorme bebé alimentándose todavía con lechecita, chupándose el dedo pulgar, sin crecer, sin trabajar, sin ser de utilidad, esperando que le sigan sirviendo, todavía egoísta, rudo, ocioso y desconsiderado, pues que Dios tenga misericordia de usted. Recuerde, usted debe crecer. Hay una niñez legítima, pero no es legítimo pretender seguir siendo siempre un niño. Pablo les dice a los creyentes en Corinto que a ellos no les falta ningún don, pero que no les puede hablar como a seres espirituales, sino carnales, como a bebés en Cristo, porque ellos estaban utilizando los dones espirituales como juguetes, no como herramientas. Ellos no habían entendido lo que significaba el ser espiritual en el Señor Jesucristo. Así que lo primero que deseo que usted vea es la excitante maravilla de la niñez. ¿Qué es lo principal acerca de un nuevo creyente? Leamos nuevamente 1 Juan 2:12. Os escribo a vosotros, hijitos, porque vuestros pecados os han sido perdonados por su nombre. Amigo, esa es la bendición de ser salvo. Gracias a Dios mis pecados son perdonados. Estoy en camino hacia el cielo. Haberse salvado y que sus pecados son perdonados, amigo, eso es algo maravilloso. El primer nivel, entonces, es la excitante maravilla de la niñez. El segundo nivel es la triunfante guerra de la masculinidad. Leamos la segunda parte del versículo 13. Os escribo a vosotros, jóvenes, porque habéis vencido al maligno. Y la última parte del versículo 14 dice, os he escrito a vosotros, jóvenes, porque sois fuertes, y la palabra de Dios permanece en vosotros. O sea, ya no más botellitas de leche, sino fuertes batallas. Se han transformado en trabajadores y guerreros. Y me pregunto, ¿será usted un trabajador? ¿Será usted un guerrero? ¿Ha dejado de ser servido y ahora está sirviendo? ¿Cuántos de quienes me escuchan todavía exigen ser servidos? Usted no hace nada que sea de bendición para otros y hasta a lo mejor piensa que le hace a Dios un favor llamándose un creyente. Vaya tamaña necedad. ¿De qué sirve que usted haya sido salvo si no es un trabajador, si no es un guerrero, si no está en el campo de batalla? Y solo se contenta con decir, ¡gloria a Dios que me salvó! ¡Aleluya! ¡Mis pecados han sido perdonados! Y ahí se detiene. De allí no pasa. Cuando usted en realidad debería crecer, avanzar hacia el siguiente nivel, en donde Juan dice que la palabra de Dios les ha hecho fuertes y han vencido al maligno. Algunos seguramente dirán, pastor, yo no le tengo miedo al diablo. Mi amigo, esa ni siquiera es la pregunta. La verdadera pregunta es, ¿tiene el diablo miedo de usted? Quiero decir, ¿es usted un verdadero peligro para el reino de Satanás? ¿Ha vencido usted al maligno? La Biblia dice, resistid al diablo y huirá de vosotros. ¿Sabe usted lo que el diablo quiere? Le voy a decir lo que el diablo quiere. Él quiere que los campeones mundiales de fútbol se enfrenten a niñitos de jardines de infantes. Eso es lo que él desea. Y mi amigo, en una iglesia promedio, eso es lo que sucede. Él decide la jugada y quiénes van a enfrentar a los campeones mundiales. Todos son bebecitos, pequeños, débiles, que no saben absolutamente nada del juego, y Satanás está en su día porque está peleando contra un ejército de niños. Los jóvenes son fuertes. Ellos han vencido al maligno. ¿Se levanta usted victorioso o se queda como víctima? ¿Es usted el conquistador o el conquistado? ¿Permanece la palabra de Dios en usted? ¿Puede honestamente, literalmente decir que es un conquistador? Si no, usted no es más que un pequeño bebé. Bienvenido a la guardería. Pero déjeme decirle que su desarrollo detenido es una vergüenza para Dios. Tercer nivel, la aprobada sabiduría de la paternidad. Porque hacia allá es donde Dios quiere conducirnos. Regresemos nuevamente a los versículos 13 y 14. Os escribo a vosotros, padres, porque conocéis al que es desde el principio. La idea de un padre es la de una persona que ha llegado a una sabia madurez. Él conoce, él comprende, él se mueve más allá del construir y el batallar. Él tiene esa sabiduría, esa semejanza de Dios. Ha caminado con Dios por tanto tiempo que su vida comienza a manifestarse como pareciéndose a Dios. Nos referimos a Dios como un padre, nuestro padre. Y aquí no se habla de edad cronológica ni de género. Esto sirve como ilustración, porque si usted es una mujer, esto se aplica también a usted. Si usted es una persona joven, se aplica también a usted. Usted puede ser un padre espiritual a pesar de su juventud. Aquí estamos hablando de madurez espiritual, no solo de la excitante maravilla de la niñez, la triunfante guerra de la masculinidad, sino también de la probada sabiduría de la paternidad. Un padre es un hombre que tiene hijos, que se ha reproducido. ¿Tiene usted hijos espirituales? Pablo se refería a Timoteo como su hijo en la fe, y a la iglesia de Corinto le dijo que él era su padre espiritual. Verá, escúcheme. En lo físico, yo soy un padre, por lo que le agradezco a Dios. Pero también le agradezco el privilegio que me ha dado de ser un padre espiritual. Sabía que tengo hijos, nietos y hasta bisnietos espirituales. Personas que hemos ganado para Jesús, y ellas han ganado a otras para Jesús, y ellas han ganado a otras para Jesús, y así sucesivamente. Ahora escúcheme, usted no podrá ser padre espiritual para nadie, ni aun para sus propios hijos, si no tiene nada espiritual que compartir y enseñarles a ellos. Si usted no ha nacido de nuevo, sigue viviendo en su rebeldía espiritual contra Dios. Si usted aún no tiene una relación directa con Dios el Padre por medio de su Hijo, el Señor Jesucristo, no quisiera hacer esa decisión ahora mismo. Orar no es más que conversar con Dios de corazón a corazón. Y nadie conoce su corazón mejor que Dios, por lo tanto, Dios verá la intención de su corazón antes que la belleza de sus palabras. Dios eterno, viviendo mi religión a mi manera, nunca me preocupé de la relación íntima y vital contigo. Me reconozco pecador, perdido, en necesidad de perdón y de guía. Por eso vengo a ti para pedirte en el nombre de tu Hijo, el Señor Jesús, me otorgues tu gracia y tu misericordia. Señor Jesús, tú tomaste el lugar que me correspondía en el Calvario. Gracias por dar tu vida, pagando así la culpa de mis pecados. Te invito ahora mismo a que vengas a vivir en mi corazón y seas mi Salvador y mi Señor, y me hagas la clase de persona que tú quieres que sea. Lo pido con gratitud en tu precioso nombre. Amén.
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La clave de la suficiencia cristiana es ser consciente de que todo procede de Dios y no de uno mismo. Ray Stedman.

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1: En los aviones de las diferentes líneas aéreas, antes de despegar, las aeromozas siempre dan información acerca de lo que se tiene que hacer en el caso de que la cabina pierda presión y que por lo tanto los pasajeros tengan dificultad en respirar. En caso de que esto suceda, unas mascarillas que proveen oxígeno serán provistas automáticamente y cada quien deberá colocarse la mascarilla sobre la nariz y la boca para poder respirar. Además de estas instrucciones, también se les indica a los pasajeros que de ir viajando con niños y que de haber necesidad de usar las mascarillas, que primero se la ponga el adulto por sí mismo y después que le ayude a los niños a ponérsela a ellos. En otras palabras, es importante que la persona que va a ayudar a otros esté primeramente preparada y en condiciones de hacerlo. Si el adulto no se pone la mascarilla primero, es posible que en el trajín de querer ayudar al niño, el adulto pierda el conocimiento por falta de oxígeno y así no podrá ni ayudar al niño ni ayudarse a sí mismo. La vida cristiana es muy similar. El cristiano es llamado a ayudar a otros en lo espiritual, pero para poder hacerlo eficazmente, él tiene que primeramente prepararse a sí mismo y así estar en condiciones de ayudar a otros. En su epístola, Judas hace un llamado a los cristianos para que se guarden a sí mismos en el amor de Dios, que se mantengan viviendo constantemente en el contexto de una continua y vibrante relación con Dios. Esto podrán hacerlo por medio de un diario crecimiento o edificación espiritual en la fe que han adquirido en el Señor Jesús y en su palabra. A la vez, será necesario mantenerse en oración, expresando así una continua dependencia de Dios. Además, la vida del verdadero cristiano fijará a diario su esperanza en la futura manifestación de la misericordia de Dios en la venida del Señor Jesucristo. Todo esto forma parte de la forma apropiada en que la vida cristiana debe vivirse y viene también a proveer la fuerza y estabilidad que el cristiano necesita para poder ayudar espiritualmente a otros. Habiendo dado esa instrucción, Judas pasa entonces a decir en los versículos 22 y 23, «A algunos que dudan, convencedlos, a otros salvad, arrebatándolos del fuego, y de otros tened misericordia con temor, aborreciendo aún la ropa contaminada por su carne». El primer aspecto al que el cristiano debe de ministrar está en las palabras «a algunos que dudan, convencedlos». Los que dudan son aquellos que, aunque son parte de la iglesia, son débiles en la fe. Estos son los que en mayor peligro se encuentran de ser llevados por el mal camino de los falsos maestros. Este era el riesgo al que se exponían muchos cuando Judas escribió su carta en el primer siglo. Y también este es el peligro al cual están expuestos los nuevos creyentes cuya fe está tierna y quienes están en necesidad de ser ayudados. O como dice Judas en su carta, están en necesidad de ser convencidos, pues su falta de instrucción y conocimiento de la palabra de Dios les expone a las artimañas de aquellos que los desean arrastrar en doctrinas extrañas que están en contra de lo que la palabra de Dios enseña. Es con gran agradecimiento que yo recuerdo cómo fui ayudado y sacado de muchas dudas en los primeros meses después de mi conversión a Jesucristo. Dios usó a varias personas que apropiadamente estaban viviendo la vida cristiana para ayudarme en mi propio crecimiento espiritual. Pero también nos dice Judas que hay otro grupo a quienes el verdadero cristiano que está creciendo en la fe debe ayudar. Escribe él, a otros salvad, arrebatándolos del fuego. La palabra salvad es un imperativo, o sea, un mandamiento. Dios da a los cristianos la orden de que se ocupen en salvar a los que no son salvos. No es que la persona pueda ejercer algún poder para salvar a alguien, sino que el creyente es usado por Dios como un instrumento para traer salvación a los que la necesitan. Esta salvación llega a las personas por medio de la proclamación del Evangelio, y el efecto para aquellos que responden es como que si fuesen arrebatados del fuego. En efecto, una persona que no ha respondido al Evangelio y a la salvación que se ofrece por medio de Jesucristo está en inminente peligro de pasar la eternidad y sufrir el fuego eterno. Este es el fuego del cual el Señor Jesucristo dijo que está preparado para el diablo y sus ángeles. Este es el tormento del cual el Señor dijo que no puede ser apagado, donde el gusano no muere y el fuego nunca se apaga. También el escritor de la Epístola a los Hebreos en el capítulo 10, versículo 27, nos dice que al pecador no arrepentido, lo único que le espera es una horrenda expectación de juicio y de hervor de fuego. Dios no desea que los hombres perezcan de tal manera, y es por eso que ha encomendado a aquellos que ya han sido salvos de tal peligro por medio de la fe en Jesucristo que proclamen las buenas nuevas de salvación, y que al responder muchos también sean así arrebatados del amenazante fuego eterno que les espera. Es por esta razón, querido oyente, que este programa existe. Es porque los que integramos el equipo de El Camino de la Vida hemos venido a experimentar la misericordia de Dios en nuestras vidas y que hemos también recibido la seguridad de la vida eterna, que apelamos a ti para que tú también te entregues a Cristo Jesús, arrepentido de tus pecados, y que por fe creas en el Hijo de Dios para salvación. También escribe Judas que el verdadero cristiano en el desarrollo de su vida aquí en la tierra debe, con referencia a otro grupo, tener misericordia con temor, aborreciendo aún la ropa contaminada por su carne. Este es el grupo de personas quienes no han sido arrebatadas del fuego porque no han creído. Estos son los que han rechazado el Evangelio y de quienes el cristiano debe genuinamente tener misericordia. Si tú no quieres creer, si tú rehúsas en reconocer tu pecado y recibir a Cristo como tu Salvador, de ti, con toda sinceridad, nos compadecemos. Pues en el momento que mueras, pasas a una eternidad separado de Dios, a una eternidad de castigo interminable. El temor y aborrecimiento, aún de la ropa contaminada por su carne que aquí se menciona, nos habla de separación, la necesidad que el creyente tiene de apartarse de la práctica y estilo de vida a la cual el que rechaza a Cristo se entrega. Es por esta razón, estimado oyente, que si tú no quieres rendirte a Cristo, nosotros, los que sí hemos creído en Él, no podemos participar contigo en lo que tú haces y en lo que tú practicas en tu vida. Dios nos ha llamado a que como hijos suyos vivamos separados de todo aquello que no está de acuerdo con su palabra. Amigo que me escuchas, Dios te ama. Te ama como persona, pero odia tu pecado. Él desea que te conviertas ahora mismo y que comiences a vivir la vida cristiana.

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1: El matrimonio solo puede ser totalmente entendido en la medida en que entendemos la doctrina del Señor Jesucristo y la Iglesia. Martin Lloyd-Jones.
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0: ¿Sabe usted que hay un órgano de tubos en su cabeza? ¿Y qué quiere decir el investigador cuando denomina al oído como una maravilla?
1: Ponga sus oídos cerca de la radio mientras examinamos el complejo sistema que opera dentro de ellos. Esta es La Verdad en el Tubo de Ensayo, un programa que examina la naturaleza utilizando la lógica de la causa y el efecto, sugiriendo que la naturaleza es un efecto cuya causa es Dios. Así que subamos la temperatura, agreguemos luz y pensamiento analítico y dejemos que las burbujas de la verdad emerjan en nuestro recorrido por La Verdad en el Tubo de Ensayo.
0: El profesor Daniel Heisler es investigador del Departamento de Neurofisiología de la Universidad de Wisconsin, en los Estados Unidos. Hoy compartiremos un documento escrito por el profesor Geisler presentando en la conferencia anual de la Asociación Científica Americana con el título El diseño del oído como una señal de la sabiduría de Dios.
1: Puede parecerle a algunas personas que la ciencia ha eliminado la posibilidad de que Dios esté involucrado en la administración del mundo o el control de su creación. Los científicos continúan aprendiendo más acerca de la naturaleza y cómo funciona, y eso es bueno. Sin embargo, muchos seguimos impresionados con el hecho que esto no fue algo que tan solo pasó casualmente o por procesos evolutivos aleatorios. El universo es demasiado elegante, demasiado bien diseñado, muy finamente sintonizado como para ser explicado en su totalidad en simples términos de posibilidades probabilísticas.
0: Albert Einstein dijo: "Los científicos de la clase más profunda tienen sentimientos religiosos, el cual toma la forma de un asombro extasiado ante la armonía de las leyes naturales, el cual revela una inteligencia de tal superioridad que, comparado con él, todo el pensamiento sistemático y el accionar humano es un reflejo profundamente insignificante".
1: El doctor Geisler continúa diciendo que, para muchos de nosotros, el ingenio, aún la manera elegante en la que nuestro mundo funciona, es una apelante indicación de la existencia y creatividad de Dios. Para ilustrar este punto, me gustaría hablar acerca del objetivo de la investigación del doctor Geisler, que es el oído. El oído externo, o pabellón auricular, recibe las ondas de sonido, tal como lo haría una de esas trompetillas en forma de cuerno utilizadas antiguamente por las personas con dificultad auditivas antes de la era electrónica. Recibe las ondas de sonido que le llegan y las transmite a la membrana del tímpano. El tímpano vibra en sincronía con las ondas de sonido que le van llegando. En el oído interno, el caracol o cóclea traduce el sonido en impulsos a los nervios, los cuales se trasladan del nervio auditivo hacia el cerebro.
0: Mientras escuchamos toda esta descripción, podríamos preguntarnos, ¿necesita el oído tantas partes? Por ejemplo, ¿qué sucedería si el tímpano estuviera conectado directamente al caracol o cóclea?
1: El doctor Geisler contesta que no está hecho de esa manera, puesto que no funcionaría. Por razones que son muy complejas de explicar en nuestro corto tiempo, conectar el tímpano directamente haría pasar la energía del sonido con una eficiencia de 0.1% aproximadamente. Contrastando con esto, el oído de un mamífero dejará pasar un 20% de la energía hacia la cóclea.
0: En otras palabras, el proceso de transferencia del sonido a través de los pequeños huesos llamados yunque, estribo y martillo hace nuestro oído 200 veces más eficiente que lo que sería si el tímpano y la cóclea estuvieran conectados directamente.
1: Sí, el doctor Geisler continúa diciendo que su investigación ha estado focalizada en el oído interno. Las ondas de sonido ingresan en la parte superior. La cóclea tiene forma de espiral como una hélice. Uno de los extremos de la cóclea tiene pequeñas fibras de nervios que resuenan en las altas frecuencias. Al mirar a lo largo de la cóclea, las fibras llegan a ser más grandes porque están sintonizadas para captar las frecuencias más bajas.
0: Este es el mismo principio que se usa para las longitudes de los tubos, para un órgano de este tipo, o diferentes longitudes y grosor de las cuerdas de una guitarra.
1: Así es, el oído humano tiene 30.000 fibras de nervios. Están organizados muy sistemáticamente, en forma muy similar a la organización de las cuerdas de un piano. Digamos que hacemos sonar el do central, por ejemplo, del piano. La onda de sonido viaja hasta que alcanza la parte de la cóclea que está sintonizada con el do central, y esa parte comienza a vibrar. La fibra del nervio recoge la sensación y los impulsos son enviados al cerebro. La corteza auditiva del cerebro se da cuenta que el do central ha sido emitido. El doctor Geisler comenta que esto es realmente sorprendente para mí. Pero lo que nos sorprende más es que esto es lo que sucedería en un oído muerto.
0: Entonces, ¿qué otra cosa hace un oído vivo?
1: El oído vivo agrega otro paso. Una muy especializada célula se expande y contrae en el momento justo y a la cadencia correcta, amplificando el sonido para hacerlo unas 1000 veces más fuerte. El doctor Geisler interpreta que, para mí el oído tiene las marcas de un diseño realmente elegante. Realiza lo que supone debe hacer con gran eficiencia y gran ingenuidad. Mi especialidad de investigación es tratar de entender cómo funcionan estas células amplificadoras, cómo tan grande amplificación ocurre en tan pequeña célula con tan poco gasto de energía.
0: Teniendo en cuenta toda esta descripción del doctor Geisler, ¿cómo explican los científicos la intricada tecnología que los mamíferos llevamos dentro de nuestros oídos?
1: El sentimiento en el que uno se maravilla está tan extendido que Ward Watt, de la Universidad de Stanford, dijo: la mayoría de los científicos que trabajan en el tema tienen un profundo sentido de admiración ante la majestad del universo.
0: ¿Es este sentimiento de admiración evidencia que Dios lo creó?
1: El profesor Geisler lo contesta diciendo: no en la opinión de todos. Uno de los ataques mejor conocidos a la idea que el diseño de la naturaleza nos señala a un Dios sabio y creador de todo está contenido en un libro de reciente aparición de Richard Dawkins titulado The Blind Watchmaker, el relojero ciego, haciendo un irónico paralelo con mi trabajo. Dawkins abre su libro con la descripción de la audición de los mamíferos usando, en su caso, la audición de los murciélagos. Como en mi caso, explica Geisler, él estaba tremendamente impresionado por el oído, tan impresionado que escribió lo siguiente: espero que el lector esté tan atemorizado como yo por estas historias de murciélagos. En lugar de estar celebrando la creatividad de Dios en la existencia de esta maravillosa maquinaria, Dawkins solamente veía fuerzas naturales ciegas. Para él, la cosmovisión darwiniana provee, en sus palabras, la única teoría conocida que es capaz de explicar ciertos aspectos de la vida. La corta, lenta selección natural acumulativa es la única explicación para nuestra existencia.
0: La pregunta entonces no se hace esperar. ¿Por qué dos científicos miran la misma información que provee la investigación y llegan a interpretaciones opuestas?
1: El doctor Geisler dice que tal vez diferimos en lo que consideramos que sea una explicación. Las leyes naturales explican todo para muchas personas, pero un número importante de científicos que está actualmente trabajando entiende que existe un propósito y diseño detrás del universo, que no se satisfacen diciendo que las leyes naturales funcionan ciegamente. La elegancia de la creación, por lo tanto, llega a ser como esos grandes letreros en el camino del trabajo de la obra de Dios.
0: Esa es una interesante expresión, la elegancia de la creación. Por lo tanto, llega a ser como esos grandes letreros en el camino del trabajo de la obra de Dios.
1: Otra señal, descubierta por la ciencia moderna, es el concepto que el universo tuvo un comienzo. El tremendo cuadro que pinta la ciencia del desarrollo del universo es para algunos científicos tan consistente con Génesis 1:1 que muchos científicos lo ven como una prueba de la actividad divina. No lo llamaría una prueba definitiva, pero es una señal, un cartel grande en el camino que nos hace pensar sobre la posibilidad que Dios realizó la creación. El premio Nobel George Wald, de la Universidad de Harvard, un pionero en el estudio del ojo, preguntó: ¿cómo es que estamos en un universo que justo posee ese peculiar grupo de propiedades que producen la vida? es la mente, con mayúscula, la que ha compuesto el universo físico que reproduce la vida.
0: Entonces, deberíamos plantearnos que si hay un creador con una mente sabia operando para formar todas las cosas, ¿qué es lo que quiere que sepamos?
1: La respuesta no vendrá exclusivamente de un estudio de la naturaleza. El químico J. Ross, estudioso del ADN, dijo: "La existencia de una deidad puede ser desconocida a menos que la deidad decida darse a conocer inequívocamente. Hasta ese punto, si una deidad existe, eso no ha sucedido". Él continúa diciendo: "Hoy, a través de la ciencia, vemos aparentes finas sintonizaciones de cuáles son los procesos en la naturaleza que permiten la vida, indicaciones de un comienzo y sugerencias de la existencia de un diseñador. Como resultado, muchos científicos concluyen que existe, o tal vez podría existir, un creador".
0: Así que el doctor Ross está en desacuerdo con los pocos científicos que gritan en voz alta que la ciencia prueba que Dios no existe.
1: Correcto. El doctor Geisler comentó sobre esto: "Para mí, uno de los aspectos más remarcables de la declaración que recién leí fue que concluyó que descubrir a Dios no podría depender del gran esfuerzo científico, sino de la comunicación divina. Lo dice incluso un químico especializado en los ácidos nucleicos que no sigue la doctrina cristiana. Los científicos que somos cristianos encontramos que, si bien los descubrimientos científicos pueden ser compatibles con nuestras creencias religiosas, nosotros no obtuvimos esas creencias religiosas de la ciencia. Las recibimos de otra parte, de la revelación de Dios en la Biblia".
0: Esta idea encaja bien con un comentario que leí recientemente, que Dios se revela a sí mismo a través de dos libros. Primero, el libro de la naturaleza, donde vemos la intrincada y perfecta de su diseño, demostrando que Él es muy inteligente creador. El segundo es el libro de la palabra de Dios, la Biblia. Él inspiró a un número de hombres para que lo escribieran en un periodo de varios siglos.
1: Eso es correcto. Con frecuencia hablamos del libro de las obras de Dios en la naturaleza y el libro de la palabra de Dios, la Biblia. El doctor Geisler lo resume así: "Para concluir, un número de científicos contemporáneos encuentra en el aparentemente elegante diseño del universo la señal que lleva la marca de un creador. Lo que vemos allí infunde en nosotros una profunda sensación de temor y asombro. Nos dirige a reconocer, junto con el apóstol Pablo, el eterno poder y deidad de Dios. Nos corresponde continuar escuchando con los oídos que describí hoy, buscando respuestas más claras sobre las cuestiones del origen y por la pregunta aún más importante de por qué estamos aquí".
0: Si usted se pregunta por qué existe y cuál es el propósito de la vida, abra una Biblia y lea el Salmo 139. Me refiero al libro de la Biblia llamado Salmos, capítulo 139. Y escuche nuestro próximo programa cuando discutamos otro tema relacionado.

La Biblia hace la observación que los cielos cuentan la gloria de Dios y el firmamento anuncia la obra de sus manos. 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
1: Estás escuchando Aviva Nuestros Corazones, con Nancy de Moss Wolgemuth en la voz de Patricia de Saladín. Hoy, 21 de septiembre de 2026. Hoy continuamos en la serie titulada Vivifícame conforme a tu palabra, basada en el Salmo 119. Con nosotras, Nancy.
2: Estaba visitando a una amiga en su apartamento no hace mucho tiempo y vi un libro que me pareció algo intrigante. El título del libro era 1001 libros que debes leer antes de morir. Ahora, mi primer pensamiento acerca de este título fue que probablemente uno tenía que vivir mucho tiempo para poder leer 1001 libros, especialmente los clásicos a que hacía referencia este autor. Fue editado por un profesor de literatura inglesa e incluía libros como Noches de Arabia, Cumbres Borrascosas, El Señor de las Moscas. Asombrosamente para mí, en este popular libro llamado 1001 libros que debes leer antes de morir, no se incluía la Biblia. Y este es el libro que está por sobre todo otro libro de la historia de la humanidad. Si fuéramos a tomar la población cristiana en general, no creo que el 64% haya leído la Biblia completa. Y hay muchas razones para esto. Hemos estado encuestando a nuestras oyentes sobre diferentes razones de por qué no habían leído la Biblia completa. Y de manera interesante, la razón número uno que dieron de las opciones que les ofrecimos fue la pereza. Y tengo que decirles que en mi propia vida, esa es probablemente la razón más frecuente por la que yo no leo la Biblia más frecuentemente. Muchas personas piensan, muchos creyentes, que leer y estudiar la palabra de Dios, escuchar sermones basados en la palabra de Dios y cosas así, es como una obligación. Pero en el Salmo 119 vemos a un hombre, a un salmista, para quien su relación con la palabra de Dios no es fría ni seca. Este salmo emana vida, pasión, gozo, llenura y calidez. Y al leer el Salmo 119, mientras lo vamos estudiando en esta serie, quiero alentarte a leer este texto todos los días. Te tomará unos 15 minutos aproximadamente. Tómate el tiempo cada día, especialmente al principio de cada año, para leer el Salmo 119. Y mientras lo lees, no podrás escapar del hecho de que la persona que escribe esta oración ama la palabra de Dios. Para él no es un deber, no es un trabajo penoso. Da la sensación de que este es el libro que debes leer antes de morir, y no solo una vez, sino una y otra vez. Y es que estudiar y obedecer la palabra de Dios no es solo algo correcto que debemos hacer, aunque sí lo es, sino que quiero que mientras continuamos en estos temas del Salmo 119, veas que estar en la palabra de Dios es un medio de obtener gran gozo. No es solo un trabajo o una tarea que marcas en tu lista de deberes, leer, leí mi Biblia hoy, sino que es una fuente, el origen de grandes e inmensurables bendiciones y beneficios. Y en esto es que quiero enfocarme hoy, en las bendiciones y los beneficios que llegan a nosotras por estar en la palabra de Dios. Ahora vamos a regresar al versículo 1 del Salmo 119. Verás en los primeros dos versículos de este largo salmo que hay una doble bendición, una bendición doble. ¡Cuán bienaventurados son los de camino perfecto, los que andan en la ley del Señor! ¡Cuán bienaventurados son los que guardan sus testimonios y con todo el corazón le buscan! No cometen iniquidad, sino que andan en sus caminos. Esto no suena como una persona que se esté sintiendo miserable, ¿verdad?
3: Ahora, aquí vemos un gran remedio para la tristeza. Vas al doctor, tienes una enfermedad, él te da una receta y te dice, tome esto. Pues bien, esto es una prescripción, un remedio para la tristeza. De hecho, esa palabra bendecido, bienaventurado, realmente se traduce como feliz. Comencé a leer este salmo en la versión Dios habla hoy, hace unas semanas atrás, y actualmente lo traducía de esta manera, decía así, felices los que se conducen sin tacha y siguen la enseñanza del Señor, felices los que atienden a sus mandatos y lo buscan de todo corazón. Ahora bien, el mundo te hace creer que vivir este tipo de vida sin culpa, en santidad, centrada en Dios, guiada por la palabra, es una receta para una vida de miseria. Y una de las cosas que necesitamos reconocer aquí es que el Salmo 119 refleja el corazón de un hijo de Dios hacia la palabra de Dios. Una persona que no tiene una relación con Dios no disfrutará realmente leer la palabra de Dios a menos que Dios esté atrayendo su corazón hacia la fe. Pero si conoces a Dios, si tienes una relación personal con Él, vas a experimentar bendiciones y beneficios por estar en la palabra de Dios. Y puedes ver al salmista diciendo que este es el camino a la felicidad. Como dice Charles Spurgeon en su comentario sobre el Salmo 119, afirmen esto en sus corazones. La santidad es felicidad. Y a propósito, cuando te veas tentada a pecar, recuérdate a ti misma que el pecado no trae felicidad. En última instancia, te puede dar solo un placer temporal, pero a largo plazo, la santidad es la felicidad. Y el Salmo 119 que estamos viendo esta semana y la próxima tiene un gran parecido a otros dos salmos en la Biblia. ¿Sabes cuáles son? Son salmos mucho más cortos, el Salmo 1 y el Salmo 19. Estos tres salmos, el Salmo 1, el Salmo 19 y el Salmo 119, muy fácil de recordar, de hecho, son acerca de la palabra de Dios. El Salmo 119, en un sentido, es una exposición más completa del corto y pequeño Salmo 1. Escuchen el Salmo 1, versículo 1. «Cuán bienaventurado es el hombre que no anda en el consejo de los impíos». Ni se detiene en el camino de los pecadores, ni se sienta en la silla de los escarnecedores, sino que en la ley del Señor está su deleite, y en su ley medita de día y de noche. La bendición es prometida a aquel que centra su vida en la palabra de Dios. Y esta misma promesa la vemos en Apocalipsis capítulo 1, en el versículo 3. Bienaventurado el que lee, y los que oyen las palabras de la profecía y guardan las cosas que están escritas en ella. Vemos en el Salmo 119 que la palabra de Dios es de mayor valor que cualquier ganancia material, más valiosa que cualquier cantidad de dinero. El versículo 14 dice, «Me he gozado en el camino de tus testimonios más que en todas las riquezas». Versículo 72. Mejor es para mí la ley de tu boca que millares de piezas de oro y de plata. No sé cuánto cuesta el oro o la plata en estos momentos, pero creo que cualquiera de nosotras estaría feliz de tener miles de piezas de oro y plata. Sin embargo, el salmista dice, mejor es para mí la ley de tu boca, tu palabra, que millares de piezas de oro y de plata. Ahora, no leas un versículo como este por encima y simplemente sigas con el próximo. Detente y piensa acerca del mismo. Y eso es, por cierto, lo que se llama meditar. Mejor es para mí la ley de tu boca que millares de piezas de oro y de plata. Realmente creo yo esto. Imagínate que tú o tu esposo van al trabajo mañana y se enteran que van a recibir un aumento de un 100% en su salario. El jefe está de buen humor después de las vacaciones y ha decidido duplicarte el salario. ¿Te sentirías bendecida? ¿Estarías contenta? ¿Estarías animada? ¿Pensarías que eso es realmente increíble? ¿Podrías pensar en algunas cosas que pudieras hacer con ese dinero? ¡Claro que sí! Te entusiasmas así cuando se trata de adentrarte en la palabra de Dios. Te causa entusiasmo que las riquezas de su palabra se hagan tuyas. Mejor es para mí la ley de tu boca que millares de piezas de oro y de plata. Versículo 127. Amo tus mandamientos más que el oro, sí, más que el oro fino. El hecho es que la mayoría de nosotras amamos el dinero y las cosas más de lo que amamos los mandamientos de Dios, más de lo que amamos la palabra de Dios. Seamos honestas. Así que al leer un salmo como este, quizás quieras confesar: Señor, quisiera que esto fuera una realidad para mí, pero tengo que admitir que amo más mis cosas que lo que amo tu palabra. Te puedes dar cuenta de esto al notar en qué inviertes tu tiempo, al ver hacia dónde van dirigidos tus afectos, cuáles son tus prioridades. El salmista dice: yo amo tus mandamientos más que el oro. Versículo 162. Me regocijo en tu palabra como quien haya un gran botín. Me gané la lotería. Así de tanto me regocijo en tu palabra. Hoy y en la próxima sesión, quiero que veamos 10 bendiciones que la palabra de Dios trae a nuestras vidas. Veremos 5 hoy y 5 en los próximos programas. Algunas de estas solo las mencionaremos rápidamente y a otras le dedicaremos más tiempo. Vamos a ver algunas de estas riquezas específicas, esas bendiciones que vienen a nosotras a través de la palabra de Dios, mientras las vamos encontrando a través del Salmo 119. La primera es libertad. Estoy pensando aquí en el versículo 45 del Salmo 119. Y andaré en libertad, porque busco tus preceptos. Otra traducción dice: solo así seré completamente libre, pues he buscado seguir tus mandamientos. Ahora, de nuevo te repito, el mundo nos quiere hacer creer que si uno vive la vida de acuerdo a la palabra de Dios, será una vida encadenada. Vas a vivir una vida encadenada a los principios de la palabra de Dios. Pero el salmista dice: no, yo caminaré en libertad. Recuerda, cuando Dios puso a Adán y Eva en el jardín, dijo: tú eres libre de comer de todos los árboles de este jardín, excepto de uno en específico. Y esta restricción es para bendición tuya. Tú caminarás en libertad si escuchas mis preceptos, si sigues mi palabra. Entonces Satanás vino y dijo: Dios te ha esclavizado. Dios dice que no puedes comer del fruto de ese árbol. Y ellos perdieron de vista la libertad que podían tener al buscar y obedecer los preceptos de Dios. Así que el primero de ellos es libertad. Número 2. La palabra de Dios nos da esperanza. Versículo 49. Acuérdate de la palabra dada a tu siervo, en la cual me has hecho esperar. Versículo 81. Mi alma desfallece por tu salvación. En tu palabra espero. Tal vez te sientes sola o aislada o estresada debido a situaciones familiares. Necesitas esperanza. La palabra de Dios trae esperanza a tu corazón desesperanzado. Hay un tercer beneficio y es consuelo. Este es mi consuelo en la aflicción, que tu palabra me ha vivificado. Versículo 52. Me acuerdo de tus ordenanzas antiguas, oh Señor, y me consuelo. Versículo 76. Sea ahora tu misericordia para consuelo mío, conforme a tu promesa dada a tu siervo. La palabra de Dios es como un bálsamo para un corazón herido, para una vida herida. Y algunas de ustedes están ahora mismo con una herida. El salmista habla sobre cómo la aflicción puede suavizar el corazón, hacerlo más flexible, tierno y listo para responderle a Dios. Contrario al malvado que tiene un corazón duro e insensible. Y puedes leer esto en los versículos 69 y 70. Las pruebas están hechas para sensibilizarnos hacia Dios. Y cuando nos volvemos hacia su palabra en medio de la aflicción, Él trae consuelo a nuestros corazones heridos. Nadie va y se inscribe para recibir pruebas. Nadie dice: por favor, dame más pruebas. Pero el hecho es que éstas llegarán. Martín Lutero dijo: las pruebas nos enseñan no solo a conocer y a entender, sino también a experimentar cuán justa, cuán verdadera, cuán dulce, cuán amorosa, cuán poderosa, cuán consoladora es la palabra de Dios. Y en este salmo podemos ver cómo el salmista entiende que el sufrimiento es inevitable. Y de manera interesante, él no le pide a Dios que lo libre del sufrimiento, sino que le ministre gracia en medio del sufrimiento. Él ve las promesas de Dios y la palabra de Dios como un medio de consuelo y de gracia cuando está herido. Y un cuarto beneficio es fortaleza o estabilidad. He estado meditando en el versículo 28 por algún tiempo recientemente, que dice, de tristeza llora mi alma. Otra traducción dice, la ansiedad me corroe el alma. O de angustia se me derrite el alma. Depende qué traducción estés utilizando, esa palabra llorar o corroer es una palabra que literalmente significa gotear. Puedes ver las lágrimas correr por las mejillas de una persona. Mi alma llora, mi alma gotea, mi alma se corroe por la tristeza o por la pesadez. Y esta palabra tristeza significa literalmente depresión de espíritu. No sé cuántas personas he escuchado recientemente hablándome acerca de un espíritu deprimido. Tal vez estés experimentando algo de esto ahora mismo, porque gastaste más dinero del que tenías, o comiste más comida de la que necesitabas. Ahora estás con un espíritu deprimido, decaído. De tristeza llora mi alma. Tal vez sea una gran carga la que estás llevando. Tal vez acabas de celebrar alguna festividad sin el esposo con que estuviste casada por décadas y ahora se ha ido. Entonces, ¿qué es lo que dice el salmista? Fortaléceme conforme a tu palabra. Es la palabra de Dios que hace esto. Entonces vemos al salmista que está afrontando grandes problemas. Y ves esto a través de todo el salmo. Él tiene un corazón apesadumbrado, débil y deprimido por todo eso. Él busca la palabra de Dios para que le provea la fortaleza y la estabilidad que lo vuelva a poner sobre sus pies. Y he aquí un quinto beneficio o bendición que tenemos de la palabra de Dios. Y es que esta palabra nos da vida. Y ves esto a través de todo este pasaje, versículo 25. Postrada está mi alma en el polvo. ¿Puedes imaginarte esto? No puedes caer más bajo que esto. El salmista dice, vivifícame conforme a tu palabra. Versículo 93, jamás me olvidaré de tus preceptos, porque por ellos me has vivificado. Esta frase, me has vivificado, en la traducción que estoy utilizando, aparece varias veces en este salmo. A veces es traducida como resucitado. Otras veces es traducida como me has avivado. Y me encanta esta traducción, devuélveme a la vida. Es una palabra que significa disfrutar la vida, vivir de nuevo, animar, refrescar, recuperar, avivar, mantener con vida, salvar una vida. Es volver a la vida. Sabemos cómo en el libro de Génesis Dios creó la vida por el poder de su palabra hablada. Y somos recordadas a través de toda la Escritura que hemos ganado nuestra propia vida por su palabra. No podemos vivir sin ella. Y Moisés le dice a los israelitas en Deuteronomio capítulo 8, Dios te humilló y te dejó tener hambre y te alimentó con el maná para hacerte entender que el hombre no solo vive de pan, sino que vive de todo lo que procede de la boca del Señor. Esa es nuestra vida. Así es como vivimos. Primera de Pedro 1 lo dice de esta manera, pues habéis nacido de nuevo. No de una simiente corruptible, sino de una que es incorruptible, es decir, mediante la palabra de Dios que vive y permanece. La palabra de Dios está viva, es poderosa, y mientras la internalizamos, nos volvemos ágiles, recobramos la vida, somos avivadas. Conozco de muchos cristianos que dirían, y muy frecuentemente, esta es una verdad para mí también, que no están pasando por su mejor etapa en su vida espiritual, en su vida cristiana. Pero internamente saben que si fueran sinceros, la realidad es que están duros, fríos, estériles, vacíos, secos, huecos. El salmista que escribió el Salmo 119, que creo que probablemente fue David, aunque no lo sabemos con seguridad, pero él no estaba satisfecho con simplemente existir, satisfecho de ir de una etapa a otra. Él no estaba satisfecho con solo tener el traje de cristiano. Él anhelaba tener una auténtica vitalidad espiritual, la vida abundante de la que habló Jesús. Y él reconoce que depende totalmente de Dios para que le dé vida a su alma, por lo que demanda de Dios lo que solo Dios le puede dar. Dame vida, vivifícame, vivifícame de acuerdo a tu palabra. Y por fe, él cree que Dios le puede infundir esa vida abundante a través de su palabra y de su espíritu. Jesús lo dijo de esta manera en Juan capítulo 6. El espíritu es el que da vida. La carne para nada aprovecha. Las palabras que yo os he hablado son espíritu y son vida. Dame vida. Vivifícame según tu palabra. Y al llegar al final de esta sesión, quiero invitarlas a que se unan a mí en una oración por avivamiento. La hago al unir varios versículos del Salmo 119, que en la versión de la Biblia de las Américas dice, vivifícame, vivifícame conforme a tu palabra. Si así lo desean, vamos a hacer esta oración juntas al repetirla después de mí. Vamos a orar a Dios para que Él use su palabra para avivar nuestros corazones. Mi alma se hace polvo. Vivifícame conforme a tu palabra. Aparta mis ojos de mirar la vanidad. Vivifícame en tus caminos. Heme aquí, anhelo tener tus preceptos. Vivifícame según tu justicia. Estoy profundamente afligido. Vivifícame, oh Señor, conforme a tu palabra. Oye mi voz de acuerdo a tu misericordia. Vivifícame, oh Señor, conforme a tus ordenanzas. Defiende mi causa y redímeme, Señor. Vivifícame conforme a tu palabra. Muchas son, oh Señor, tus misericordias. Vivifícame de acuerdo a tus ordenanzas. Mira cuánto amo tus preceptos. Vivifícame, oh Señor, conforme a tu misericordia. ¿Será que tú, que nos estás escuchando, necesitas que tu corazón sea avivado? Este pudiera ser para ti un tiempo de dolor o de tristeza. Puede que estés afrontando una aflicción, una adversidad u oposición. Tu corazón puede que esté cargado, decaído, lacerado por una relación familiar tensa que has tenido que sobrellevar durante este tiempo. Yo misma me he encontrado durante este año con algunas de estas cosas que menciona el salmista en el Salmo 119. Y si hay algo que he aprendido es la futilidad de buscar que las personas o que las cosas me sostengan, que me fortalezcan o que me den vida. También he aprendido que la palabra de Dios infunde vida a mi débil, cansado y lacerado corazón. Es la vida de Cristo. Ahora bien, puede que algunas de ustedes estén viviendo un excelente momento de sus vidas y me gozo con ustedes. Pero quiero decirles esto, aun si todo anda bien ahora mismo, es muy probable que más adelante enfrenten problemas y retos, grandes, pequeños, medianos. La pregunta es, cuando tengas problemas, ¿a dónde acudirás? ¿Estarás preparada para enfrentar estos problemas? Y cuando venga la tormenta, ¿estará tu corazón firmemente anclado en la roca sólida de la palabra de Dios? Escucha, este programa de radio no puede avivar tu corazón. Solo la palabra de Dios puede avivar tu corazón y Él lo hará. Pero tienes que adentrarte en su palabra. Es su palabra la que te da vida. Mediante tu palabra me has dado vida. Vivifícame, oh Dios, conforme a tu palabra. Puede que al decidir leer la palabra, faltes uno que otro día. Pero no te des por vencida. Que la intención del corazón sea esta. Yo quiero leer la Biblia entera en un año. Y déjenme animarlas a tomar este reto de leer sus Biblias cada día del año. para que no se queden solo escuchándome a mí hablar sobre el reto o pensar que esto solo se aplica para otros. Asuman el reto cada una de manera particular. Por la gracia de Dios, quiero leer la Biblia durante cada día durante un año. Y si el Señor lo permite, por el resto de sus vidas. Y mientras así lo hagan, creo que Dios avivará sus corazones y les dará vida y vida abundante.
1: 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Leamos la Escritura y oremos que Dios vivifique nuestros corazones conforme a su palabra. El Salmo 1 nos recuerda la bienaventuranza de hacer esto. Escuchemos.
3: ¿Cuán bienaventurado es el hombre que no anda en el consejo de los impíos, ni se detiene en el camino de los pecadores, ni se sienta en la silla de los escarnecedores, sino que en la ley del Señor está su deleite, y en su ley medita de día y de noche? Será como árbol firmemente plantado junto a corrientes de agua, que da su fruto a su tiempo, y su hoja no se marchita. En todo lo que hace prospera. No así los impíos, que son como paja que se lleva el viento. Por tanto, no se sostendrán los impíos en el juicio, ni los pecadores en la congregación de los justos. Porque el Señor conoce el camino de los justos, mas el camino de los impíos perecerá.
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0: La motivación central de quien tiene el don de exhortación es animar a los demás a alcanzar un crecimiento espiritual en su andar cristiano constante. Es influir en otros creyentes para que maduren y se fortalezcan en la fe cada día.
1: Dios le ha dado dones a cada creyente, y ese don es la motivación subyacente de todo lo que hacemos. 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Y esta vez, escucharemos sobre el don de exhortación. Escuchemos.
0: Dios es un Dios de gracia, misericordia, amor y bondad hacia nosotros, y todos los que hemos sido salvos nos damos cuenta de que fuimos salvos por la gracia de Dios. Ciertamente una de las formas en que Dios expresa su gracia hacia nosotros es en el hecho de que no solo nos ha salvado, sino que ha enviado el Espíritu Santo para sellarnos como hijos suyos para siempre y para que more en nuestro interior y viva por medio de nosotros la vida de Jesucristo. Así que uno de los elementos esenciales de la vida cristiana es que crezcamos. La Biblia dice que debemos desear la leche espiritual de la palabra para que por ella podamos crecer. Y así es. Él permite que crezcamos, desea que lo hagamos y nos capacita para hacerlo, y los dones espirituales toman parte en ello. Ahora bien, existen tres partes principales en las Escrituras que hablan sobre los dones. La más conocida de ellas se encuentra en 1 Corintios capítulo 12. Luego tenemos también los dones ministeriales que el apóstol Pablo menciona en Efesios capítulo 4. Y finalmente tenemos los dones motivacionales que Pablo menciona en Romanos capítulo 12. Ahora bien, cuando hablamos de motivación, lo que quiero decir es que todos hacemos lo que hacemos y reaccionamos a las situaciones de la manera en que lo hacemos sobre la base del impulso o del don dado por Dios. Cada uno de nosotros ha sido dispuesto por Dios de cierta manera para ayudar a satisfacer una necesidad o aspecto particular del cuerpo de Cristo. En 1 Pedro capítulo 4, por ejemplo, encontramos esto de manera muy clara. Dice así el versículo 10, «Cada uno, según el don que ha recibido, ministrelo a los otros. ¿Y cómo debemos ministrarlo a los demás? Como buenos administradores de la multiforme gracia de Dios». Así que, Dios le ha dado dones a cada creyente y tiene la intención de que usted ejerza el don que le haya dado. Ese don es la motivación subyacente de todo lo que usted hace. Ahora quisiera que hablemos sobre el don de exhortación. ¿Cuáles son sus características? En primer lugar, la persona con el don de exhortación está motivada para instar a la gente a alcanzar un crecimiento espiritual completo. Sea lo que sea que haga, ya sea servir a una persona, o dar para esto o aquello, o cualquier otra cosa, la motivación subyacente para hacer todo eso es su deseo de ver a las personas crecer espiritualmente. Ahora bien, sería maravilloso si cada padre tuviera ese don. Si todos los padres se comprometieran a vivir una vida piadosa delante de sus hijos y a amonestarlos y animarlos a vivir esa clase de vida y a crecer como cristianos, cuando estos tengan no 40, sino 13, 14, 15 o 16 años, irán camino a la madurez espiritual. Pero muchas veces los padres quieren esperar hasta que sus hijos sean algo mayores o ya sean adultos. Escuche, el crecimiento espiritual comienza en el momento en que somos salvos, y cuanto más ayuda, instrucciones y buena exhortación tenemos, más rápido nos fortalecemos. La segunda característica de los creyentes con el don de exhortación es que tienen la capacidad para ver la raíz de los problemas de una persona. Es decir, una persona que tiene el don de exhortación puede ir rápidamente a la causa del problema. A veces es orgullo, otras veces es egoísmo y otras es inseguridad. Puede tratarse de miedo, tal vez de control o de cualquier otra cosa. Todos tenemos estos problemas básicos, los cuales necesitamos resolver. Ahora bien, mientras estemos dispuestos a lidiar con ellos, Dios los expondrá y se hará cargo de ellos si se lo permitimos. Pero si insistimos en negar que tenemos un problema básico y solo queremos hablar sobre él sin la intención de resolverlo, diciendo, bueno, ese no es mi caso, jamás podremos resolver el problema básico hasta que estemos dispuestos a enfrentar el hecho de que en verdad tenemos un problema. La tercera característica de una persona con el don de exhortación es que desea establecer medidas prácticas. Esta persona diría, de acuerdo, este es el problema básico que hay en su vida y con el que necesitamos lidiar. Lo primero que debe hacer es esto y el siguiente paso es este. O podría decir algo así. Este es el primer paso. Cuando hayamos hablado y trabajado en eso por algún tiempo, pasaremos al siguiente paso. Y alguien podría decir, bueno, la verdad es que no creo en todos esos pasos. Pero la verdad es que en nuestro proceso de pensamiento y nuestra manera de procesar las ideas, vamos paso a paso. Luego tenemos que a las personas que tienen este don les gusta convertir los problemas en beneficios reales en nuestra vida. Así es como piensan. La persona que tiene el don de exhortación puede decirle, sé que estás pasando por un mal momento, pero ¿sabes qué? Esto es realmente algo bueno. ¿Qué quieres decir con que es algo bueno? Me duele, estoy desorganizado, mi mente está hecha añicos y me dices que es algo bueno y que es algo realmente bueno. ¿Cómo puede ser algo bueno? Lo que sucede es que quien tiene el don de exhortación sabe que si Dios le ha permitido pasar por esa situación y sentirse miserable es porque está trabajando en su vida. La siguiente característica de la persona con el don de exhortación es que no querrá escribirle a usted una carta o llamarlo por teléfono, sino que querrá verlo cara a cara. Querrá mirarlo a los ojos, querrá ver su reacción. No les gusta ser críticos, pero sí ver cómo reacciona usted cuando le dice, ¿crees que podría haber alguna causa básica para lo que te está pasando? ¿Quién exhorta? Puede decirle en una fracción de segundo o incluso más rápido qué es lo que sucede con tan solo ver su reacción a su pregunta, con tan solo verlo a los ojos. Estas personas pueden notar hasta la más mínima vacilación, rebelión u objeción a lo que dicen. No podemos ocultarlo ni disimularlo ante ellos. Así que quienes tienen el don de exhortación desean hablar cara a cara, quieren ver cómo reaccionamos y desean ver nuestro crecimiento. Y al volvernos a encontrar con ellos, esta vez nuestra reacción es totalmente diferente. Entonces la persona con el don de exhortación se siente alentada porque ve algo de crecimiento, ve nuestro deseo, nuestro anhelo. Tal vez la primera vez que habló con ella, usted dijo, ¿sabe qué? No estoy interesado, quiero hablar contigo, pero no quiero seguir ningún paso. Pero la próxima vez, o tal vez un poco más tarde, usted dirá, ¿cuál era ese paso que querías que siguiera? Pueden ver y sentir su cambio de actitud y eso hace que la persona con el don de exhortación se sienta muy alentada. Asimismo, quien tiene el don de exhortación desea obtener conocimiento espiritual a través de las experiencias de su vida. Si usted le pregunta a quién exhorta, le diría que es por medio de las experiencias personales como aprendemos los principios espirituales. Si piensa en ello, verá que es cierto. Si tuviera algún problema, alguna aflicción, y quisiera hablar con alguien, ¿iría a alguien que solo puede decirle lo que ha leído en un libro? No lo haría. Preferiría escuchar a alguien que ha pasado por una situación similar, alguien que ha tenido que enfrentar cosas duras y difíciles en su vida. Le gustaría que también fuera alguien accesible. La persona con el don de exhortación estará accesible porque querrá involucrarse en su vida, no para entrometerse, sino para ayudarle a crecer. Recuerde, toda su motivación es ayudar a los demás a crecer, a madurar. Todo eso lo ha equipado para poder verter su vida en la vida de alguien más. La persona con el don de exhortación Se entrega de manera desinteresada en todos los sentidos y es también una persona muy fuerte. Cuando nos señala los pasos a seguir en una situación, es muy clara en cuanto a lo que podemos esperar si los seguimos y lo que podemos esperar si no lo hacemos, lo cual es muy importante. Por tal razón, la persona con el don de exhortación es muy firme en ese sentido. Asimismo, quienes tienen este don desean que haya armonía entre las personas y entre los grupos. Las personas con el don de exhortación no causan división. Recuerde que lo que buscan es el crecimiento espiritual de los demás y saben que el crecimiento espiritual se logra mejor donde hay armonía. Esto es una parte muy, muy importante de su pensamiento, el llevar la armonía a diferentes personas. Ahora bien, ¿cómo se malinterpreta a las personas con el don de exhortación? Porque sí se les malinterpreta. Bueno, pensémoslo por un momento. En primer lugar, el énfasis excesivo, al menos en sus ideas y en las medidas a tomar, que a su vez parecen como una simplificación excesiva. Espere un minuto. ¿Quiere decir que si sigo este paso y luego este otro y este otro, Dios me ayudará a salir de eso? Por supuesto que sí, respondería el exhortador. Para ello resulta una simplificación excesiva. En otras palabras, la solución no puede ser tan sencilla. Luego, por supuesto, está el hecho de que instar a una persona a dar dichos pasos y a seguir su liderazgo y su guía parece indicar un exceso de confianza. Parece que estás muy seguro de que si hago esto sucederá esto otro. Así es, respondería el exhortador. Pero, ¿por qué las personas con el don de exhortación tienen tanta confianza en lo que dicen? Porque ya lo han visto antes, lo han visto en la vida de otras personas, conocen los principios de las Escrituras que explican lo que sucede, la causa y el efecto y las consecuencias de todo ello, y por lo tanto, no solo se trata de una simplificación excesiva ni de tener demasiada confianza, sino de saber que cuando una persona da pasos sabios en su vida, sin importar la situación que enfrente, tendrá como resultado bendiciones y una victoria extraordinaria. Luego está, por supuesto, su deseo de ganar a los no cristianos, lo que hace decir esto a otros creyentes: ten cuidado con la vida que vives delante de ellos. Y entonces, ¿cómo los malinterpretamos? Cuando decimos, sabes, no eres muy bueno en evangelismo, dices que puedes llevar a alguien a Cristo tan solo con vivir una vida piadosa. Esa no es la única manera, pero lo que a ellos les interesa es nuestro crecimiento y lo que intentan decirnos es que a medida que crecemos en la vida cristiana, las personas verán cómo Dios trabaja en nuestras vidas y querrán tener al mismo Cristo que tenemos nosotros. De modo que quienes tienen el don de exhortación desean que seamos piadosos y que andemos en el temor de Dios para que los demás se sientan atraídos por el Señor Jesús al vernos a nosotros. Eso no significa que no sean buenos evangelistas, solo que su método no es el mismo. A veces también se les malinterpreta cuando los acusan de usar las Escrituras para aplicaciones personales, diciéndoles, ¿sabe una cosa? La Biblia no dice eso. A veces quienes tienen el don de exhortación son acusados de sacar las Escrituras de contexto, pero no lo hacen en absoluto. Lo que hacen es decir, este es un principio de las Escrituras y si lo aplicas a tu vida, esto es lo que sucederá. Pero a veces es evidente que les entendemos mal. Luego tenemos el énfasis en los pasos prácticos que pueden hacer que la otra persona se sienta como un proyecto y diga, soy solo otro de tus proyectos, pero no. Lo que sucede es que las personas con el don de exhortación saben sencillamente que los pasos son esenciales. Así que no nos ven como un proyecto, solo que los pasos a seguir nos llevan a creer que quieren tener resultados rápidos. Así que se trata de un malentendido para con la gente que tiene dicho don. Ahora bien, ¿cómo actúa quien tiene el don de exhortación cuando está en el espíritu y cómo actúa cuando está en la carne? Primero que todo, cuando el exhortador anda en el espíritu es muy sabio. La sabiduría es una de sus cualidades y por ello es sabio en lo que sugiere y en lo que no sugiere. Sabe exactamente dónde estamos en nuestra vida. Pero cuando se deja dominar por la carne, simplemente opera según sus inclinaciones naturales y todos tenemos lo que Pablo llama la carne. es nuestra naturaleza, aquello con lo que vinimos al mundo, es como actuamos naturalmente sin Dios. Entonces lo que sucede con el exhortador es que cuando está en la carne simplemente actúa según su naturaleza. La persona con el don de exhortación cuando está en el espíritu tiene discernimiento, tiene la capacidad de penetrar en el corazón de una persona y entender y ver lo que sucede. Pero cuando se deja dominar por la carne, se vuelve inmisericorde. Ser discernidor es una cosa, y ser inmisericorde es otra muy diferente. El discernimiento le permite transmitir de manera amorosa cuáles son los problemas. Una actitud inmisericorde le hace decir, ¿cuándo harás las cosas como Dios manda? En tercer lugar, quienes tienen el don de exhortación actúan con fe cuando están en el Espíritu. De lo contrario, son simplemente presuntuosos. No confían en Dios, simplemente presumen. Recuerde que cuando nos dejamos dominar por la carne, no somos muy productivos en la obra del Señor. Cuando el exhortador está en el Espíritu, tiene un gran sentido de discreción y es muy prudente sobre lo que dice y sobre lo que no dice y cómo lo dice. Pero en la carne se vuelve imprudente. Dice cosas que no debería decir y de la manera en que no debería de hacerlo. Del mismo modo, cuando la persona con el don de exhortación camina en el Espíritu, el amor lo llena todo. Ama a la gente y ama a la persona con la que está hablando, lo cual le permite percibir la situación de la otra persona. Pero cuando no anda en el Espíritu y no tiene una actitud amorosa, puede ser tremendamente egoísta e indiferente para con los demás. Por otro lado, cuando la persona con el don de exhortación anda en el Espíritu, puede ser muy creativa. Sin embargo, cuando camina en la carne, su rendimiento es bajo. ¿Sabe por qué? Porque cuando hablamos con alguien que es negativo, terminamos por no escucharlo y, en consecuencia, no seguimos sus instrucciones. Otro rasgo de quien tiene el don de exhortación es su entusiasmo. Cuando una persona tiene este don y anda en el Espíritu, vive entusiasmada. ¿Sabe por qué? Porque ve crecer a la gente. Es alguien que se involucra en la vida de una persona y la alienta. Pero cuando no está en el Espíritu, sino que anda en la carne, simplemente es alguien apático a quien no le importa si los demás crecen o no. Cada don tiene un comportamiento específico cuando el cristiano anda en el Espíritu o cuando lo hace en la carne. Todos podríamos decir que en algún momento todas estas cosas carnales se manifiestan en cada creyente sin importar el don que tenga. Todos podríamos ser culpables de algunas de ellas, pero si caminamos en el Espíritu, no lo seremos. Piensen lo siguiente. El apóstol Pablo tuvo el don de exhortación, se dedicó a exhortar a las personas, a vivir una vida piadosa. Recuerde que la Biblia dice que Dios le dio a usted su don espiritual por una razón principal. No fue para hacerle feliz, para que tuviera éxito o para que le aceptaran, sino para que se entregara y sirviera a otra persona. Así que me gustaría desafiarle hoy a hacer algo. Quisiera desafiarle a que le pida a Dios que le haga muy sensible a las personas con las que trabaja, con las que vive, con sus amigos, con la gente con la que va a la escuela, aunque quizás no tenga el don de exhortación. Pídale a Dios que le haga muy sensible a las personas que le rodean y que si hay alguien con quien Él quiere que usted hable, que le dé el discernimiento necesario para hablar con esa persona y darle una palabra de aliento. Y esto es lo que Dios hará. Él llevará su palabra de aliento a esa persona. Y Dios lo usará a usted, ¿para qué? Para ayudar a entender a esa persona que hay un camino mejor. Puede ser que Dios le utilice para evitar que otra persona cometa un error que podría destruir su vida. Así que, sea cual sea el don que usted tenga, le desafío a observar cómo Dios lo usa en la vida de tan solo una persona. Si hace la siguiente oración conmigo, oremos. Padre Celestial, te estamos muy agradecidos porque aunque nos has dado a todos dones diferentes, nos diste también oportunidades maravillosas para ser de bendición en la vida de alguien más. Para ser el obstáculo que impide que destruya su vida. Para ser ese poste señalizador en el camino que le dirija en la mejor dirección. Y para ser esa voz por encima de todas las otras voces que escucha, que le llama la atención y hace que se detenga, piense y vuelva su vida a ti. Padre, te pido que tu Espíritu Santo conceda a cada persona que escucha este desafío el valor para vivir esta semana de manera sensible, abierta, disponible y dispuesta. Que estemos listos para escuchar, hablar o sencillamente mostrar nuestro amor de alguna manera. Te lo pido en el nombre de nuestro Señor Jesucristo. Amén.
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2: Cada uno de nosotros tiene diferentes condiciones y limitaciones físicas, pero los creyentes tenemos la responsabilidad de tomar las decisiones más saludables que podamos. 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
0: Cuando maltrata su cuerpo y abusa de él con el alcohol, drogas, tabaco, comida en exceso o come todo el tiempo comida chatarra, escuche bien, no puede comprar otro cuerpo. Nadie puede comprar otro cuerpo para usted. No hay nadie que pueda darle otro cuerpo. Ni siquiera Dios va a hacer eso en esta tierra. Solo tenemos un cuerpo. Ahora bien, permítame decirle algo a los padres. Lo que hacen en su casa con su cuerpo, lo que comen y lo que permiten o no permiten en su casa les envía a sus hijos un gran mensaje. Así que tenemos que elegir, tenemos que aprender a vivir una vida piadosa en una sociedad pecaminosa. ¿Cómo mantener un cuerpo sano en una sociedad muy poco saludable? Es nuestra responsabilidad y a veces es difícil. Sí, sí, que lo entiendo. Y me doy cuenta de que tal vez se enfrenta a situaciones en las que no sabe qué hacer al respecto. Entiendo eso. Pero tenemos una responsabilidad. Es mi responsabilidad manejar mi cuerpo correctamente porque no es mío. Su cuerpo le pertenece a Dios. El mío le pertenece a Dios. Somos responsables ante el Dios vivo de todo lo que hacemos.
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0: Sabía que cuando se trata del pecado, la experiencia no es una buena defensa y menos un buen maestro.
1: De hecho, es el peor maestro, porque el pecado es engañoso. Aquellos que menos saben acerca del pecado son los que más metidos están en él. Y la Biblia habla claramente del engaño del pecado. Cuando Satanás tentó a Eva en el Edén, le dijo: "No tienes que creer en el Dios de este lugar. Tú misma puedes ser como Dios." Y eso suena exactamente a lo que muchas religiones falsas en el mundo predican en la actualidad. Otros creen que todo es Dios. En la India, por ejemplo, dicen que el amor es Dios. Ahora, Dios es amor, pero de ninguna manera el amor es Dios. Dios está sobre todas las cosas, pero todas las cosas no son Dios. Las diferencias tienen repercusiones eternas.
0: Bienvenidos a su programa El Amor que Vale. Existen cuatro grandes mentiras, de las cuales se derivan todas las otras mentiras. Todo el sistema de Satanás está construido en mentiras, porque, como la Biblia lo dice, él es el padre de las mentiras. Escuchemos a nuestro maestro bíblico, el Dr. Adrian Rogers, en la voz del pastor Lenín de Llanón, en la segunda parte de Cuatro Mentiras que Arruinaron al Mundo.
1: Espero que usted tenga su Biblia a la mano, así como un cuaderno de notas y, por supuesto, algo con que escribir para que aproveche al máximo esta segunda parte del mensaje, Cuatro Mentiras que Arruinaron al Mundo, que lo voy a comenzar con un breve resumen del programa anterior. Desde la primera vez que aparece Satanás en las páginas de la Biblia, en el jardín del Edén tentando a Eva, aparece engañando y diciendo cuatro grandes mentiras, de las cuales se derivan todas las demás mentiras, hasta nuestros días. Todo el sistema de Satanás está construido en mentiras. ¿Cuáles son las cuatro grandes mentiras de Satanás? Primero, Satanás trata de que Eva piense negativamente acerca de Dios, que Dios le está impidiendo el tener algo realmente bueno. Segundo, trata Satanás de convencer a Eva que Dios no es veraz, que le está ocultando algo importante y, por lo tanto, Dios no es digno de confianza. Satanás quiere que Eva dude de la palabra de Dios. En nuestra moderna sociedad hemos sustituido con muchas otras palabras la palabra de Dios, y todas están basadas en las mentiras del diablo. Por ejemplo, hoy en vez de exponer lo que dice la palabra de Dios, se habla de lo que dice el relativismo, el subjetivismo, el racionalismo, el pragmatismo y el postmodernismo. Si usted tiene hijos y los está criando, permítame decirle que esos niños y millones de niños más han sido infectados por esas formas o sustitutos de la verdad de Dios. Y el padre de la mentira está detrás de todo eso. Y usted va a tener dificultad criando a sus hijos a menos que usted les enseñe y ellos crean que la Biblia es la infalible e inspirada palabra de Dios. Y cuando usted habla con ellos y les dice: "No deben fornicar, no deben adulterar", no les dice: "Porque eso es malo para ti". Usted les dice: "Porque Dios lo dice". Y no está diciendo una mentira. ¿Por qué? Porque Dios en verdad así lo dice. Adoramos a un único y verdadero Dios que se nos ha revelado a través de la Biblia. El diablo no quiere una sociedad que tenga un estándar fijo de la verdad. Dios es bueno, Dios es la verdad. Y si usted no cree esto, el diablo lo tiene caminando en su camino. Él quiere que usted piense negativamente de Dios. Él quiere que piense con escepticismo acerca de Dios. Tercera mentira: Dios no es justo. Veamos Génesis 3:4. Entonces la serpiente le dijo a la mujer: "No moriréis". El diablo lo que está diciéndole a Eva es: Dios en verdad no va a castigar el pecado. No es un Dios de juicio. No tienes que preocuparte por enfrentar un juicio que nunca se efectuará. Amigo, escúcheme bien. Dios es bueno, muy bueno. Pero Dios también es justo, muy justo. Dios es amor, cierto es. Pero no debemos olvidar que también es justicia. Y si usted predica solo el amor de Dios, excluyendo la santidad y la justicia de Dios, ha predicado solo media verdad. Y cuando usted toma una media verdad y trata de hacerla toda la verdad, esa media verdad no es verdad. Ahora, Satanás se mueve en todo eso. Si usted no cree que hay un Dios bíblico que es bueno y amoroso, y no cree que el Dios de la Biblia es veraz, o que su palabra, la Biblia, sea verdadera, entonces no tiene que preocuparse por el juicio. Cuando Dios dio los 10 mandamientos, Él no estaba dando consejos, estaba dando la ley. Y la ley sin castigo es solo consejo. Hoy en día hay personas que toman estas cosas del pragmatismo, racionalismo, subjetivismo y demás, y eliminan la idea de un castigo eterno. No sería justo si yo, como predicador, no le informo que hay un infierno eterno. Si usted muere sin Jesucristo, se irá al infierno con todo su relativismo, subjetivismo, racionalismo y pragmatismo. Hay un infierno ardiente para aquellos que rechazan al Señor Jesucristo como Salvador y Señor. Tengo la idea de que si la Corte Suprema de los Estados Unidos y de otros países civilizados pudiera votar al respecto, decretarían que el infierno está fuera de la ley, por ser un lugar de castigo cruel y fuera de lo común. Dirían que Dios no tiene ningún derecho, ninguna autoridad para hacer eso. Permítame decirle un secreto a voces. Dios tiene todo el derecho de hacerlo porque es un Dios justo y santo, y no dejará ni la mitad de un pecado sin castigo. Los de la nueva era propagan la idea de que usted en realidad no va a morir. ¿Sabe usted lo que es la nueva era? Bueno, es una mezcla de religiones orientales invadiendo el escenario occidental. Satanás sabe que el hombre teme a la muerte. Esa es la razón por la que algunos creen en la reencarnación. Usted se sorprendería al saber cuánta gente en las iglesias evangélicas dicen que creen en la reencarnación. O sea, que se reencarna una y otra vez, tantas veces como necesite, para al final de todo fundirse y desaparecer en la gran nada. La nueva era no tiene un Dios personal que vaya a juzgar. Estas personas creen que hombres y animales estamos interrelacionados. Creen que todos estamos transmigrando. Y que si su karma es bueno, usted seguirá ascendiendo. Pero que si su karma es malo, usted seguirá descendiendo. Así que en su próxima vida, usted podría ser un gusano, o una vaca, o una araña. Esa es la razón por qué muchos de ellos son vegetarianos y no se comen una hamburguesa porque podrían estar comiéndose a su abuelita. Parece increíble, pero es cierto. Y finalmente, un día, si su karma llegó a ser lo suficientemente bueno, llegará al nirvana. Pero rechazan la idea de un Dios justo, de un Dios que va a juzgar. Su pequeño e imaginario Dios dice que Dios es demasiado bueno como para castigar el pecado. Pues lo tienen al revés. Dios es demasiado bueno como para no castigar el pecado. Dios es justo. Y el diablo quisiera que usted piense que puede pecar impunemente. Dios es bueno. Dios es veraz. Dios es justo. Pero estas verdades están siendo eliminadas en nuestra sociedad. Hay enormes mentiras sobre las cuales se edifican otras mentiras. Cuarta mentira. Dios no es compasivo. Génesis 3, versos 4 y 5. Entonces la serpiente dijo a la mujer, «No moriréis, sino que sabe Dios que el día que comáis de él, serán abiertos vuestros ojos y seréis como Dios, sabiendo el bien y el mal». Lo que el diablo está diciendo es, siendo que Dios no es bueno, ni veraz, ni justo, no necesitas temerle. Tú tienes que ser tu propio Dios. experimentar un poco, abrirte camino hacia arriba hasta que seas como Dios. Eva, nunca serás capaz de ser todo lo que puedes ser hasta que seas independiente. No necesitas depender de Dios. Esta idea de Dios está ahogando tu estilo. Necesitas ser liberada. La costilla de Adán más la mentira de Satán da como resultado la liberación femenina. Dios vino para liberar a cada hombre, a cada mujer, a cada niño y niña, porque es un Dios compasivo. Dije que las mejores mentiras suenan mucho como la verdad. Piénselo. El diablo dijo, sino que sabe Dios que el día que comáis de él, serán abiertos vuestros ojos y seréis como Dios. Para empezar, eso es lo que Satanás quiso, ser como Dios. Pero la Biblia enseña que seremos parecidos a Dios, no como Dios. Hay una diferencia. Satanás dice, sea su propio Dios, su propio pequeño e independiente Dios. Haga lo que quiera. Bien. ¿Qué es lo que la gracia de Dios quiere que seamos? Que seamos parecidos a Él. Dios nos creó a su imagen para que tengamos comunión y compañerismo con Él. Anote al margen Apocalipsis 22:4. Y verán su rostro, y su nombre estará en sus frentes. ¿Qué significa y su nombre estará en sus frentes? Significa parecidos a Dios. ¿Qué es lo que Dios ha preparado para nosotros? Veamos 1 Corintios 2:9. Antes bien, como está escrito, cosas que ojo no vio, ni oído oyó, ni han subido en corazón de hombre, son las que Dios ha preparado para los que le aman. Pero Satanás está diciendo, oh, no tienes que creer en Dios como un Dios compasivo, o un Dios que tenga un gran destino eterno para ti. Dios tiene el monopolio en este asunto de ser Dios, y Dios no quiere que participes en esto. Por eso la prohibición. Tú nunca te sentirás satisfecho hasta que puedas hacer lo que quieras hacer. Eva, lo que necesitas hacer es experimentar. Pruébalo. A lo mejor te gusta. ¿Cómo sabes que es malo? Solo porque Dios lo ha dicho. ¿Cómo lo sabes? Después de todo, la experiencia es el mejor maestro. Mi amigo, cuando se trata del pecado, la experiencia no es el mejor maestro, es el peor maestro. El pecado engaña. Aquellos que menos saben acerca del pecado son los que más metidos están en el pecado. La Biblia habla del engaño del pecado, pero lo que Satanás le dice a Eva es, Eva, crea tu propio pequeño Dios, tú serás como Dios. Otra vez, eso es nueva era. Todos los que pertenecen a la nueva era creen que son Dios. Sin embargo, también creen que todo es Dios. En la India dicen que el amor es Dios. Ahora, Dios es amor. Pero el amor no es Dios. Escúcheme con sumo cuidado. Dios está sobre todas las cosas y en todas las cosas, pero Dios no es todas las cosas. Y todas las cosas no son Dios. La gente hoy día tiene la idea de que todos son parte de Dios en alguna forma. La nueva era se ha permeado en nuestra sociedad y ha pervertido nuestros caminos. Déjeme le explico esto. Hoy en nuestras escuelas, durante el receso de la primavera, no nos atrevemos a mencionar la Pascua y la resurrección de Jesucristo, pero sí podemos mencionar y celebrar el Día de la Tierra. No podemos mencionar al Dios Padre, pero sí a la Madre Tierra. ¿Por qué? Porque creen ellos que todo es Dios. Los pájaros son Dios, los árboles son Dios, el cielo es Dios, el aire es Dios, yo soy Dios, usted es Dios, los animales son dioses, el polvo es Dios, y nosotros somos polvo, por lo tanto, somos dioses. Un momento. Si Dios es polvo, y yo soy Dios, y Dios es polvo, eso me hace a mí polvo. Esta manera de pensar de la nueva era no eleva al hombre. El humanismo en realidad animaliza al hombre. ¿Lo ve? Satanás está detrás de todo esto. Y si usted me pregunta por qué le estoy diciendo todo esto, es porque todo esto está en el aire, contaminándolo todo, y tiene que ver con las cuatro mentiras. Ellos niegan la bondad de Dios, la veracidad de Dios, la justicia de Dios y la compasión de Dios. Dios le ama. Dios quiere que se le parezca. Dios quiere que usted goce comunión eterna con Él. Finalmente, ¿cómo vamos a enfrentar estas mentiras? ¿Cómo vamos a vencer? Vamos a dejar el libro de Génesis y busquemos el libro de Apocalipsis. ¿Sabe usted que hay dos libros en la Biblia que el diablo odia de manera especial? Son Génesis y Apocalipsis. Porque en Génesis, la condenación del diablo es anunciada. Y en Apocalipsis, es llevada a cabo. Busque Apocalipsis 12, versos del 9 al 11. Y fue lanzado fuera el gran dragón, la serpiente antigua, que se llama Diablo y Satanás, el cual engaña al mundo entero por medio de las cuatro mentiras. Fue arrojado a la tierra, y sus ángeles fueron arrojados con él. Esa es la razón por la que existe tanta confusión en la tierra. Entonces oí una gran voz en el cielo que decía: ahora ha venido la salvación, el poder y el reino de nuestro Dios y la autoridad de su Cristo. Escúcheme, aquí está cómo vamos a vencer esas mentiras. Porque ha sido lanzado fuera el acusador de nuestros hermanos, el que los acusaba delante de nuestro Dios día y noche. Y ellos le han vencido por medio de la sangre del Cordero y de la palabra del testimonio de ellos, y menospreciaron sus vidas hasta la muerte. ¿Cómo vamos a vencer esas mentiras? ¿Cómo? Primero, por la conquista del Calvario, por la sangre del Cordero. En la cruz, la espalda de Satanás fue quebrantada. Sus mentiras fueron expuestas. Fue mostrado como es: un falso, un fraude, un impostor. Y usted nunca podrá vencer a Satanás y sus mentiras hasta que venga Jesús. Ha estado usted en el Calvario. La sangre del Cordero, la sangre derramada del Señor Jesucristo, se ha convertido en el manto que cubre sus pecados. Yo sé que en estos días no es correcto hablar del pecado o de la sangre. Se supone que hoy debemos hablar solo de la religión que nos hace sentir bien. La Biblia dice: sin derramamiento de sangre no se hace remisión. Cuando Billy Graham comenzó a predicar, tuvo un profesor de la Universidad de Cornell que un día le dijo: jovencito, tienes talento. Eres un gran orador. Eres muy persuasivo. Pero si en realidad quieres progresar, debes olvidarte de predicar sobre la sangre. Billy Graham dijo: desde ese momento tomé la determinación de predicar sobre la sangre del Cordero más que nunca. Ellos lo vencieron primero por la sangre del Cordero. ¿Ha sido usted salvo? Segundo, la palabra de sus testimonios. ¿Cuál es la palabra de nuestro testimonio? No es solo ponerse de pie y decir: quiero contarles lo que Jesús ha hecho por mí. Esta es la palabra de nuestro testimonio, la palabra de Dios. Enfrente estas mentiras con la palabra de Dios. Tenga la certeza de su salvación. Conozca la Biblia, la palabra de Dios, que elimine el velo de la oscuridad y pone al descubierto las mentiras de Satanás. Ahora, ¿qué significa "y menospreciaron sus vidas hasta la muerte"? No solo la conquista del Calvario, no solo una confesión valiente, sino también una total entrega. Menospreciaron sus vidas hasta la muerte. Ellos dijeron: estamos por Dios. Cada onza, cada milímetro, cada nervio, cada fibra de cada uno de nosotros, estamos listos a morir sirviendo a Jesús. Hasta que un hombre no tenga miedo de morir, no está listo para vivir. Amigo, ¿conoce usted a Jesús? ¿Es usted salvo? ¿Tiene en su mente alguna de las ideas que he mencionado? ¿Alguna vez ha pensado que Dios no es bueno y por eso está corriendo de él? Pues no siga corriendo. Dios es bueno. ¿Alguna vez ha pensado que Dios no es veraz, que la Biblia a lo mejor tiene errores o que de alguna manera usted puede salvarse por otros métodos o religiones? Esa es una mentira del infierno. Dios es veraz. ¿Alguna vez ha pensado que puede vivir como se le antoja porque nunca será juzgado? Escuche, aunque en verdad Dios es amor, Dios es también justicia y Él no dejará ni la mitad de un pecado sin castigo. Por último, ¿ha estado pensando si en realidad Dios tiene un plan maravilloso para usted? Sí, lo tiene. Porque Dios es un Dios de compasión y misericordia. La Biblia dice, porque por gracia sois salvos por medio de la fe.
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0: Bendito Padre Celestial, venimos ante tu presencia en esta mañana dándote gracias, honor, gloria. Gracias, Señor, porque tú has abierto nuestros ojos a un nuevo amanecer. Gracias, Señor, por el descanso, por el oxígeno, por la vida. Gracias, oh Dios, por tus misericordias que son abundantes, por tu perdón, por Jesucristo, por el medio de gracia que tú nos has dejado, el cual podemos acercarnos a ti con toda confianza, en plena certidumbre de fe, sabiendo de que tú estás ahí atento al clamor nuestro. Reconocemos tu grandeza, reconocemos tu poderío, tu señorío, tu autoridad. Reconocemos que tú tienes dominio sobre todo lo creado. Dios Todopoderoso, a ti clamamos en esta mañana, dándote las gracias, dándote la gloria, dándote la honra, dándote la exaltación, porque solo tú mereces toda gloria. Eres un Dios santo, santo, santo, excelso sobre todas las cosas. Nos humillamos ante ti, Señor, por Jesucristo. Te suplicamos, Señor, que nuestras oraciones no tengan estorbo, que puedan ser escuchadas por ti, que tú tengas misericordia de nosotros y obres en cada situación, que tú perdones nuestros pecados, limpie, Señor, nuestros corazones, purifiques nuestras almas, obres en cada situación por tu gran amor y misericordia. Aquí estamos, Señor, sedientos de ti. Separados de ti nada podemos hacer. Tú eres nuestra roca. Tú eres nuestro único escondedero, nuestro castillo fuerte. Señor, en ti nos refugiamos. Estamos amparados y seguros. Dios Todopoderoso, gracias. Bendice, Señor, tu palabra en nuestros corazones. Bendice, Señor, este programa. Alcanza vidas para gloria tuya. Amén. Buenos días, pueblo de Dios. Qué bueno que el Señor nos concede una vez más estar con ustedes en este martes. Hoy amanecimos martes 22 de septiembre. Este es el día que hizo el Señor. Nos alegramos y nos gozamos en Él. Invita a otros para que formen parte de esta gran familia de Levántate Temprano. Tenemos una cita con Dios cada día.
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0: Bueno, vamos al capítulo 79 de los Salmos. Quiero que me acompañes. Capítulo 79, estaremos leyendo el 79 y el 80. Dice así: Oh Dios, vinieron las naciones a tu heredad, han profanado tu santo templo, redujeron a Jerusalén a escombros, dieron los cuerpos de tus siervos por comida a las aves de los cielos, la carne de tus santos a las bestias de la tierra. Derramaron su sangre como agua en los alrededores de Jerusalén, y no hubo quien los enterrase. Somos afrentados de nuestros vecinos, escarnecidos y burlados de los que están en nuestros alrededores. ¿Hasta cuándo, oh Jehová? ¿Estarás airado para siempre? ¿Arderá como fuego tu celo? Derrama tu ira sobre las naciones que no te conocen, y sobre los reinos que no invocan tu nombre, porque han consumido a Jacob y su morada han asolado. No recuerdes contra nosotros las iniquidades de nuestros antepasados. Vengan pronto tus misericordias a encontrarnos, porque estamos muy abatidos. Ayúdanos, oh Dios, de nuestra salvación, por la gloria de tu nombre. Líbranos y perdona nuestros pecados, por amor de tu nombre. Porque dirán las gentes, ¿dónde está su Dios? Sea notoria en las gentes, delante de nuestros ojos, la venganza de la sangre de tus siervos que fue derramada. Llegue delante de ti el gemido de los presos, conforme a la grandeza de tu brazo, preserva a los sentenciados a muerte. Y devuelve a nuestros vecinos en su seno siete tantos de su infamia, con que te han deshonrado, oh Jehová. Y nosotros, pueblo tuyo, y ovejas de tu prado, te alabaremos para siempre. De generación en generación cantaremos tus alabanzas. Dice el Salmo 80, oh pastor de Israel, escucha. Tú que pastoreas como a ovejas a José, que estás entre querubines, resplandece. Despierta tu poder delante de Efraín, de Benjamín y de Manasés, y ven a salvarnos. Oh Jehová, Dios de los ejércitos, ¿hasta cuándo mostrarás tu indignación contra la oración de tu pueblo? Les diste a comer pan de lágrimas y a beber lágrimas en gran abundancia. Nos pusiste por escarnio a nuestros vecinos y nuestros enemigos se burlan entre sí. Oh Dios de los ejércitos, restáuranos. Haz resplandecer tu rostro y seremos salvos. Hiciste venir una vid de Egipto, echaste las naciones y la plantaste. Limpiaste sitio delante de ella e hiciste arraigar sus raíces y llenó la tierra. Los montes fueron cubiertos de sombra y con sus sarmientos los cedros de Dios. Extendió sus vástagos hasta el mar y hasta el río sus renuevos. ¿Por qué aportillaste sus vallados y la vendimian todos los que pasan por el camino? La destroza del puerco montés y la bestia del campo la devora. Oh Dios de los ejércitos, vuelve ahora, mira desde el cielo y considera y visita esta viña. La planta que plantó tu diestra y el renuevo que para ti afirmaste. Quemada a fuego está, asolada, perezcan por la reprensión de tu rostro. Sea tu mano sobre el varón de tu diestra, sobre el hijo de hombre que para ti afirmaste. Así no nos apartaremos de ti. Vida nos darás e invocaremos tu nombre. Oh Jehová de los ejércitos, restáuranos, haz resplandecer tu rostro y seremos salvos. Bendito sea nuestro Dios. Hemos compartido el Salmo 79 y el Salmo 80. Padre, gracias por tus palabras, Señor. Gracias, Padre, por poder compartir tu palabra con la audiencia. Son palabras de vida. Son lámparas a nuestros pies, lumbrera a nuestro camino, bálsamo para nuestras almas, aliento y esperanza, consuelo a nuestras vidas. Señor, gracias por tu palabra. Síguenos guiando, llénanos de sabiduría, que tu favor nos cubra en este día y que tú nos des entendimiento, que cada decisión que tomemos esté centrada en tu buena voluntad. Gracias te damos en Cristo Jesús. Amén y amén. Bueno, este Salmo 79 es un salmo que es atribuido a Asaf. Y como ustedes pueden notar, describe una tragedia nacional. Las naciones habían invadido a Jerusalén y habían profanado el templo, y se había derramado mucha sangre. Por causa de eso, el salmista clama, le expresa su dolor delante de Dios en momentos donde el pueblo está siendo disciplinado. Sabemos de que Dios en muchas ocasiones disciplinaba a Israel, como nos disciplina también a nosotros como creyentes. La Biblia dice que Dios al hijo que ama, a ese corrige, a ese disciplina. Y el fin de la disciplina es que participemos de su santidad, que seamos santos así como Él es santo. Entonces eso es lo que vemos en el Salmo 79, los versículos 1 al 4, cómo las naciones habían profanado el templo, cómo habían destruido, cómo habían matado, asesinado a personas, y el pueblo estaba en sufrimiento, en dolor, en gran angustia. Y le pregunta el salmista al Señor, ¿hasta cuándo? En el versículo 7, el Señor estaba mirando lo que estaba pasando, pero Dios estaba procesando a su pueblo, y esto no aconteció de la noche a la mañana. Esto fueron consecuencias del pecado del pueblo. Sin embargo, a pesar de todo esto, Dios no abandona a su pueblo. El pueblo puede acercarse humillado. El Señor no rechaza un corazón contrito y humillado delante de Él. Si ustedes notan el versículo 8 y 9, le dice el salmista, no recuerdes contra nosotros las iniquidades. No recuerdes contra nosotros las iniquidades de nuestros antepasados. Él estaba reconociendo que todo esto habían sido causas, consecuencias de malas decisiones, de pecados que habían traído consecuencias. Y le dice, Señor, ayúdanos. Ayúdanos por amor de tu nombre. Por amor de tu nombre. No es que lo merezcamos, sino porque tú eres misericordioso, porque tú eres amoroso. Que tu nombre se dé a conocer entre las naciones y tu nombre sea exaltado. Nosotros somos tu pueblo y ovejas de tu prado. Ayúdanos, oh Dios. Y eso es lo que podemos ver aquí en el Salmo 79. Igual que en el Salmo 80. Continúa con el mismo ambiente de crisis. Y en el Salmo 80, el salmista también le pide, oh Señor, pastor de Israel. Lo reconoce como ese buen pastor, a pesar de la situación. Y cuando Dios es tu pastor, tú puedes estar seguro de que nada te faltará. Como dice el Salmo 23. Jehová es mi pastor, el Señor es mi pastor, mi guía. Nada me faltará. Y el salmista le pide a Dios restauración. Oh Dios, restáuranos. Haz resplandecer tu rostro y seremos salvos. No solamente le está diciendo, Señor, quítanos esta prueba, quítanos esta situación, ayúdanos a salir de este problema. No, restáuranos. ¿Cuál es el objetivo de la disciplina? La restauración. El Señor siempre, el propósito al disciplinarnos, no es solamente vernos sufrir, no. Él no se deleita cuando nosotros sufrimos, sino que nosotros participemos de su santidad, que le conozcamos más, que podamos aprender lecciones en la vida que nos sirvan para crecer, para madurar, para obedecer a Dios, para caminar en la plenitud del Espíritu. Y por eso el salmista le dice: Señor, a pesar de que nos diste a beber lágrimas, sufrimiento en gran abundancia, restáuranos. Restáuranos, Señor. Y siempre todo lo que Dios hace, Él trae un fin. Un fin que le glorifica a Él. Lo que le da más gloria a Dios es que participemos de su santidad, que nos sometamos a su soberana voluntad, que busquemos su rostro y que vivamos para Él, y que digamos: no vuelvo a pasar por este camino con la ayuda de Dios. Eso es restauración. Dios de los ejércitos, restáuranos, haz resplandecer tu rostro y seremos salvos. Qué hermoso como el salmista termina pidiéndole esto mismo al Señor. Restáuranos. En medio de la hecatombe, en medio de la destrucción, en medio de la aflicción, del dolor, de la angustia. Hay momentos donde la angustia te arropa, que tú no ves una salida, no ves una solución. Pídele al Señor en este día: restáurame, restaura mi corazón. Tú soberanamente estás trayendo esta circunstancia a mi vida con el propósito de acercar mi corazón más a ti, de que yo pueda depender más de ti y menos de mí y menos del hombre, sino más de ti. Oh Señor, restáuranos y seremos salvos. Padre, tú eres poderoso para restaurar una vida, un corazón roto, una vida desbaratada. Aún de las cenizas, tú puedes levantarla. Restaura tu pueblo. Trae restauración, Señor, a cada familia, a cada matrimonio. Trae restauración, Señor, en la salud. Trae restauración, Padre, en la economía de tu pueblo. Oh Dios, tú no te olvidas de nosotros. A pesar de que en ocasiones nos hemos alejado, tú permaneces siempre fiel. Por eso acudimos a ti. En esta mañana acudimos ante tu presencia. En medio de temporadas difíciles, donde nuestras fuerzas son drenadas, donde no tenemos ánimo, tú eres, Señor, quien renueva nuestras fuerzas. Tú eres, Señor, quien nos alienta, quien nos levanta. Oh, en el nombre de Cristo Jesús, restaura tu pueblo, Señor. Restaura la salud de tu pueblo. Fortalece a cada uno de tus hijos. Trae esperanza, trae vida, trae fortaleza, Espíritu Santo. Señor, quiero presentarte a nuestra hermana Leda Margarita, que recientemente nos escribió. A ella le ha dado una condición de salud muy delicada, pero tú eres, Señor, el médico por excelencia. Visítale con tu gracia sanadora. Levántala. Levántala, Dios. Levántala con poder. Mira también a nuestro hermano José Escobar. Te lo presentamos. En este momento está en el hospital. Le están haciendo algunos exámenes. Señor, que seas tú glorificándote. Limpia el camino. Despeja, Señor, todo obstáculo. Que seas tú, Señor, obrando en esta situación y que tú seas glorificado en cada uno de estos exámenes. Tú eres el mismo. Tú eres el Dios que no cambia, que escucha la oración de los afligidos, de, oh Dios, aquellos que están desempleados, que están arropados en deudas, Señor, que no saben qué hacer. Tú eres el Dios que defiende a la viuda, al huérfano, al extranjero. Ten misericordia de Franklin. Oramos por Franklin. Gracias, Padre, porque tú estás obrando y esa infección en su sangre ha desaparecido. Estamos ahora esperando los resultados de esa biopsia para que seas tú glorificado. Oro por la profesora Janet, que nos escucha desde La Vega. Derrama tu bendición sobre ella. Fortalece su fe. Ayúdale, Señor, a seguir adelante. Oh, mi Dios, mira a nuestra hermana Sara Sánchez, que el pasado sábado tuvo un accidente en su carro donde se destruyó la parte delantera y recibió varios golpes. Oh, Dios mío, ten misericordia. Padre, te pedimos misericordia por esta ola de violencia en la República Dominicana. Tantos crímenes, Señor, muertes a diario. Dios mío, esto ha acontecido a este músico donde su esposa fue vilmente asesinada y él que está en una condición grave. Dios, te pedimos que tú tengas misericordia de él, que tú lo salves. Cuán frágil es la vida. Ten piedad, Señor, de esos delincuentes. Permite, Padre, que puedan dar con su paradero, que las autoridades puedan apresarlo y que ellos puedan pagar justamente por lo que han hecho y puedan enfrentar la justicia. La mayor justicia es la divina. Dios mío, pero también aquí en la tierra tú has instituido, Señor, autoridades para establecer el orden. Mira el desorden, Padre, el caos, la anarquía, Padre. Dale mano dura a las autoridades para que puedan enfrentar la delincuencia. Países tan pequeños y todo se ha salido de control. La gente tiene miedo de salir a las calles, hasta de estar en su casa. Ni siquiera están seguros. Oh Dios, ten misericordia. Ten piedad y misericordia de nuestro país, República Dominicana. Oramos también por la hermana Argentina Montero. Ella está interna, le dio un ACV y está grave. Te pedimos que tú tengas misericordia, que tú la restaures, Señor. Mira a doña Graciela, a Cintia. Oramos por los pastores para que sean fortalecidos en el poder de tu espíritu. Mira a nuestra hermana Claudia Casilla. Sigue fortaleciendo su fe. A Wendy, extiende tu mano de sabiduría y de gracia sobre ella. Oh Dios mío, oramos por mi hermano Rolando, que tiene una propuesta laboral. Que seas tú, conforme a tu voluntad, abriendo esa puerta. Bendice a nuestra hermana Elvia allá en Boston. Oramos para que tú le sigas dando sabiduría en todo y que conforme a tu voluntad sus peticiones sean contestadas. Dios de los cielos, Dios de amor, Dios de bondad, gracias porque estás con nosotros como poderoso gigante. Señor, mira a los que van a salir en este momento. Te pedimos tu protección. Los camioneros, oramos por los camioneros. Guárdales, Señor, en esas autopistas. Líbrales, Señor, de accidentes. Líbrales, Padre Santo, oh Dios mío, por tu gran bondad, del peligro. Ten misericordia de los que van en el transporte público, en el tren, en el avión. Ten misericordia, Señor, que seas tú su piloto, que seas tú, Señor, guiando sus vidas, llevándoles bajo el amparo tuyo, bajo la cubierta tuya, librándoles de accidentes, Señor. Y aquellos que se quedan en casa, guárdales también. Los jóvenes que van a las universidades, los niños que van a las escuelas, guárdales, Señor. Guarda a los profesores, a los cuerpos castrenses, a los bomberos, a las enfermeras, a los médicos. Dios mío, por tu misericordia estamos vivos. Dale autoridad, dale, Señor, sabiduría a los gobiernos, a las autoridades, a los presidentes de las naciones. Señor, mira la crisis mundial en la que estamos. Todo apunta a que tu venida está cerca. Ayúdanos a estar más aferrados a ti, en el nombre poderoso de nuestro Salvador, Jesucristo. Amén. Amén. Por acá nuestra hermana Alicia desde Colombia está pidiendo la oración por su salud. Dice que la semana pasada ella sintió como un corrientazo en su cabeza. Y de ahí ha estado con mucho dolor y a veces cede con el medicamento. Pero que sea el Señor obrando en su salud. Ella le está pidiendo a Dios eso. Hay que orar también por aquellos que no han podido dormir. Usted que no puede dormir, que sufre de insomnio, o tiene que acudir a medicamentos para poder dormir. Oh Señor, ten misericordia. Ten piedad y misericordia de aquellos que no pueden dormir. Aquí nos ha pedido la hermana Esther Bello. Ella está pasando una situación muy difícil con su hija. Su hija está interna en un hospital de Santiago. Dice que la van a dejar 3 meses interna allí, porque su hija no puede dormir nada. Entonces, están haciéndoles exámenes. Probablemente ahí hay una situación mental, emocional, no sé. Vamos a clamar, ella está pidiendo oración por su hija. Que está en Santiago, y también por ella, por su salud, ya que ha tenido problemas de salud mental. Su hija se llama Dayan Peralta Bello. Oren por ella. Bendito Dios, ten misericordia, Señor, de aquellos que tienen problemas mentales, emocionales. Oh Dios, compasión por tu gran misericordia. La hermana Cruz María está pidiendo oración por su esposo y por su hija Fanny, allá en Dajabón. Siempre nos escucha. 829-836-0088. Vamos a pasar de inmediato con nuestros oyentes, aquellos que se levantan bien temprano en este día de oración, día de clamor a nuestro Dios. Hermano Carlos Pérez está pidiendo oración por Héctor Mercedes, por Gabriel Fernández, por el hermano Florentino, por Nelly Caraballo, por Juan Gori, por nuestra hermana Tati. También Ramón López, Juan Félix, David Cruz. Son hermanos que hace un tiempecito no nos llaman. Bueno, hay algunos que sí llaman. Otros no sé si están escuchando el programa. De verdad no lo sé. Pero qué bueno que aquellos que están ahí siempre activos con nosotros. Evelyn Díaz está pidiendo oración. Evelyn Díaz está en Japón y está pidiendo oración, que oren por ella. Que el Señor la siga guardando, la siga preservando. Y pedir oración por Perú. Ella es de Perú, pero vive en Japón. Hay mucha maldad, hay mucha violencia. Estaba viendo como una candidata a la presidencia. Ella estaba dando un discurso y de repente alguien vino por detrás y le dio un disparo y la mató. Y eso es terrible lo que está pasando en Latinoamérica con esta ola de violencia. Ella está pidiendo por su país, Perú, dice, por la violencia, la maldad que se desata, tal como ha mencionado en su país. Así también hay otros países como Colombia, Venezuela, donde la violencia también está incrementando. La tierra se ha llenado de violencia. Pedir a Dios que tenga misericordia. 829-836-0088. Buenos días, adelante.
3: Buenos días, levántate temprano. Mi petición de hoy es Cintia y el hermano Hilario. Mi nombre es Alondra.
0: Alondra está pidiendo por Cintia y Hernán. Que el Señor tenga misericordia. 829-836-0088. Dice el hermano Clemente, dice, hoy doy gracias a Dios por el buen tiempo que pasamos en su congregación, por la niña Emma Valeria que estuvo de cumpleaños. Bueno, nuestro hermano Clemente estuvo el domingo en nuestra congregación y fue con su familia. Tuvimos el honor de conocer a su madre, a sus hermanos que también sirven al Señor. Y qué bendición, hermano Clemente, por estar con nosotros. Y vamos a felicitar a Emma Valeria. Es una niña que está de cumpleaños. Bueno, estuvo de cumpleaños ayer, pero la vamos a felicitar hoy. Así que vamos a dejar a Chani para que le cante feliz cumpleaños.
4: Feliz, feliz cumpleaños deseamos para ti. A Dios las gracias damos por tu presencia aquí. Feliz, feliz cumpleaños.

0: Amén. Oramos por esta niña de Emma Valeria, que está de fiesta de cumpleaños. Que el Señor te bendiga y te conceda muchos años más de vida. Aquí Jesús Siriaco está pidiendo oración, dice, por mis hermanos Vicente y Alejandro Siriaco, que están muy delicados de salud. Hay uno que está ingresado y el otro le hicieron un cateterismo. Orar por su salud. Por acá nuestra hermana Hilda está pidiendo oración por sus hijos, para que la gracia de Dios esté siempre con ellos. José Ángel en su trabajo, y también para Stephanie, que Dios le abra puertas laboral. Cristina Drullar dice, por favor, seguir orando por la hermana Leda Margarita y por la niña Victoria, por salud. Está también nuestra hermana María Esther Cabral desde Argentina, reportando la sintonía. Jenny Navia dice, muchas gracias, pastor, bendiciones. Gracias, Jenny, por estar ahí. Nuestro hermano Ramón López dice, sí, seguir orando por nuestro país, porque hay mucha violencia. Sí, todas esas bandas, hay que desmantelar esas bandas. Que sea el Señor obrando y le dé autoridad y sabiduría a nuestras autoridades para poder apresar a estas personas que están cometiendo fechorías, y que Dios tenga misericordia. Aquí Santa Reynoso dice, pido oración ya que voy camino al médico a hacerme unos análisis. Oren por mi diabetes, tengo una situación con mi diabetes. Pedir al Señor por salud. María Mella también está con nosotros en sintonía. Está también el pastor Félix, Dios te bendiga, a los pies de la cruz. Aquí está, ¿quién es más? Aquí está nuestra hermana Francisca Moquete, 829-836-0088. Comuníquese, este es el día que hizo el Señor. No es cualquier día, es el día que hizo el Señor. Así que alégrese y gócese en él. Buenos días.
1: Buenos días. Le damos gracias a Dios por darnos un día nuevo. Un día lleno de amor, lleno de esperanza, lleno de fe. Le damos gracias a Dios por nuestra familia. Le damos gracias a Dios porque todavía me tiene aquí en este mundo. Él pelea la batalla por su hijo Gómez. Que Dios los bendiga a quien voy a mencionar. Jehová Dios es grande, es poderoso. Jehová Dios es justo. Y el Todopoderoso, el Creador de los cielos, está siempre al lado de todos nosotros. Bendito y alabado sea tu nombre, Padre eterno, Padre amado. Ahora bendíceme a mi familia, mi esposa Mileni Pérez Méndez de Gómez, mis hijos Carlos Manuel Gómez, Carlos Marino Gómez, Carlos Julio Gómez, Carla Mileni Gómez, Carlos Antonio Gómez. Bendícelos a todos con lluvia de bendiciones, y bendice a Olimpia Hernández. Que Dios le bendiga y que Dios la proteja. Que la llama del Espíritu Santo esté prendida sobre ella, para que ella esté siempre al lado del Señor. Que Dios bendiga a Carmen Acosta. Que Dios bendiga a Jordi Stup, que Dios bendiga a Jean Louis Stup, que Dios bendiga a Sani Sánchez Stup, que Dios bendiga a Carmen Salen Stup, que Dios bendiga a John Natanael Stup, que Dios bendiga al pastor de Cuba con su familia, y que Dios bendiga a todas las hermanas aquí en República Dominicana, que sigan orando por su hermano Manuel Gómez y que Dios le dé sabiduría y entendimiento, y que Dios bendiga a todas las naciones y a todas las hermanas que se levantan temprano a tener una cita con Dios, el Dios de Jacob, el Dios de Israel, el Dios de Isaac y el Dios de Abraham. Que Dios bendiga al pastor Jonathan Stubb y que le siga dando fuerza, valor, y que le siga dando para que él mantenga siempre ese programa, porque los hijos de Dios no necesitamos nada, porque él es el dueño del oro y la plata. En el nombre de Jesús de Nazaret, tenga un día maravilloso y bendecido por la gracia del Señor. Gracias, Padre. Bendiciones de lo alto para todos y todas. Amén. En el nombre de Jesús, amén y amén.
0: Gracias, mi hermano Manuel Gómez, siempre activo. Vamos a la siguiente. Buenos días.
2: Este es el día que hizo el Señor. Amados hermanos, le pido encarecidamente la oración por mi esposo, quien está yendo al médico por una situación de reflujo gástrico, y también la hija de él, que está con problema de los pulmones, problemas pulmonares. Y ayer estuvimos en el médico y le suplico por favor que lo incluyan en la lista de oración. Es la primera vez que Fanny escucha la radio y la voy a introducir para que la siga escuchando. Dios les bendiga y muchas gracias. Cruz María desde Dajabón.
0: Gracias, hermana Cruz María desde Dajabón. Patricia está pidiendo oración por su hermana Kiki, que está recién parida, y por Janoy para salvación para él. También Katy Tavares dice, pido oración por las personas con dificultad mental, sociológica, psicológica y trastornos de sueño. Amén. Santa Osuna está reportando sintonía desde Consuelo. Dios te bendiga. La hermana Carmen Micán dice, presente, mi hermano Luisito, orar por su familia. Dice que hay una persona que se llama Miguelina Estrella, que ella la operaron hace un mes y la operación se le ha infectado y está botando un líquido allí. Ella está muy deprimida, que por favor oren por ella. Vamos a la siguiente. Buenos días.
3: Amados hermanos de Levántate Temprano, donde venimos a tener una cita con el Señor, donde venimos a presentarnos delante de Él tal cual somos y a darle honra y gloria a nuestro Padre Celestial, y donde pedimos perdón a Dios por nuestras faltas y agradecemos por la salvación, porque solo por gracia y por misericordia de nuestro Señor Jesús, por ese sacrificio que hizo en la cruz por cada uno de nosotros, hoy en día tenemos la certeza de tener vida eterna con nuestro Padre Celestial allá en los cielos, en la eternidad. Mis amados hermanos, hoy vengo pidiéndole la oración, primeramente por mi esposo, porque hoy tiene ya su última infusión. Y pidiéndole pues a Dios Todopoderoso que obre en su cuerpo, que obre en él, y que bueno, que su entrada y su salida sea satisfactoria del hospital. Y también a mis hermanos quiero pedirle la oración, que me ayuden en oración por mi mamá. Su nombre es Josefina. Y ella no se está congregando, ella no se está congregando en la iglesia, salió de la iglesia donde se congregaba y pues ha quedado como con cierta decepción. Y yo pues he estado hablando con ella y he hablado con ella y le oro mucho al Señor para que le ayude a encontrar otra iglesia. Ella vive en Barahona y entonces pues que sea el Señor guiándola, guiando sus pasos, guiándola a un lugar que sea cristocéntrico, donde se predique de la Biblia, donde la palabra de Dios sea el centro de esa congregación. Le pido a Dios que sea Él guiando sus pasos a una buena congregación, a una buena iglesia. Y pues les pido a mis hermanos que me ayuden a orar por esa petición, que pueda mi mamá conseguir una iglesia donde ella se pueda congregar y no esté los domingos en casa. Dios me los bendiga, mis amados hermanos, y pues continuemos orándole al Señor. Que Amén. Sea Él nuestro guía, que sea Él lámpara a nuestros caminos. Bendiciones, mis hermanos.
0: Amén, amén. Gracias, mi hermana. Bien, vamos a estar orando por estas peticiones luego de la perla de hoy. Recuerden que la perla de hoy le estamos subiendo a nuestro canal de YouTube. 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Ahí cada día compartimos una reflexión de la palabra de Dios. Son 4 o 5 minutos, no más de ahí. 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Ustedes recuerdan en Mateo 14 cuando Pedro le dice al Señor: Señor, si eres tú, manda que yo vaya a ti. Y el Señor le dijo: ven. Y Pedro comenzó a caminar sobre las aguas. Pero de repente él comenzó a ver el fuerte viento y las olas, quitó la mirada del maestro y comenzó a hundirse. E hizo una oración sincera y una oración muy corta, pero de auxilio, diciéndole: Señor, sálvame. Y el Señor extendió su mano y le dijo: hombre de poca fe, ¿por qué dudaste? Así se titula la perla de hoy. ¿Por qué dudaste?
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0: un fantasma y dieron voces de miedo. Pero enseguida Jesús les habló diciendo: «Tened ánimo, yo soy, no temáis». Entonces les respondió Pedro y dijo: «Señor, si eres tú, manda que yo vaya a ti sobre las aguas». Y él le dijo: «Ven». Y descendiendo Pedro de la barca, andaba sobre las aguas para ir a Jesús. Pero al ver el fuerte viento, tuvo miedo. Comenzando a hundirse, dio voces diciendo: «Señor, sálvame». Al momento Jesús, extendiendo la mano, asió de él y le dijo: «Hombre de poca fe, ¿por qué dudaste?». Y cuando ellos subieron en la barca, se calmó el viento. Querido oyente, hay momentos en la vida en los que sentimos que estamos en medio de una tormenta. Hemos orado, hemos obedecido a Dios, sin embargo, las circunstancias parecen empeorar. Eso fue precisamente lo que ocurrió con los discípulos. Jesús les dijo que fueran al otro lado del mar, y mientras ellos navegaban, se levantó una fuerte tormenta. El viento era contrario y las olas golpeaban la barca. Lo interesante es que ellos estaban en la barca porque estaban obedeciendo a Jesús. Estar en la voluntad de Dios no significa que nunca tendremos tormentas. A veces la tormenta no es señal de que estamos fuera del camino. Puede ser parte del camino que Dios está utilizando para enseñarnos a confiar más en Él. Mientras los discípulos luchaban con las olas, Jesús estaba en el monte orando. Parecía estar lejos, pero no estaba indiferente. Es probable que tú estés preguntándote: ¿dónde está Dios en este momento? ¿Por qué permite esto en mi vida? Y aunque tú no puedas ver a Cristo, Él te está viendo a ti. Su distancia no significa su ausencia. En el momento preciso, Jesús descendió del monte y caminó sobre el mar hacia ellos. Cuando los discípulos vieron a Jesús caminando sobre el mar, tuvieron miedo. Pero Pedro dijo: «Señor, si eres tú, manda que yo vaya a ti sobre las aguas». Y Jesús simplemente respondió: «Ven». Pedro bajó de la barca y comenzó a caminar sobre el agua. ¡Qué momento tan extraordinario! Mientras Pedro tenía sus ojos puestos en Jesús, estaba haciendo algo humanamente imposible. Pero después ocurrió algo que muchas veces también nos sucede a nosotros. Le visitó la duda. Pedro comenzó a mirar el viento. Mientras miraba a Jesús, caminaba. Cuando comenzó a mirar, la tormenta comenzó a hundirse. El problema no era el viento, el problema fue dónde puso sus ojos. Muchas veces comenzamos nuestra vida cristiana mirando a Cristo, pero en medio de la dificultad comenzamos a mirar el problema, las circunstancias, y nuestra fe falla. Aquello que parecía pequeño ahora comienza a hacerse enorme. La duda hizo que Pedro comenzara a hundirse, pero al ver el fuerte viento tuvo miedo y comenzó a hundirse y dio voces diciendo: «Señor, sálvame». Pedro no se hundió porque Jesús hubiera dejado de tener poder. Pedro se hundió porque permitió que el temor reemplazara su confianza. Y aquí encontramos una gran lección. La fe no significa que no veremos la tormenta. La fe significa que aunque el viento sople contrario, seguiremos confiando en Cristo. Pedro clamó diciendo: «Señor, sálvame». Es una de las oraciones registradas más cortas en la Biblia. Hoy tú puedes estar hundido en una depresión y decir: «Señor, sálvame». Pensamiento para hoy: cuando nuestra fe falla, la mano de Cristo todavía permanece firme.
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4: Bueno, seguimos en esta programación matutina, este devocional.

0: Levántate temprano, una cita con Dios. Y vamos a saludar a algunos hermanos que están ahí en oración, orando por cada petición. También les compartiremos en el transcurso del día el listado de peticiones. Aquí tenemos a nuestra hermana Gildalia Cuevas. La hermana Bernarda Céspedes desde La Caleta dice que ahí en La Caleta hay muchas muertes, hay mucha violencia en la zona de La Caleta. Aquí está también nuestra hermana Santa Osuna desde Consuelo. Está con nosotros nuestra hermana Lucía Santiago, Dios te bendiga. La hermana Evelyn Wallis desde Miami, también reportando sintonía a Xiomara de Chan, que el Señor te bendiga. Está con nosotros nuestra hermana Jenny Navia desde Colombia. También está el doctor Henry Reyes, que el Señor le siga guardando. La hermana Xiomara Marmolejos diciendo presente. Ahí está la hermana Elvia desde Boston, la hermana Elvia. Mi hermano Jorge Vaca ahí diciendo presente al pie de la cruz. Nuestra hermana Elizabeth Bonilla, la familia Bonilla, sigamos orando por esa hermosa familia. La hermana Nati desde New Jersey también. Jaime Díaz está en sintonía. Bolívar Esteves, está Uraldin Vázquez. La hermana Clara Elena también desde Uruguay. Hermes, Dios te bendiga. Sigamos en este día exaltando a nuestro Dios y dándole gloria, porque solo su nombre es digno de ser glorificado. Vamos a la siguiente en línea. Buenos días, adelante.
1: Muy buenos días para todos los hermanos del programa Levántate Temprano, una cita con Dios. Bendiciones, Pastor Jonathan, para usted y su familia, dándole las gracias al Señor por la misericordia que tuvo con la hermana Leila Margarita. Y seguiremos orando por ella. Y para decirle, Pastor, que yo pido que me sigan ayudando en oración por mi mamá Graciela, que estuvo ingresada el fin de semana, le dio un fuerte dolor en el pecho y en un brazo, pero Dios la sostuvo con su grandeza y su misericordia que ha sido con ella. Está en la casa ya, gracias al Señor, ha mejorado un poco, pero está todavía débil y delicada, pero le seguimos orando por ella y dándole mil bendiciones y gracias al Señor. Que pasen buen resto del día.
0: Amén.
1: Por aquí Neida Castillo.
0: Gracias, hermana Neida. Pongamos ahí en la lista también a nuestra hermana Graciela, que sea el Señor obrando en su vida. Aquí está reportando nuestra hermana Marcela Medina desde Colombia. Marilyn desde New York, también en sintonía. Edwin Cárdenas desde Bogotá, Colombia. Nuestro hermano Hugo desde Córdoba, Argentina. Está también el pastor Arnaldo desde Cuba. Está Rubén Rosario, ahí dice excelente la perla de hoy. Carmen Pichardo, sigamos orando por ella. Buen Dios y Padre nuestro, gracias, Señor, por este programa. Gracias por todos los hermanos que oran, que están ahí en esta cadena de oración confiando en tu poder. Encomendamos este día, Señor, los eventos, las circunstancias están sujetas a tu buena voluntad. Señor, ten misericordia de nosotros, guárdanos, guarda a tu pueblo, Señor. Sigue fortaleciendo a tu iglesia, animando a los hermanos, estimulándoles, Señor, a buscar tu rostro. Y gracias, Señor, por este ministerio, por la obra que tú estás haciendo a través de nosotros, para gloria tuya, nuestro Dios. Amén y amén.
2: Buenos días, Pastor Jonathan. Dios le bendiga a usted y a los suyos. Pido la oración por una amiga, Milka Valera, quien sufriera un accidente y tiene una pierna bien inflamada. La operaron, pero está todavía inflamada y con dificultad para caminar, para que Dios sea en su misericordia con ella. Que el Señor lo bendiga a todos.
0: Amén, Judith. Hoy estaremos compartiendo esta lista de oración, así que sigan orando por nosotros, por este ministerio, que sea el Señor obrando, fortaleciendo y que cada petición sea contestada conforme a su voluntad.
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1: Día 191. Las disciplinas espirituales. El discipulado, parte 2. Id pues y haced discípulos de todas las naciones, bautizándolos en el nombre del Padre y del Hijo y del Espíritu Santo, enseñándoles a guardar todo lo que os he mandado. Mateo 28, 19 y 20. ¿Pero qué es lo que tengo que hacer cada vez que me junto con mi discípulo? La respuesta se encuentra en las mismas palabras de Jesús. Debes enseñarles a guardar todo lo que Él nos ha mandado. Tan simple como eso. ¿Cómo se ve esto en la práctica? A mí me ayuda a pensar en tres tipos de discipulado según el nivel de madurez de la persona. Así que podemos hablar de tres tipos de discipulado: el discipulado básico, el discipulado integral y el discipulado ministerial. Pensemos en cada uno de una forma breve. En el discipulado básico, mi rol como discipulador es ser un padre espiritual. Mi meta primordial, amar a mi discípulo. Mi tarea más importante, ayudarlo en sus primeros pasos. Mi inversión de tiempo requiere que pasemos mucho tiempo juntos. ¿Cuánto tiempo dura? Aproximadamente 6 meses. Ahora pensemos en el discipulado integral. ¿Cuál es mi rol como discipulador? Ser un entrenador. ¿Cuál es mi meta primordial? Acompañar a la persona. ¿Cuál es mi tarea más importante? Ayudarlo a alcanzar la madurez espiritual. ¿Cuál es mi inversión de tiempo? Requiere menos tiempo juntos, quizá una vez por semana. ¿Cuánto tiempo dura esta clase de discipulado? Yo diría aproximadamente 3 años. Finalmente, pensemos en el discipulado ministerial. ¿Cuál es mi rol como discipulador? Ser un mentor. ¿Cuál es mi meta primordial? Aconsejarlo. ¿Cuál es mi tarea más importante? Ayudarlo en cuestiones particulares. ¿Cuál es mi inversión de tiempo? Requiere muy poco tiempo juntos. ¿Cuánto dura? Toda la vida. Pensemos ahora en algunas metas del discipulado básico. Déjame darte 3. La primera, formar una sincera amistad con la persona. Invítalo a tomar un montón de café. La segunda, confirmar que su experiencia de conversión sea genuina. Tienes que recordar que muchas veces la persona que va a la iglesia no necesariamente es creyente. La tercera, enseñarle a tener un tiempo devocional diario, especialmente a leer la Biblia y orar. Tienes que enseñárselo, no sabe cómo hacerlo. Ahora bien, ¿cuáles son algunas metas del discipulado integral? La primera, enseñarle a practicar el resto de las disciplinas espirituales. La segunda, ayudarlo a identificar sus ídolos más profundos. La tercera, trabajar en áreas débiles de su carácter. Cuarta, entrenarlo a compartir el evangelio. Y finalmente, quinta, desafiarlo a discipular a otra persona. Por último, ¿cuáles son algunas metas del discipulado ministerial? Yo diría 2. En primer lugar, ayudarlo a descubrir sus dones y a que ministre de acuerdo con su llamado. Y en segundo lugar, estar disponible para aconsejarlo en momentos de crisis. ¿Pero cómo puedes hacer para cumplir con estas metas? Las opciones son infinitas. Un ejemplo simple es pedirle que comience a leer este libro o cualquier otro libro del listado de autores que hemos visto en el aprendizaje bíblico y decirle que se van a juntar una vez por semana a dialogar sobre lo que han aprendido. ¡Mira qué simple! Déjame darte un modelo de cómo podría verse una reunión semanal con tu discípulo. Adáptalo y recíclalo a tu gusto. Primero, pueden comenzar orando conversacionalmente, quizá unos 5 minutos. Después, puedes preguntarle qué fue lo más relevante que le pasó durante la semana. Probablemente te tome 10 minutos hacer algo así. Luego, puedes compartir algo que cada uno haya aprendido en su tiempo devocional. Después, pueden repasar algunos versículos que haya memorizado. Luego, pueden confesar mutuamente algún pecado o lucha que hayan tenido esa semana. Y obviamente, orar el uno por el otro. La mayor parte de tu tiempo lo puedes pasar dialogando sobre el libro que estén leyendo juntos. Digamos unos 40 minutos. Y finalmente, pueden terminar orando juntos sobre todo lo que han aprendido durante ese tiempo. Para orar y meditar a lo largo del día. ¿Estoy dispuesto a adoptar un hijo espiritual? 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

0: Queridos amigos y hermanos, qué hermoso volver a reencontrarnos juntos a los pies de la palabra del Señor para disfrutar de sus maravillas. Hoy quiero que hablemos de ser escogido para conocer la voluntad de Dios. Hay una pregunta que todos nos hemos hecho alguna vez. ¿Qué quiere Dios para mi vida? En medio de decisiones, pruebas y caminos inciertos, anhelamos conocer su voluntad. Y en este pasaje, Ananías le habla a Saulo de Tarso, quien poco antes perseguía a la iglesia. Nadie habría imaginado que aquel enemigo del Evangelio llegaría a ser el apóstol Pablo. Sin embargo, la gracia de Dios transformó por completo su historia. Así que escuchemos el texto de hoy. Y él dijo: El Dios de nuestros padres te ha escogido para que conozcas su voluntad y veas al justo y oigas la voz de su boca. Esto se encuentra en Hechos, capítulo 22, versículo 14.
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0: Estas palabras no solo describen el llamado del apóstol Pablo, sino que también nos muestran cómo obra Dios en la vida de todo creyente. Él nos llama, nos revela a Cristo y nos guía por su voluntad. Comencemos a desandar el texto de hoy. La primera parte dice, el Dios de nuestros padres. Ananías comienza recordándole a Pablo quién es el Dios que lo llamó. No es un Dios nuevo, no es una idea inventada por los hombres, sino que es el Dios de Abraham, de Isaac y de Jacob. El Dios que siempre ha sido fiel. El mismo Dios que abrió el Mar Rojo, que sostuvo a David y que cumplió todas sus promesas, ahora estaba obrando en la vida de Saulo. Y eso mismo Dios sigue haciendo en el día de hoy. Hebreos 13:8 dice, Jesucristo es el mismo ayer, hoy y por los siglos. Aunque los tiempos cambien y nosotros cambiamos, Dios permanece igual. El Dios que fue suficiente para los santos de ayer, sigue siendo suficiente para los creyentes de hoy, dice Spurgeon. Qué consuelo saber que servimos al mismo Dios fiel. El texto sigue diciendo, te ha escogido. Y estas palabras debieron conmover profundamente a Pablo, porque él no estaba buscando a Cristo, más bien estaba persiguiendo a los cristianos, pero fue Cristo quien salió a buscarlo, y eso se llama gracia. La iniciativa siempre pertenece a Dios. En Juan 15:16 leemos, no me elegisteis vosotros a mí, sino que yo os elegí a vosotros, porque la salvación comienza en el corazón de Dios. Y antes de que nosotros levantáramos la mirada hacia Él, Él ya había puesto sus ojos sobre nosotros. Quiero que aquí hagamos una pausa para leer el texto completo. Y Él dijo, el Dios de nuestros padres te ha escogido para que conozcas su voluntad y veas al justo y oigas la voz de su boca. Palabras dichas por Ananías. El texto sigue diciendo, para que conozcas su voluntad. Dios no llamó a Pablo simplemente para hacer muchas cosas. Lo primero que Dios quiere es que conozcamos su voluntad. Y esa sigue siendo la prioridad para cada creyente hoy en día. Porque muchas veces podemos preguntarnos, ¿qué quiere Dios que haga? Pero antes de responder esa pregunta, Dios quiere que lo conozcamos a Él. En Romanos 12:2 dice, para que comprobéis cuál sea la buena voluntad de Dios. Porque la voluntad de Dios no es un misterio reservado para unos pocos, sino que se va revelando a quienes caminan cerca del Señor y permanecen en su palabra. Goodwin escribió, el alma que más disfruta de la comunión con Cristo aprende también a discernir con mayor claridad la voluntad del Padre. La dirección nace de la relación. El texto de hoy sigue diciendo, y veas al justo. Y aquí llegamos al centro del versículo. La pregunta es, ¿quién es el justo que había hablado Ananías? Es Jesucristo. Ananías le dice a Pablo que el propósito de Dios es llevarlo a contemplar a Cristo. Y esa sigue siendo la mayor necesidad de nuestra vida hoy en día. Más importante que conocer el futuro es conocer al Salvador. Hebreos 3:14 dice, «Mas vosotros negasteis al santo y al justo». Jesús es el justo perfecto, el único que vivió sin pecado. el único que podía ocupar nuestro lugar en la cruz. Y mirar a Cristo cambia todo. Porque cuando miramos solamente nuestros problemas, crece el temor. O cuando miramos nuestras fuerzas, aparece el desánimo. Pero cuando miramos a Cristo, recordamos que Él sigue reinando. El texto sigue diciendo, y oigas la voz de su boca. Porque Dios no solamente mostró a Cristo a Pablo, sino que también le habló. Y hoy también sigue hablándonos. No por nuevas revelaciones que sustituyan las Escrituras, sino por medio de su palabra que es viva y poderosa. En Juan 10:27 leemos, mis ovejas oyen mi voz, dijo Jesús. Cada vez que abrimos la Biblia con un corazón humilde, el buen pastor sigue guiando a su pueblo. Y podemos concluir que Cristo es la voluntad de Dios hecha visible, porque todo este versículo encuentra su plenitud en Jesús. La voluntad del Padre fue revelada perfectamente en Cristo. Él vino para hacer la voluntad del Padre, vivió en perfecta obediencia, murió por nuestros pecados y resucitó para darnos vida. Y ahora, conocer la voluntad de Dios comienza conociendo a Cristo. La voluntad suprema de Dios es que vengamos a Cristo y encontremos vida en Él. Quizás hoy estás buscando dirección para una decisión importante, con preguntas como ¿qué debo hacer? Bueno, comienza donde comenzó Pablo, mirando a Cristo, escuchando su palabra, orando, confiando, y deja que el Señor siga guiando paso a paso tu vida. No siempre vas a conocer todo el camino, pero siempre conocerás al pastor que va delante de ti. Querido amigo, querido hermano, antes de despedirnos quiero que escuchemos una vez más este precioso texto de hoy. Y él dijo, el Dios de nuestros padres te ha escogido para que conozcas su voluntad y veas al justo y oigas la voz de su boca. ¡Qué privilegio tan grande, ¿verdad? Dios nos llama, Él nos revela a su Hijo, nos habla por su palabra y nos guía cada día. El mayor privilegio del creyente no es conocer los secretos del futuro, sino caminar cada día con el Señor del futuro. Eso lo dijo Spurgeon. Así que hoy, más que buscar respuestas rápidas, es bueno que busquemos a Cristo. Porque cuando encontramos al justo, también encontramos el camino, la verdad y la vida. Hermano, es mi oración que el Señor abra tus ojos para poder contemplar plenamente a Cristo. Que Él incline tu corazón a escuchar su voz y que Él fortalezca tu fe para caminar cada día en su perfecta voluntad. Gracias por acompañarme y nos reencontramos en una próxima edición muy pronto. Hasta entonces.
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2: La incredulidad pone nuestras circunstancias entre nosotros y Dios. 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
3: Tengo una pequeña, se llama Lidia, es un verdadero milagro del Señor. En otro momento les cuento sobre su nacimiento, fue algo milagroso. Pero ella tiene 5 años y una de sus grandes aficiones es imitar. Le encanta imitar y le encanta imitar particularmente a sus hermanos. Cuando estamos en el coche manejando a un sitio y mis hijos mayores empiezan a decir algo, a mi hija Lidia le encanta repetirlo. Papá, ¿a dónde vamos? Papá, ¿a dónde vamos? Y así consecutivamente durante 45 minutos. Le fascina. También a veces ella va a un colegio internacional, un colegio en inglés, y claro, los profesores son españoles intentando hablar en inglés. Y a veces viene al colegio y le preguntamos, Lidia, how was your day at school? Lidia, ¿cómo fue tu día en el colegio? Y dice, good, good, con acento español. Y lo que está haciendo es imitando a su profesora. Ahora, algo que me entusiasma mucho como padre es cuando a veces llego a casa y entro en la cocina y veo a mi hija mayor, Ana Belén, tiene 16 años, ella le gusta hacer repostería, haciendo galletas con un delantal puesto, y veo a su hermana pequeña de 5 años justo al lado, con un delantal puesto, invitando a su hermana haciendo galletas. Eso es fascinante. Eso me llena de gozo. La tercera epístola de Juan tiene algo parecido. Tiene el mismo énfasis realmente. El énfasis en esta epístola es el imitar. Lo sabemos porque el verbo imperativo de esta epístola lo ubicamos en el versículo 11, donde el anciano le dice a Gayo, amado, no imites lo malo, sino lo bueno. El escritor de la carta escribe a su hijo en la fe para que siga imitando lo bueno. Y la forma en la que el anciano anima a Gayo a imitar lo bueno es presentándole 3 testimonios de 3 personajes diferentes en su iglesia. El primer y tercer testimonio son dignos de imitar. El segundo testimonio no es digno de imitar. Y es llamado a imitar lo bueno. Y el peligro de esta carta es simplemente hablar de lo bueno como algo genérico, algo muy general. Haz lo bueno, y eso puede significar miles de cosas, ¿no? Haz lo bueno. Bueno, vale, voy a hacer lo bueno, voy a tratar bien a mi madre, voy a honrar a mi padre, voy a... Pero hay un bueno muy concreto en esta epístola. Lo bueno en esta epístola es lo que vamos a ver, y es la cooperación con el Evangelio a través de la hospitalidad y generosidad. Sí, hagamos lo bueno en general, pero aquí hay un bueno muy concreto y es la hospitalidad y la generosidad. Esto debía ser imitado por Gayo. Pero esto debe ser, como veremos a través de este sermón, debe ser imitado por cada cristiano. Porque al fin y al cabo, imitar la hospitalidad y la generosidad es reflejar, imitar a nuestro Padre Celestial. Lo voy a demostrar durante el sermón. Mi oración es que a medida que leemos estos 3 testimonios, el Espíritu Santo de Dios nos impulse a imitar el primer y tercer testimonio y desechar contundentemente el segundo testimonio. Ya que, como veremos en este versículo, el no imitar lo bueno es no ver a Dios. Así que veamos los 3 testimonios. El primer testimonio es el propio Gayo. Él mismo es testimonio de qué es andar en la verdad, cooperando en la verdad. Él es el primer testimonio de qué es andar, imitar lo bueno. Ahora, ¿quién es Gayo? El pasaje mismo no nos dice. Es un amado. Es una especie de hijo para el anciano. Le dice que desea toda prosperidad en todos los sentidos. Y se goza el anciano, como me pasó a mí con mi hija Lidia, se goza cuando su hijo está imitando lo bueno. Si eres padre, entiendes exactamente algo de lo que sentiría el anciano al ver a Gallo imitar lo bueno. Y como dije antes, mirad concretamente cómo está dando testimonio Gallo en la verdad del Evangelio. ¿Cómo se ve concretamente que Gallo está andando en la verdad? Bueno, los versículos 5 al 8 nos lo dice. Gallo fue radicalmente hospitalario y generoso al recibir la visita de algunos hermanos desconocidos, muy importante, que posiblemente fuesen pastores, misioneros que andaban por allí, posiblemente, de camino a proclamar el Evangelio a otro lugar, y cayeron en casa de Gallo, y Gallo los hospedó. Los hospedó. Dice el pasaje en la Reina Valera, no puedo predicar de la Nueva Versión de las Américas porque sería inconcebible. Como español, el mismísimo Casio de Reina estaría dando vueltas en su sepulcro si hiciese eso. Pero en la versión en castellano dice, les encaminó. Encaminar no es simplemente, te quedas en casa un día. Sí, mira, aquí tengo una cama, quédate allí. Encaminar implicaba hospedarles durante toda su estancia y darles suficiente dinero para el resto del viaje. Imagínate. Y no eran hermanos conocidos, eran hermanos desconocidos. Porque es fácil ser generoso y hospitalario con alguien que conoces. Si el pastor Miguel Linares viene a Sevilla, yo le quiero hospedar, por supuesto. Pero si un desconocido aparece en mi casa y me dice, oye, soy hermano en la fe y vengo de la estación de Santa Justa en Sevilla, la estación de tren, y no he encontrado un hotel y aquí estoy, hermano, ¿me podrías hospedar y sostener durante un mes? Durante la última semana he sido hospedado a 1 kilómetro de aquí, en casa de una familia española, que son miembros de otra iglesia de aquí, de Santo Domingo. Él fue residente pastoral en nuestra iglesia durante 2 años. Yo prediqué su boda y cuando me enteré que venía aquí, le llamé y le dije, más te vale hospedarme. Pero se puede imaginar si yo hubiese llegado aquí con mi hijo y repentinamente hubiese llegado a su casa y dicho, mira, soy el hermano del Simeon Trust o Simon Trust, como lo quieras llamar, y quiero que me hospedes en tu casa. Y no solamente eso, no tengo billete de vuelta a casa y me gustaría que lo pagases. Lo que nos dice aquí el anciano es, por supuesto, con sabiduría. Y vemos la motivación, no de Gallo, pero particularmente de estos hermanos desconocidos. La motivación para ser hospitalarios es muy importante. Mira lo que dice el versículo 7. Porque ellos salieron por amor de quién. Del nombre de él. Por amor a Dios, sin esperar nada a cambio. Incluso no aceptaban ayuda de los gentiles para, a lo mejor, no ser piedra de tropiezo o lo que sea. Da la sensación de que esto eran misioneros, pastores, gente que llevaba el Evangelio a lugares sin aceptar nada a cambio. Simplemente viajaban extendiendo el Evangelio por el Imperio Romano y tenían que quedarse en casas de hermanos que imitaban lo bueno, siendo hospitalarios, siendo generosos. Mañana mismo, a la mismísima hora que llega a Sevilla, una pareja de Estados Unidos se mudan a Sevilla, a nuestra ciudad, para ser parte de nuestra iglesia y ayudarnos a alcanzar la comunidad de habla inglesa, anglosajona, en nuestra ciudad. Es una pareja joven con 2 hijos. Ellos no tienen ningún vínculo familiar con nosotros, no tienen familia en Sevilla, pero han decidido mudarse de Carolina del Norte a Sevilla, dejar su iglesia local, su familia, para cooperar con el Evangelio. En Dominicana habéis visto muchos ejemplos como estos. De la misma manera que estos hermanos en la carta. Y insisto, no había correo electrónico, no había WhatsApp para avisar por antelación. Aparecían. A lo mejor llega una carta. Oye, va a llegar alguien en algún momento, como vemos con Pablo. Lo único que sabía Gallo es que estos hermanos estaban sirviendo al Señor incondicionalmente y debían ser demostrados hospitalidad y generosidad para continuar con su misión. Y esto es digno de imitar. Porque me pregunto, ¿cuántos de ustedes ven la hospitalidad y la generosidad como una clara evidencia del poder del Evangelio en la vida de alguno? Yo no, en muchas ocasiones. Cuando pienso en un cristiano digno de imitar o un cristiano fiel, pienso en un hermano que claramente articula el Evangelio. O hemos visto ahora, creyentes que deciden hacer pública su conversión a través de una iglesia local que afirme su conversión, o una persona que tiene una vida sexual, una ética sexual bíblica, dirías, este es un hermano que anda en la verdad. Personas que vienen a los servicios, miembros que vienen a los servicios fielmente domingo tras domingo, diríamos, eso es andar en la verdad. Pero cooperar con la verdad a través de la generosidad y hospitalidad. ¿Por qué algo así sería una clara evidencia de andar en la verdad? ¿Por qué debemos imitar esta generosidad y hospitalidad? ¿Por qué? Bueno, pues como cualquier otra ética del Evangelio, el carácter y naturaleza de Dios son reflejados en la vida de aquellos que han sido salvados por la gracia de Dios. Es decir, el creyente es impulsado por el Evangelio a imitar a Dios, nuestro Padre, siendo generosos y hospitalarios, porque Dios es generoso y hospitalario. Voy a hacer un breve recorrido a través de las Escrituras, porque creo que algunos sospecháis que no estáis tan seguros. Pero hagamos un breve recorrido por las Escrituras para demostrar la naturaleza generosa y hospitalaria de Dios que debemos imitar. Piensen en Génesis 1 y 2. Dios demuestra su hospitalidad creando al ser humano y dándole un hogar perfecto llamado el Jardín de Edén, donde Dios podría morar con el hombre. Y no solamente crea este jardín, sino que en ese jardín pone un montón de frutos donde el hombre podría deleitarse, ser sostenido, alimentarse de los frutos que Dios mismo les había dado. Y Dios da al hombre una esposa, una ayuda idónea para fructificar y llenar la tierra. Todas estas cosas son una clara demostración de un Dios que es generoso y hospitalario. Crea un hogar para que pueda morar con su pueblo, para que pueda vivir y disfrutar con su pueblo. Evidentemente, en Génesis 3, ya lo sabéis, el mismo ser humano se rebela en contra de su anfitrión. Son los huéspedes y se rebelan en contra del anfitrión, diciéndole, no, aquí no mandas tú, aquí mando yo. Te puedes imaginar que alguien vaya a tu casa y empiece a entrar en tu habitación, ponerse tu pijama, empezar a sacar cosas de todos los sitios. No, aquí mando yo, tú, vete de aquí. Eso es lo que hizo Adán y Eva en el jardín de Edén. Se rebelaron en contra de su anfitrión. Pero Dios es tan misericordioso que promete que a través de la simiente de la mujer vendría aquel que rompería la cabeza de la serpiente y traería de vuelta al pueblo de Dios a una vez más morar con Dios en su hogar eterno. Y tal es la hospitalidad de Dios que, y los que han estado en el Simeon Trust, en el libro de Éxodo, Dios quiere rescatar a su pueblo, ¿para qué? Morar con ellos, vivir entre ellos. Les pide que hagan un tabernáculo para que Dios pueda morar entre ellos, vivir entre ellos. Es potente. Y ahí demuestra Dios su misericordia queriendo morar con su pueblo. El Salmo 23 se suele conocer como el Salmo sobre Jehová siendo un qué. Pastor, ¿no? Pero si vemos la segunda mitad de ese salmo, vemos que no solamente Jehová es nuestro pastor, Jehová es nuestro anfitrión. Mira lo que dice: aderezas mesa delante de mí, en presencia de mis angustiadores. Unges mi cabeza con aceite, mi copa está rebosando. Que Anfitrión te llena la copa hasta arriba. Ciertamente, el bien y la misericordia me seguirán todos los días de mi vida, y en la casa de Jehová moraré por largos días. Oye, Anfitrión, me has invitado a una cena, pero me has atado también. Yo me quedo aquí para siempre. Qué gran, qué hospitalario es Dios con nosotros. No, si quieres ver la hospitalidad encarnada, si quieres ver la culminación de la hospitalidad y generosidad de Dios, tenemos que ir a Jesucristo. Juan 1 nos dice que el Hijo de Dios vino a hacer tabernáculo entre nosotros, vino a hacer un hogar entre nosotros para que pudiésemos morar con él. Y en Juan 14 le dice a sus discípulos: con mi muerte yo os preparo morada, hogar, para que podáis vivir conmigo para siempre. A través de la muerte de Jesús, una morada es preparada para todos aquellos que creen en él. Y no solamente eso, sino que mientras esperamos la culminación del hogar eterno donde moraremos con Dios para siempre, este gran anfitrión, Jesús nos dice que el Espíritu vendría a morar en nosotros. Si quieres ver la hospitalidad y generosidad de Dios, mira una de nuestras ordenanzas, la Santa Cena. Es una cena. No lo llama la Santa Celebración, no, la Santa Cena. Dios prepara una mesa. En la Santa Cena somos recordados de que a través de la muerte y resurrección de Jesús, pecadores indignos son invitados a la mesa de Dios para deleitarse y disfrutar de la mejor y mayor provisión que tenemos, a Jesucristo mismo. A través del pan y a través de la copa recordamos que Jesús es el mejor acto de hospitalidad que hemos recibido. Dios ofreciéndose a sí mismo por sus huéspedes. ¡Indignos, pecadores! Y al final de la Biblia, Juan el Evangelista nos recuerda que nuestro futuro es ser invitados por Dios a esta ciudad eterna, esta ciudad jardín, donde Dios nos invita a morar con Él para siempre. Y todo hecho posible a través de la muerte y resurrección de Jesús. Creo, mejor dicho, estoy convencido de que Dios es radicalmente generoso, radicalmente hospitalario, y que como Él es generoso y hospitalario, aquellos que son redimidos por su gracia son impulsados a reflejar también su hospitalidad y generosidad. ¿Por qué creen que una y otra vez a través de las Escrituras el pueblo de Dios es caracterizado por la generosidad y hospitalidad? Piensen en el Antiguo Testamento. Cuando a Abraham llegan estos hombres desconocidos, ¿se acuerdan? Para avisarles sobre el juicio sobre Sodoma y Gomorra, él rápidamente, ¿qué hace? Prepara mesa para estos hombres. Cuando David tiene la oportunidad de invitar a su mesa a Mefiboset, aunque era de la casa de Saúl, él le invita y demuestra generosidad, hospitalidad, poniéndole la mesa enfrente de él, aunque no se lo merecía. Piensa en cómo Jesús una y otra vez tiene estas discusiones con pecadores alrededor de ¿qué? Una mesa. Piensa en Lidia y el carcelero de Filipo en Hechos 16. En cuanto se convierten, ¿qué es lo primero que hacen? Abren sus casas para que el pueblo de Dios se pueda reunir allí. Piensa en cómo la hospitalidad es uno de los requisitos de un pastor. Un hombre reconocido como pastor tiene como marca la hospitalidad. Insisto, el Dios que nos ha redimido a través de la muerte y resurrección de Cristo es generoso y hospitalario para hacer de nosotros un pueblo que imita su generosidad y hospitalidad. Así que a lo mejor nunca serás pastor y predicarás sermones en esta iglesia, pero indudablemente tú puedes imitar a Gallo y abrir tu hogar y dar la bienvenida a hermanos desconocidos o a personas que son los marginados de la sociedad. A lo mejor nunca serás un misionero que cruce fronteras para predicar el Evangelio, pero indudablemente tú puedes imitar a Gallo y ofrendar más allá de tus fuerzas para que otros puedan ir, cruzar fronteras para ser sostenidos y predicar el Evangelio allí. A lo mejor nunca serás un diácono reconocido en esta iglesia, pero puedes imitar a Gallo y servir a hermanos, abriendo tu hogar para que personas puedan ser discipuladas. Imitemos el ejemplo de Gallo. Imitemos principalmente a nuestro Padre Celestial. El segundo testimonio es el de Diótrefes. Lo vemos en los versículos 9 y 10. ¿Quién es Diótrefes? Pues era un miembro de la iglesia de Gallo. Eso es lo sorprendente. Un miembro de la iglesia de Gallo y da la sensación de que era un líder dentro de esta iglesia por lo que hace. Pero este no es un buen testimonio al que debemos de imitar. El texto nos dice que Diótrefes, al cual le gusta tener el primer lugar entre ellos, no nos recibe. Y no solamente no recibe al anciano, no recibe tampoco a los hermanos que habían viajado allí. Lo dice el versículo 10, no recibe a los hermanos. Y no solamente que no recibe a los hermanos, sino que a los hermanos que quieren recibirlos, se los prohíbe y los expulsa de la iglesia. ¿Se puede imaginar? En la reunión de miembros, un pastor se pone de pie. Me he enterado que el hermano Manolo ha sido radicalmente hospitalario. Y eso es preocupante. Vamos a empezar un proceso de disciplina para potencialmente expulsarlo de la iglesia. Me alegran que se rían y que no digan, no, sí, esto nos ha pasado. Sería preocupante. Pero puede parecer cómico, pero es triste. Tal fue el conflicto que este hombre empieza a escribir cartas murmurando del anciano con tal de evitar que estos hermanos fuesen hospitalarios y generosos. Lo importante de esto es examinar su motivación. Dice, le gusta tener el primer lugar entre ellos. Estos hermanos de alguna manera ponían en riesgo ser el primero, protagonismo. Y es irónico que algunos cooperan con la verdad, proclamando la verdad por el amor a Dios, mientras que otros no cooperan con la verdad por amor a uno mismo. ¡Qué contraste! El amor a Dios nos impulsa a la hospitalidad, a la generosidad, mientras que el amor a uno mismo nos lleva a abrazar todo para uno mismo, a impedir que otros colaboren, a impedir que otros sean hospitalarios y generosos. El egocentrismo era la principal razón por la que Diótrefes no cooperaba con la verdad y no era generoso con estos hermanos. El egocentrismo era la razón por la que Diótrefes no podía reflejar la naturaleza y actos generosos y bondadosos del Dios que él decía conocer. Es que creo que la raíz de todo pecado puede reducirse a el amor a uno mismo. La hospitalidad, la cooperación, la misión, la unidad, el amor no son posibles cuando la iglesia está llena de Diótrefes, cuyo deseo es tener el primer lugar, el deseo de ser protagonista, el deseo de ser reconocido, el deseo de ser aplaudido. Dustin Bench dice en su libro The Loveliest Place, el lugar más hermoso, dice, el himno de la división es yo, yo mismo y yo. Deseamos que nuestras opiniones sean escuchadas. Deseamos que nuestras perspectivas sean valoradas y que nuestros planes sean cumplidos. Podríamos decir que la destrucción del yo o el ego es necesaria para que haya unidad. Requiere la completa negación a uno mismo para mantener el amor, la fraternidad y la paz dentro de la iglesia. El mayor impedimento que tenía Diótrefes para andar y colaborar con el Evangelio era que se amaba a sí mismo más que a otros. La mayor motivación para murmurar sobre el anciano era que se amaba demasiado a sí mismo. La mayor razón por la que Diótrefes impedía que otros hermanos fuesen generosos y hospitalarios era el amor a uno mismo. Esta conducta demostraba que Diótrefes era alguien que no había sido alcanzado por la gracia de Dios, ya que no cooperaba con el Evangelio imitando la generosidad y hospitalidad de Dios. Ahora, si estás aquí hoy y todavía no has creído en el Evangelio, todavía estás indagando sobre el cristianismo, la veracidad de la Biblia, lo que hoy no te estoy diciendo es: sé más hospitalario y generoso para que Dios te salve. Bajo ningún concepto te estamos diciendo eso. Incluso algunos podrían decir: Alberto, hay culturas radicalmente hospitalarias y generosas en este mundo que no tienen nada que ver con este mundo, con el cristianismo. No tienen nada que ver con el cristianismo. Y yo te diría: tienes razón. Recuerdo la primera vez que me monté en el ferry que conecta España con Marruecos. Es un ferry que son 14 kilómetros de distancia entre Tarifa y Tánger. Y recuerdo que fui en mi coche y tenía que rellenar una especie de registro para mi coche antes de entrar en Marruecos. Y en ese momento, este es el año 2012, el registro estaba en francés y le pedí ayuda a un marroquí que hablaba español si me podía ayudar a rellenar el formulario. Y me acuerdo que rellenamos el formulario, nos habíamos conocido durante 4 minutos y repentinamente me dice: tienes que venir conmigo al sur del país, quiero que te quedes en mi casa. Y yo: wow, ¿esto qué es? Y si vienes, mis 4 esposas te van a cocinar algo, va a ser maravilloso. ¿En serio? Y dije: mira, agradezco tu hospitalidad, en serio, pero creo que no voy a poder. ¿Cómo no vas a poder? Te estoy invitando, tienes que venir. Es verdad, hay culturas que nos ganan en la hospitalidad y generosidad, y es triste porque tenemos el Evangelio. Pero hay que mirar debajo del bonete, del capó, decimos en España, del coche. Hay que abrir la tapa del coche y preguntarnos: ¿cuál es el motor detrás de esta hospitalidad y generosidad? Porque el punto aquí no es lo externo, es que está impulsando la generosidad y hospitalidad. Conociendo mi cultura mediterránea, muchas veces lo que impulsa a españoles, italianos, el norte de África, que también son, hay muchos parecidos, suele ser culpabilidad. Me siento mal por X cosa y tengo que compensar siendo generoso. En el caso del Islam, ser hospitalario es parte de ganarte el favor de Dios. Sí, sí. Si quiero que Dios me acepte, tengo que ser hospitalario. O interés. Este hombre viene de Europa. Probablemente sea muy rico. ¿Y qué error cometió ese hombre en pensar eso de mí? Esa no es la hospitalidad y generosidad que fluye del Evangelio. La hospitalidad y generosidad producida por el Evangelio no nace de interés, obligación o ganarse el favor de Dios. La hospitalidad y generosidad producidas por el Evangelio nacen de una obra sobrenatural del Espíritu Santo de Dios. Ocurre cuando el Espíritu Santo de Dios viene a nosotros, transforma este corazón egocéntrico como el de Diótrefes y le da una nueva naturaleza. Primero, para reconocer lo pecador que soy, cuánto me parezco a Diótrefes. Y reconozco que el único que me puede salvar es Dios, a través de la obra de Cristo. Y empieza a producir deseos que yo antes no tenía y que intentaba producirlos, pero no podía producirlos. Y de repente el Espíritu Santo me salva y empieza a producir en mí deseo por la palabra, deseo por estar entre el pueblo de Dios, como le pasó a Lidia y al carcelero. esta esperanza de morar eternamente con Dios. Y este deseo, no de una forma perfecta, porque batallamos con el pecado todavía, pero sí un deseo de que debemos reflejar, debemos imitar a nuestro Dios siendo hospitalarios y generosos. No porque queramos que Dios sea eso con nosotros, sino porque Dios ya ha sido eso por nosotros, con nosotros, a través de la obra de Cristo. Así que, amigo, si tú sales de aquí pensando que simplemente debes de ser más generoso y más hospitalario, seguirás en la misma trayectoria de vivir alejado de Dios, sin esperanza de morar eternamente con Dios. Tu necesidad principal no es ser más hospitalario, sino aceptar la hospitalidad de Dios en Cristo, reconociendo que te pareces más a Diótrefes que a Gallo, reconociendo que te amas demasiado a ti mismo y no amas lo suficiente al prójimo, reconociendo que lo único que te puede salvar y transformar es el Dios del que estamos leyendo en las Escrituras. Hoy te imploramos que aceptes la hospitalidad radical de Dios demostrada a través de Cristo, que te arrepientas de tu egocentrismo y clames a Dios para que Él te salve. Y si eres cristiano, el egocentrismo, el amor a uno mismo, el deseo de tener el primer lugar, es una de tus mayores amenazas. La mayoría de nosotros no se opondrá a la hospitalidad, a la generosidad, como lo hizo Diótrefes. Pero déjeme decirles, hay mil y una maneras en las que nosotros, y son maneras muy sutiles y egocéntricas, en las que podemos imitar a Diótrefes. Ejemplos, y hay miles. Por ejemplo, el no cooperar en una área de servicio en tu iglesia local porque sientes que no te han dado suficiente reconocimiento. No, es que yo servía ahí mucho tiempo y nunca me dijeron gracias. Amor a uno mismo. ¿Por qué lo hacías? Mira debajo del bonete de tu alma. ¿Cuál fue la motivación? ¿El no cooperar con mis ofrendas o ministerio de la iglesia porque no estoy de acuerdo con cómo se ha presupuestado este año los fondos de la iglesia? ¿El no cooperar con mi generosidad, con otra iglesia, con otros hermanos porque nuestra iglesia tiene necesidades? ¿Cómo vamos a ayudar a otra iglesia si nosotros tenemos necesidades? ¿Se acuerdan cuando William Carey se reunió con la London Missionary Society, era la agencia misionera bautista, la primera agencia misionera bautista en Europa? Y William Carey se reunió con un montón de pastores para decirles que él debía de ir a India a proclamar el evangelio a estos paganos. Y una de las excusas que ponían estos pastores era: William, joven William, ¿cómo vas a ir a India si aquí tenemos necesidad? Es amor a uno mismo. Y como eran calvinistas, dijeron: no te preocupes, Dios ya los salvará. Camuflaron su egocentrismo con términos espirituales. Ya Dios los salvará. Pero Kerry decía: no. Tenemos que ser generosos con nuestros recursos humanos y enviar a obreros que vayan allí a proclamar el evangelio. Te pregunto, hermano, ¿qué impedimentos egocéntricos pones tú para no imitar la generosidad y hospitalidad de Dios? Te imploro que esta semana abras tu corazón a algún hermano con el que tengas confianza y expongas tu corazón y digas: mira, me está costando servir a Dios, ser hospitalario, ser lo que sea, generoso o cualquier otro ámbito de tu vida, y ver si detrás de ello hay un resquicio de un Diótrefes en tu vida. Arrepiéntete para así imitar la naturaleza del Dios que es generosa y hospitalaria con nosotros a través de Cristo. Finalmente, el tercer testimonio es el de un hombre. Su nombre es Demetrio. Poco se dice de él, simplemente que él sí está andando en la verdad. Él tiene un testimonio de cooperar con la verdad. Nada más. Para decir lo que dije al principio: amado, no imites lo malo, sino lo bueno. El que hace lo bueno es de Dios, pero el que hace lo malo no ha visto a Dios. ¿Por qué? Porque aquellos que hacen lo bueno, que cooperan con la verdad, hospedando, siendo generosos, son verdaderamente de Dios. Como dice el anciano, el no cooperar con la verdad es no andar en la verdad del Evangelio, que enseña que en Cristo, nosotros siendo extraños y alejados de Dios, hemos recibido la generosidad y hospitalidad y provisión eterna de Dios en su lugar eterno. Estimado hermano en Cristo, imitemos lo bueno, reflejando la generosidad de Dios tal y como lo hizo Gallo, al ofrecer hospitalidad y generosidad. Imitemos lo bueno cuando abramos las puertas de nuestro hogar a hermanos desconocidos que entran por las puertas de este edificio. Imitemos lo bueno cuando ofrendemos más allá de nuestras fuerzas para que el Evangelio avance no solamente en Santo Domingo, sino en esta nación y por todas las naciones. Porque la generosidad y la hospitalidad son un reflejo de la naturaleza de Dios. Porque la hospitalidad y la generosidad son un reflejo del Evangelio, las buenas nuevas de que Dios nos da la bienvenida en su morada eterna a través de Cristo. Que el Señor nos impulse esta semana a imitar, a medida que demostramos la generosidad y hospitalidad que Dios nos ha brindado a través de Cristo.
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2: La mejor manera de combatir el pecado es tener una pasión y un afecto por Cristo y por su palabra y deleitarse en Él. Es por eso que el enemigo trata con tanta fuerza de mantenernos enamorados y entretenidos con cosas menores, con sustitutos de Dios, cosas que reemplazan nuestro amor por Cristo, y ahí es cuando nos apartamos.
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2: En el programa anterior, hablamos de 5 beneficios y bendiciones que la palabra de Dios nos trae. Y hemos estado estudiando el Salmo 119. No lo estamos haciendo versículo por versículo, sino repasando algunos temas. Y uno de los primeros temas que vimos en el programa anterior consiste en las bendiciones y los beneficios que recibimos de la palabra de Dios. Que la palabra de Dios nos da libertad, nos da esperanza, nos da consuelo, nos da fortaleza y estabilidad. Nos pone de nuevo sobre nuestros pies cuando hemos sido golpeadas por las circunstancias de la vida. Y nos da vida. Aviva nuestros corazones. Y hoy quiero que veamos otras bendiciones y beneficios, razones por las que debes querer leer la palabra de Dios cada día. Y vamos a dedicar la mayor parte de nuestro tiempo en los dos últimos de estos beneficios. Los tres primeros los veremos rápidamente. Así que, retomando a partir del número 6, porque vimos los 5 primeros en la sesión anterior, la palabra de Dios nos da dirección. Nos da dirección, nos guía. Necesitamos sabiduría para saber qué hacer, cómo caminar, cómo tratar con las circunstancias de nuestra vida. Las personas hoy pagan un montón de dinero para tener consejeros, para conseguir terapeutas, para obtener recomendaciones sabias de otras personas. Bueno, pues el versículo 24 del Salmo 119 nos dice: también tus testimonios son mi deleite, ellos son mis consejeros. La palabra de Dios es un consejero. Así que el salmista está diciendo: cuando necesito sabiduría, ¿a dónde voy a ir? Iré a ese libro. Voy a recurrir a la palabra de Dios para buscar consejo. Ahora, eso no significa que otros consejeros no pueden ser beneficiosos para nosotras, pero van a ser más beneficiosos si nos dirigen hacia la palabra de Dios que nos da la sabiduría de Dios. Uno de los versículos más familiares de este pasaje es el 105. Lámpara es a mis pies tu palabra y luz para mi camino. Y entonces el versículo 130. La exposición de tus palabras imparte luz, da entendimiento a los sencillos. Ahora, a medida que piensas que la palabra de Dios es una luz que da dirección, consejo, sabiduría, lo primero que debemos reconocer para que esa luz ilumine nuestro camino, necesitamos reconocer que necesitamos luz, que carecemos de sabiduría, de entendimiento, que somos simples y que necesitamos la ayuda de Dios. Estaba estudiando el Salmo 119 hace unas semanas, tarde en la noche, cuando la electricidad se fue en mi área sin ninguna explicación. Y había libros regados por toda mi cama y papeles, esquemas, notas, y estaba oscuro. Y no podía ver. Gracias a Dios tenía velas. Pero estaba muy consciente en ese momento de que necesitaba luz para poder estudiar. Necesitas luz para poder ver. Así que si tienes preguntas con relación a decisiones para tu futuro, para tu familia, matrimonio, hijos, finanzas, trabajo, prioridades, relaciones, todos tenemos temas que necesitamos tratar. Acabo de hablar con varias mujeres que están lidiando con circunstancias difíciles de la vida. Necesitas dirección, necesitas orientación, necesitas sabiduría, necesitas iluminación. ¿Estás recurriendo a la palabra de Dios para obtenerla? La palabra de Dios es una lámpara, es una luz. La revelación de su palabra alumbra nuestro camino. Ahora, déjame solamente recordarte, si tú quieres sabiduría, el conocimiento no es suficiente. La palabra de Dios tampoco es como una poción mágica o un amuleto de buena suerte. Tienes que tenerla en tu corazón, tienes que recurrir a ella, tienes que hacer uso de ella, tienes que meditar en ella, tienes que guardarla, tienes que usarla, depender de ella y aplicarla. Entonces será luz para tu camino. De manera que ese es el primer beneficio que vamos a ver hoy. Y ahora vamos a ver el próximo. La palabra de Dios nos da liberación. La palabra que en realidad se usa en una serie de versículos en el Salmo 119 es salvación. Venga también a mí tu misericordia, oh Señor, tu salvación conforme a tu palabra. En el contexto del Antiguo Testamento, la salvación de Dios equivale a su liberación de los enemigos, la acción de Dios de liberar a su pueblo de sus enemigos. Y por supuesto, en el contexto de la totalidad de las Escrituras, sabemos que Dios es un Dios salvador, quien ha enviado a Jesucristo a esta tierra como el medio de liberarnos del enemigo del pecado y de Satanás. Así que vemos indicios del Evangelio, indicios que apuntan al concepto de la salvación que obtenemos en el Nuevo Testamento. Vemos conceptos sobre la salvación que se despliegan más ampliamente en el Nuevo Testamento. El versículo 94 dice, «Tuyo soy, Señor, sálvame, pues tus preceptos he buscado». Versículo 155, «Lejos está de los impíos la salvación, porque no buscan tus estatutos». La palabra de Dios trae liberación a aquellos que la conocen, a los que la aman, confían en ella y la guardan. Trae salvación. Ahora, un recordatorio aquí. Es aquí donde tenemos que tener en mente la totalidad de las Escrituras cuando estudiamos una porción de ella. No somos salvadas de manera espiritual, no somos salvas del pecado por guardar la ley. Bueno, pudiéramos serlo si tan solo pudiéramos guardar toda la ley perfectamente cada momento de nuestras vidas. Pero todas sabemos que no podemos. Somos infractoras de la ley. Por lo que no podemos ser salvas por guardar la ley. Pero la ley sí nos señala el estándar de Dios. Nos señala la santidad de Dios. Y una vez que hemos sido salvadas del pecado, una vez que somos hijas de Dios, la palabra de Dios se convierte en un medio de gracia y de crecimiento en nuestras vidas. Nos convence de pecado, nos cambia, transforma la manera en la que pensamos y las mentiras que creemos son reemplazadas por la verdad. Dios usa su palabra para liberarnos de nuestros enemigos. Y ves esto como un tema a lo largo del Salmo 119. Entonces hay un versículo que habla del próximo beneficio, y me encanta este versículo. Se trata de la paz, es uno de mis favoritos. El Salmo 119:65 dice, «Mucha paz tienen los que aman tu ley, nada los hace tropezar». Ese es un gran versículo para llevarte contigo. «Mucha paz tienen los que aman tu ley». Si me veo envuelta en circunstancias que me hacen estar inquieta, ansiosa, si he perdido la paz, esto pudiera ser un indicador de que he perdido mi conexión con la palabra de Dios. Mucha paz tienen aquellos que aman tu ley. Escucha la siguiente parte. Nada los hace tropezar. Nada te puede hacer caer. La palabra de Dios te sostendrá con paz en tu corazón, en medio de cada circunstancia si estás amando su ley. Si para mí es más importante recibir consuelo o aprobación o respeto u otra cosa de esta tierra, si tener todas esas cosas es más importante para mí que tener a Dios y a su palabra, entonces yo perderé mi paz, voy a tropezar. El salmista estaba en paz. Y vemos a través de este salmo que él estaba bajo ataque. Él estaba siendo asediado. Ves muchas referencias a enemigos en el Salmo 119. Por eso es que él necesitaba la paz de Dios. Y él encontró esa paz. Y esa libertad que le evitó tropezar en la palabra de Dios. Y esto me lleva al siguiente beneficio, y es un tema muy importante y recurrente en este salmo. Y es que la palabra de Dios nos da ayuda o nos ofrece protección cuando nos enfrentamos al mal. Cuando enfrentamos oposición, cuando las personas vienen en contra nuestra, cuando las circunstancias están en nuestra contra. Comenzando en el versículo 23, aunque los príncipes se sienten y hablen contra mí, tu siervo medita en tus estatutos. Esto es un recordatorio que la oposición puede venir de personas poderosas. Puede que no sea un príncipe político, puede ser la cabeza de tu familia o tu jefe, o alguien que tiene mucha influencia, mucha reputación, y esa persona se sienta a confabular en tu contra. Ellos están tratando de pensar cómo pueden hacer que tu vida sea miserable. Y el salmista, quien sea que escribió el Salmo 119, estaba enfrentando algunas circunstancias parecidas a esta. Es por eso que a veces pienso que David probablemente escribió este salmo, porque mucho de lo que describe aquí es indicativo de lo que sabemos sobre su vida. Él tenía mucha oposición, y la tendencia cuando estamos enfrentando oposición, la tendencia es a enfocarnos en los oponentes y en sus tramas. Príncipes se sientan hablando contra mí. Cuando alguien está tratando de subyugarte, eso es en lo único que puedes pensar. No es así, pero no el salmista. Él dice, príncipes se sientan y hablan contra mí, pero tu siervo, esa soy yo, meditará ¿en qué? En tus estatutos, en la verdad, en la palabra de Dios. Él dice en el versículo 61, los lazos de los impíos me han rodeado, mas no me he olvidado de tu ley. Los soberbios han forjado mentira contra mí. Soberbios, esa es una palabra que significa aquellos que son arrogantes, orgullosos, altaneros. Los soberbios han forjado mentira contra mí, pero de todo corazón guardaré tus preceptos. Sean avergonzados los soberbios, porque me agravian con mentiras. De manera que aquí está el salmista, acusado falsamente. Lo ves una y otra vez a través de este salmo. Por cierto, las estoy motivando durante esta serie a considerar leer el Salmo 119 cada día. Te tomará unos 15 minutos, y verás algunos de estos temas recurrentes cuando lo hagas. Pero él está siendo acusado falsamente. Él no está sufriendo las consecuencias de su propio comportamiento. Algunas veces eso sucede, y entonces necesitamos la palabra de Dios también. Pero este es un caso donde él está siendo acusado falsamente. Pero esto es lo que me encanta de estos versículos. Él no permite que los pecados de otros, lo que otros han hecho mal, él no permite que causen que él peque en su propio corazón. ¿Y acaso no es eso cierto, que cuando otros vienen en contra de nosotros, cuando nos atacan, cuando nos hacen daño, que nuestra tendencia es a reaccionar pecaminosamente debido a nuestro enojo, debido a nuestra amargura, o a ponernos vengativos o críticos? Nos proponemos destruir la reputación de esa persona porque dañaron la nuestra. El salmista no hace eso. Él no permite que los pecados de otros lo lleven a pecar. Él resolvió vivir por la palabra de Dios, independientemente de lo que los otros le puedan hacer. Y en esto se resume todo. Si amas a Dios, si amas sus caminos, si estás tratando de agradar a Dios con tu vida, te estás colocando en un camino de enfrentamiento con el mundo. Estás yendo contrario al camino que el mundo va. Así que tendrás oposición. Habrá fricción. Ahora, algunas veces podemos causar nuestra propia fricción. Eso no es de lo que estoy hablando aquí. Me refiero a cuando tú estás buscando agradar al Señor y honrarlo, y simplemente te encuentras enfrentándote a otras personas que no tienen esos mismos valores. Y habrá personas que te odien. No es porque te odian a ti, sino que odian a Dios. Ya sea que se den cuenta o no, ellos se han colocado a sí mismos en contra de Dios, así que ellos se colocarán en tu contra, en contra del pueblo de Dios. Y necesitas esperar esa fricción. Si tu vida, por un periodo extendido de tiempo, no tiene ninguna fricción, no tiene ninguna colisión, necesitas preguntarte, ¿estoy realmente viviendo una vida piadosa? Y de nuevo, no es que nos estemos haciendo odiosos para el mundo y por eso ellos están pensando mal del cristianismo. Es que nosotras estamos sinceramente tratando de agradar al Señor. y esto hará que nos topemos con personas quienes tienen una cosmovisión completamente diferente. Así que se burlarán de nosotras aquellos que resisten a Dios, aquellos que son orgullosos, aquellos que no quieren nada con Él o con sus caminos. Pero aún en medio de una oposición implacable, el salmista es capaz de mantenerse inquebrantable. Si te enfrentas a estas situaciones apartadas de la palabra de Dios y de la gracia de Dios, vas a terminar siendo una víctima, sintiéndote como una víctima. Vas a terminar siendo minoría oprimida, te vas a sentir engañada y perseguida. Pero cuando pones tu confianza en Dios, como lo hizo el salmista, cuando clamas a Él y vives por su palabra, ya no eres más la víctima, te conviertes en victoriosa. Bueno, pues ahora déjame hablarte sobre otra bendición y beneficio que surge de asimilar la palabra de Dios. Y es que la palabra de Dios nos protege del pecado. Es nuestra mayor defensa contra el pecado. En el beneficio anterior estábamos hablando acerca de estar protegidas de los pecados de los demás. Pero ahora estamos hablando sobre estar protegidas de nuestros propios pecados, de la tentación. Y en este salmo el salmista identifica una responsabilidad doble: la parte de Dios y la nuestra. Tú quieres mantenerte libre de pecado. Tú quieres vivir una vida limpia y pura. Dios tiene una responsabilidad y nosotras tenemos una responsabilidad. Así que primero el salmista clama a Dios para que no lo deje ser vencido por el pecado. Versículo 133, él dice: afirma mis pasos en tu palabra y que ninguna iniquidad me domine. Dios, por favor, líbrame del pecado. Y veamos los versículos 9 al 11. Es una parte familiar de este capítulo, pero quiero que veas cómo aquí el salmista acepta la responsabilidad personal de salvaguardar su propio corazón y de hacerlo por los medios de gracia que Dios ha provisto en su palabra. Él dice: ¿cómo puede el joven guardar puro su camino? Guardando tu palabra. Con todo mi corazón te he buscado, no dejes que me desvíe de tus mandamientos. En mi corazón he atesorado tu palabra para no pecar contra ti. Una de las cosas obvias que vemos aquí es que somos muy propensas a dudar. Y lo vemos en este pasaje. Somos propensas a descarriarnos, tenemos esa inclinación. Y entonces también nos damos cuenta en este pasaje que todo pecado es en realidad en contra de Dios. Yo no quiero pecar contra ti, él dice en el versículo 11. O sea que él ora en primer lugar que Dios lo guarde de pecar. Y en el versículo 9 él dice: ¿cómo puede un joven guardar puro su camino? Esa palabra significa transparente, claro, inocente. Habla sobre la pureza de conducta y ese deseo de ser pura es una evidencia de que eres una hija de Dios. Si tú no tienes ningún deseo de vivir una vida pura, necesitas preguntarte: ¿tengo una relación con Dios realmente? ¿Pertenezco realmente a Él? También te das cuenta en esta estrofa que vivir una vida pura, vivir una vida piadosa, envuelve una batalla. Envuelve una batalla. O tú dominarás el pecado, o serás dominada por el pecado. Y es por eso que esta oración es tan importante. ¿Cómo puedo mantener mi camino puro? Con todo mi corazón te buscaré. No me dejes alejarme de tus mandamientos. Te das cuenta que no puedes simplemente deslizarte cuando se trata de la santidad. Que mantenerse fuera del pecado requiere intencionalidad. Tienes que ser determinada sobre esto. Así que él ora para guardar su corazón. Él ora para buscar a Dios intensamente. Y él dice: voy a poner esmerada atención a tus leyes y a tus estatutos. Y en el versículo 11, en mi corazón he atesorado tu palabra para no pecar contra ti. Y te haces la pregunta: ¿cómo puedo mantener mi corazón puro? ¿Te importa eso a ti? ¿Le importaba al salmista? ¿Le importa a Dios? Es necesario que nos importe a nosotras también. ¿Oras para guardarte del extravío de apartarte del camino? ¿O solamente te apartas y después dices: uy, Dios mío, ayúdame a regresar? Ahora, gracias a Dios que después de extraviarnos, podemos orar y decir, Dios, ayúdame a volver al camino. Pero, ¿oras antes de pecar para que Dios te preserve de pecar? Eso es una parte importante de esta oración. ¿Y tienes en marcha alguna estrategia para proteger tu corazón? El salmista pensó sobre esto antes de entrar en tentación. No esperes hasta que entres en tentación moral para trazar una estrategia para lidiar con la tentación moral. Elabora la estrategia primero. Y la estrategia del salmista es, pon la palabra de Dios en mi corazón, ponla en mi ser. Así que yo pregunto, ¿es tu consumo de la palabra de Dios suficiente para guardar tu corazón del pecado? ¿Estás obteniendo suficiente de la palabra de Dios para protegerte en la batalla contra el pecado? Ahora, no solamente antes de pecar, sino después de pecar. Cuando nos vamos por el mal camino, la palabra de Dios es esencial para nuestra restauración. Y es por eso que me encanta ese último versículo del Salmo 119. El versículo 176, y he orado esto para mí misma justamente en estos últimos días. Me he descarriado como oveja perdida. Busca a tu siervo, porque no me olvido de tus mandamientos. Él se da cuenta de que necesita la ayuda de Dios para ser restaurado. Busca a tu siervo. Pero también asume la responsabilidad de conocer y hacerle caso a los mandamientos de Dios. Escuchen, amigas, el mayor antídoto para el pecado es tener un afecto y una pasión viva por Cristo y su palabra. Sam Storms, quien ha escrito un libro de meditaciones sobre los salmos, dice, en su meditación sobre el Salmo 119, «Solamente cuando los caminos de Dios son dulces al paladar, se tornará el pecado amargo para nuestras almas. La mejor manera de combatir el pecado es tener una pasión y un afecto por Cristo y por su palabra y deleitarse en él. Es por eso que el enemigo trata con tanta fuerza de mantenernos enamorados y entretenidos con cosas menores, con sustitutos de Dios, cosas que reemplazan nuestro amor por Cristo, y ahí es cuando nos apartamos. Así que si quieres luchar con éxito contra el pecado, no solo averigües cómo puedes batallar en contra del pecado. Investiga cómo puedes guardarte de manera preventiva, cómo puedes estar preparada en la batalla, amando la palabra de Dios, guardándola en tu corazón, para que cuando la tentación llegue, estés preparada para combatir al enemigo con los medios de gracia que Dios ha provisto a través de su palabra.
4: 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Creo que te habrás dado cuenta de que nuestros teléfonos inteligentes y otros dispositivos que utilizamos a diario pueden ser bendiciones peligrosas. Nos ayudan a realizar un montón de cosas, pero también pueden convertirse en fuentes de grandes tentaciones cuando nos apartamos de la palabra de Dios. En el episodio de mañana escucharemos más acerca de esto. Ahora Nancy concluye este programa leyendo el Salmo 63.
2: Oh Dios, tú eres mi Dios. Te buscaré con afán. Mi alma tiene sed de ti. Mi carne te anhela cual tierra seca y árida, donde no hay agua. Así te contemplaba en el santuario, para ver tu poder y tu gloria. Porque tu misericordia es mejor que la vida. Mis labios te alabarán. Así te bendeciré mientras viva. En tu nombre alzaré mis manos. Como con médula y grosura está saciada mi alma, y con labios jubilosos te alaba mi boca. Cuando en mi lecho me acuerdo de ti, en ti medito durante las vigilias de la noche. Porque tú has sido mi socorro, y a la sombra de tus alas canto gozoso. A ti se aferra mi alma, tu diestra me sostiene. Pero los que buscan mi vida para destruirla caerán a las profundidades de la tierra. Serán entregados al poder de la espada. Presa serán de las zorras. Mas el rey se regocija en Dios. Y todo el que por él jura se gloriará. Porque la boca de los que dicen mentiras será cerrada.
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1: Capítulo 34.
2: Entonces el Señor le dijo a Moisés: da las siguientes instrucciones a los israelitas cuando entren en la tierra de Canaán, la cual les doy como su preciada posesión. Estos serán los límites. La porción sureña de su país se extenderá desde el desierto de Sin a lo largo del límite con Edom. La frontera sur empezará al oriente del Mar Muerto y se extenderá hacia el sur, pasando por el paso de los escorpiones rumbo a Sin. El extremo sur será Cades Barnea, y de allí seguirá a Sar Adar hasta llegar a Asmón. De Asmón, el límite girará hacia el arroyo de Egipto y terminará en el mar Mediterráneo. La frontera occidental será la costa del mar Mediterráneo. La frontera norte empezará en el mar Mediterráneo y se extenderá hacia el oriente hasta el monte Oro, y luego a Lebo Hamat, pasando por Sedad y Sifrón hasta Hazar Enán. Esta será la frontera norte. El límite oriental empezará en Hazar Enán y se extenderá al sur hasta Sepham, y bajará a Ribla al oriente de Aín. De allí la frontera descenderá a lo largo de la orilla oriental del mar de Galilea, y luego a lo largo del río Jordán hasta llegar al Mar Muerto. Estos son los límites de su tierra.
3: Entonces Moisés les dijo a los israelitas:
4: este territorio es la patria que se repartirá por sorteo sagrado entre ustedes. El Señor ordenó que la tierra sea repartida entre las 9 tribus y media restantes. Las familias de las tribus de Rubén, de Gad y de la media tribu de Manasés ya recibieron sus porciones de tierra. Al oriente del río Jordán, frente a Jericó, hacia la salida del sol.
2: Entonces el Señor le dijo a Moisés:
5: el sacerdote Eleazar y Josué, hijo de Nun, son los hombres designados para repartir las porciones de tierra entre el pueblo. Además, recluta a un líder de cada tribu para que los ayude con la tarea. Estas son las tribus y los nombres de los líderes. Tribu Judá, líder Caleb, hijo de Jefone. Tribu Simeón, líder Semuel, hijo de Amiud. Tribu Benjamín, líder Elidad, hijo de Quislón. Tribu Dan, líder Buki, hijo de Jogli. Tribu Manasés, hijo de José, líder Aniel, hijo de Efod. Tribu Efraín, hijo de José, líder Kemuel, hijo de Siftán. Tribu Zabulón, líder Elisafán, hijo de Parnac. Tribu Isaacar, líder Paltiel, hijo de Asán. Tribu Aser, líder Ayud, hijo de Selomi. Tribu Neftalí, líder Pedael, hijo de Amiud.
2: Estos son los nombres que el Señor nombró para repartir las porciones de tierra en Canaán entre los israelitas.
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1: Hace varios años, cuando Tom Weisman estuvo en Nicaragua y vio por primera vez los niños que viven en las calles y que buscan comida en los botaderos de basura de las ciudades, él sabía que tenía que hacer algo, así que comenzó a asociarse con iglesias para construir hogares.
2: Es un hogar basado en la iglesia, en un ambiente de grupo pequeño. La iglesia se compromete a cuidarlos, a educar a los niños, a alimentarlos y a enseñarles sobre Jesús y a mentorearlos espiritualmente. Es básicamente satisfacer todas sus necesidades y nosotros solo proveemos un edificio no glamoroso y las camas, de modo que ellos puedan hacer lo que Dios les ha llamado a hacer.
1: Esto es Vida en Familia Hoy. Nuestro anfitrión es Dennis Reini y yo soy Roberto Lepín. Debido a lo que Troy Weisman ha hecho, hoy existen niños en otros países que tienen un lugar donde dormir y alimentos para comer. Él explicará cómo funciona esto en el programa de hoy. Recientemente estuve con mi hija en Manhattan, en Estados Unidos. Estábamos caminando por las calles de la ciudad de Nueva York y tú has estado ahí, Dennis, ¿sabes?
3: Ah, sí, Roberto, he estado ahí.
1: Bueno, te cuento y les cuento a todos nuestros amigos que en cada esquina hay alguien con un puesto de carteras de imitación, por lo menos.
3: Ah, Roberto, y de hecho tienes un reloj muy fino. Me parece que es un Rolex muy bonito.
1: Sí, claro, ¿crees que pueda durarme un día al menos este reloj Rolex, como tú dices? Bueno, de hecho, estamos hablando de estas cosas que se venden en las esquinas de las calles y yo me volví a mi hija y le dije, ¿necesitas una cartera de $5 que te durará una semana? Y nos estábamos riendo de eso y luego uno de sus amigos dijo, ¿saben? Cuando compran una de esas carteras, están encadenando a un huérfano a una fábrica de trabajo esclavo en algún país extranjero, en China, por ejemplo, o en Camboya, o en lugares como esos. Y luego agregó, ellos tienen ahí a esos niños que producen estas carteras de imitación en masa y están sentados en su mesa 7 días a la semana a los 11 años de edad.
3: Mira, mira, están virtualmente en esclavitud.
1: Sí, Dennis, sí, así es. Y yo pensé, ¿será esto cierto?
3: Bueno, eso cambia la imagen de esos artículos de imitación, ¿verdad?
1: Así es, exactamente. Uno ya no quiere comprar la cartera de $5 en este punto, Dennis. Y luego pensé, bueno, no sé si eso será cierto, pero quizá nuestro invitado del día de hoy, que ha visto algunas de esas fábricas y algunos de esos orfanatos, pueda ayudarnos a entender si eso es cierto o no.
3: Bueno, Roberto, tenemos, como tú has dicho, a un invitado que ha estado en todo el mundo y tiene un corazón por los huérfanos. Troy Weisman nos acompaña. Troy, bienvenido a Vida en Familia Hoy. Y bienvenidos a algunos camaradas que también comparten tu pasión por los huérfanos.
2: Es un gusto estar aquí.
3: Francamente, Troy, he visto muchas biografías, pero la tuya es una de las más difíciles. Pues sirves en varias juntas directivas, tanto de organizaciones sin fines de lucro como de empresas comerciales. Tienes también un corazón para los huérfanos, un corazón para los perdidos, un corazón para los negocios. Tienes múltiples talentos. Fuiste diseñador de modas. De hecho, tú inventaste una línea de ropa para jóvenes cuando eras muy joven, como a los
2: 20.
3: Ah, 20 años.
1: ¿Dibujaste el logotipo en una servilleta o algo así, Troy?
2: No, no. En realidad tuve muchas etiquetas diferentes, pero para toda la marca de esa línea tuvimos que comprar el nombre.
1: Pero esas letras delineadas, ¿a quién se le ocurrió?
2: En realidad solo pusimos los puntos para que la gente se pregunte, ¿qué serán esos puntos?
3: Entonces, ¿no hay un significado?
2: No, no hay un significado. Cada vez que alguien nos decía una idea de lo que pensaba que significaba, le decíamos que tenía razón.
3: Bueno, tú y tu esposa Tina tienen 4 hijos.
2: Es correcto.
3: Y tienes un corazón para los huérfanos, Troy. Vamos con la pregunta de Roberto, ¿es verdad? ¿Los huérfanos son el motor de la industria de los productos de imitación?
2: Bueno, sí. Hay un promotor que va a alguna aldea en la India donde los padres tienen dificultades para cuidar a sus hijos y les dice, oiga, tenemos una oportunidad maravillosa. Ellos pueden ir a trabajar en este país. Tenemos a muchos niños allá. Ellos pueden ganar el dinero. ustedes no pueden proveerles para la escuela ni pueden ofrecerles una vida mejor. Nosotros sí podemos. Así que les estaremos haciendo un favor. En realidad, no tienen la suficiente educación para saber que sus hijos se van a convertir en esclavos. Entonces, llevan a los niños a una tierra muy lejana para hacer ropa, o estas carteras de las que están hablando, o relojes, o alfombras. Tan pronto como los sacan del país, les quitan su pasaporte. Recordemos que estos niños tienen 7, 8, 9 o 10 años, y les dicen, miren, ya no tienen pasaporte, están en un país extranjero, si van a la policía, van a terminar en la cárcel, así que se convierten en esclavos. Como saben, las niñas son llevadas al tráfico sexual y los niños van a la minería, a la producción de ropa o alguna otra cosa, pues es algo aterrador.
3: Aproximadamente, vamos, Troy, ¿cuántos niños están involucrados en esclavitud de estas o de cualquier clase alrededor del mundo? Hay una cantidad que es debatida. ¿Cuál es tu opinión?
2: En realidad, no soy un experto en esta parte de ambiente pecaminoso, por decirlo así. Solo sé que son niños, que tienen corazón, que tienen miedo, y ni siquiera creo que es del trabajo lo que es tan terrible. Es que no saben cuándo van a salir. Me refiero a que son niños pequeños, ¿verdad? Están llorando, tienen miedo, tienen hambre, quieren amigos, quieren ir a la escuela, quieren tener un vínculo emocional. Eso es lo difícil.
1: Cuando estaban poniendo las fábricas para la línea de ropa y tus otros negocios en otros países, ¿fue así como te diste cuenta de este fenómeno? ¿Fue entonces que comenzó a desarrollarse tu corazón por los huérfanos, Troy?
2: Sí, definitivamente sí. Terminamos poniendo fábricas en 19 países. La primera que construimos fue en la Ciudad de México. Mi esposa y yo nos mudamos allá, poco tiempo después de casarnos, y fue el hecho de ver a los niños en la calle. En ese tiempo, no éramos lo suficientemente inteligentes como para realmente entender que había el tráfico de niños y las fábricas de trabajo de esclavos. Solamente veíamos a los niños que olían pegamento, no tenían hogar, y dijimos, si Dios nos permite servir en este negocio, vamos a tratar de hacer la diferencia con estos niños que no tienen padres y que no tienen hogar. En ocasiones, ellos huyen porque son hijos de una madre soltera, o hay abuso, o sus padres son alcohólicos, y cosas por el estilo. Uno puede ser un huérfano de las clases altas también. ¿Cuántas personas de nuestros vecindarios jamás ven a sus padres porque trabajan 24 horas al día y 7 días a la semana? Para mí, ese es un huérfano.
3: Ustedes comenzaron a ver a estos niños y como resultado desarrollaron un corazón para los huérfanos. ¿En qué momento fue que dijeron, tenemos que hacer algo? Y dieron el paso para crear Huérfanos en el Mundo, esta organización. Organización encargada de rescatar a niños huérfanos y abandonados con la ayuda de las congregaciones, las iglesias locales. ¿Cómo se originó esta idea?
2: La pasión surgió el primer día que estuve tratando de establecer la fábrica y vi a este niño de 5 años que quería limpiar mi parabrisas o venderme chicles. Así que fue algo inmediato. Mi esposa se quedó embarazada 4 meses después de que nos casamos en la Ciudad de México. Así que cuando uno es padre, todo cambia, ¿verdad? El hecho de pensar en mi hijo a los 5 años, ¿verdad que lloramos cuando los dejamos en el jardín de niños? Pero estos niños en la calle, con 20 millones de personas en medio del tráfico vendiendo chicles, ¿cómo puede ser eso posible? Entonces, lo que nos pasó a mi esposa y a mí, a ambos al mismo tiempo, fue porque además ella tiene un título de maestra en educación especial. Entonces su corazón siempre ha sido compasivo de todas maneras. No empezamos con Huérfanos en el Mundo hasta que en realidad tuvimos fondos para honrar el compromiso que nos hicimos del uno al otro con respecto a lo que íbamos a hacer. Esto fue en 1993.
1: ¿Para qué existe la organización que tú diriges, que tú creaste, Huérfanos en el Mundo, Troy?
2: En realidad, Huérfanos en el Mundo tiene el propósito de ayudar en el aspecto de ladrillos y mezcla de un hogar para niños. Orfanato suena como algo poco más institucional. Eso no es en realidad lo que hacemos. Lo que queríamos hacer es lo siguiente. Sabía que había muchos ministerios y personas que podían pagar $25 o $30 al mes para el cuidado de un niño, para que reciba alimento, medicinas, ropa, educación, lo que sea. Pero incluso para una iglesia ya local que trabajaba en un organismo eclesiástico en un país en vías de desarrollo, el ir a su congregación y decir, miren, necesitamos 10.000, 20.000 o 30.000 para construir un hogar para 40 niños que ustedes nunca van a ver, no hay emoción. Uno no recibe una carta ni nada, así que había un tremendo vacío, como si dijeran, muy bien, nosotros podemos cuidar a los niños, pero no tenemos dónde ponerlos. Así que no necesitábamos la carta. Lo que necesitábamos era proveer un vehículo que facilitara la otra parte de la ecuación. Entonces nos asociamos con las iglesias.
3: ¿Te refieres a la iglesia ya en el otro país?
2: Sí, correcto, a una iglesia local. Lo hacíamos por referencia de alguna iglesia en Estados Unidos, pero tenía que ser una iglesia porque la iglesia se convierte en la familia de los niños. Entonces, si ya tenía un templo y ya tenían el terreno, el costo era solamente el de los ladrillos y las camas, y es mucho más económico. Y lo que ocurre es que la iglesia se convierte en la familia para esos niños. Normalmente ponemos ahí a una viuda, especialmente en países como Camboya, un lugar donde los padres murieron por una mina terrestre. Estos niños perdieron a sus padres, ¿cierto? Y la viuda puede identificarse con esa pérdida mucho mejor que, digamos, un padre que tiene 3 hijos propios y que está ahí tratando de cuidar a los demás niños. Entonces, con el tiempo, el modelo se desarrolló de un modo un poco diferente, pero en un hogar basado en la iglesia, en un ambiente de grupo pequeño. La iglesia se compromete a cuidar a los niños, a educar a los niños, a alimentarlos, a enseñarles sobre Jesús y a mentorearlos espiritualmente. Es básicamente satisfacer todas sus necesidades y nosotros solo proveemos un edificio no glamoroso y las camas, de modo que ellos pueden hacer lo que Dios les ha llamado a hacer.
1: Continuaremos conversando sobre este hermoso ministerio a cargo de Troy Weisman en el próximo programa. Por ahora, solo nos queda recordarles a ustedes, oyentes, nuestros y amigos, que nuestra página web está a su disposición para que conozcan más acerca de nuestro ministerio, vidaenfamiliahoy.com. Estuvimos junto a usted, Luis Fernando Vieira como Troy Weisman, Vicente Vieira como Dennis Rainey y quien les habla, Duval Rueda, interpretando a Roberto Lepín. Que Dios le bendiga.
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0: Vida, como siempre, para nosotras es un gozo el poder tener esta oportunidad de compartir contigo ahí desde donde estás. Yo no sé lo que estás haciendo ahora mismo, puede que estés lavando los platos, puede que estés en tu carro, automóvil, puede que estés, no sé qué más puede estar haciendo.
1: Está trabajando.
0: Hay personas también,
1: que tienen esa capacidad.
0: Claro, que tienen la capacidad de trabajar y escuchar.
1: Sí, trabajar
0: y producir
1: y escuchar.
0: Sí, exacto. Donde sea que estés y lo que sea que estés haciendo ahora mismo, gracias por acompañarnos y oramos que este episodio pueda hacer de edificación para tu vida y pueda traer las verdades de la palabra de Dios a tu vida diaria, de la Biblia a la vida. Uh-huh. Conmigo, como siempre, mi querida amiga Charvela, el hash, así bonito.
1: Sí, está lindo así.
0: De Salcedo.
1: Sí,
0: ¿te gustó cómo sonó? Pati, te está entrenando. Tú sabes que me siento rara. No, contigo sí. Diciéndome Pati.
1: Ok, no, es Patricia.
0: No, tú Patricia. Lo puedes hacer porque yo me presento
1: es que
0: como
1: Pati. Es que yo también me siento rara.
0: Ajá, sí. Pero sí. Te puedes quedar con el Patricia.
1: Okay.
0: No hay problema.
1: Eso es algo íntimo entre
0: sí,
1: tú,
0: sí, nosotras,
1: tú y yo.
0: Solamente.
1: Exacto. Ay, mira, ya dice Patricia, deben de ser muy cercanas.
0: O no la quiere.
1: O no la,
0: mira
1: no,
0: cómo
1: no.
0: Le dice Patricia.
1: No, eso no aplica en nosotras. Patricia, mira, y en este episodio, es un episodio súper práctico. Lo vamos a hacer bien llano, bien conversador, solo uh-huh. Hoy sí que faltó el café.
0: Hoy no
1: debiste
0: faltó el
1: traer el café, Patricia, porque sí. De lo que vamos a hablar hoy es de algo que nos ocupa a nosotras las madres, sobre todo a las madres de niños más pequeñitos, uh-huh. De adolescentes para abajo, vamos a decir. Y en el pasado nos han hecho muchas preguntas acerca de este tema y la hemos contestado en los días de preguntas y respuestas. Y también hicimos una vez, recuerdo, un podcast que si te interesa lo puedes buscar. Hicimos un episodio en donde hablábamos ya de forma práctica de cómo más teórica, porque este es más práctica.
0: Como más principios bien generales.
1: Exacto. De cómo hacer el devocional con nuestros hijos. Y eso es lo que queremos traer hoy, porque siempre hay como esa inquietud, ¿qué uh-huh. hago? ¿Cómo lo hago? ¿Cuándo uh-huh. lo hago? Pero hoy vamos a abrir nuestros corazones, abrir nuestras vidas y que ustedes puedan ver qué forma ha tomado esto en nosotras.
0: Uh-huh. Y yo creo que antes de adentrarnos ahí, ¿verdad? En la parte práctica, que es donde vamos a pasar la mayor parte del tiempo, es importante que volvamos a recordar uh-huh. por qué este tema es importante. O sea, ¿por qué nosotras queremos sacar el tiempo para hablar de este momento en la palabra con nuestros hijos? Uh-huh. Y yo quiero que leamos un pasaje de Deuteronomio capítulo 6 y los versículos de 6 a 7, un pasaje bien conocido, pero la palabra no pasa de moda, ¿cierto?
1: Así es.
0: La palabra, yo puedo leer el mismo versículo una y otra vez y seguir excavando y encontrando uh-huh. riquezas. Eso es lo hermoso de las escrituras. Uh-huh. Entonces, teniendo eso en mente, vamos a leer este versículo otra vez bien conocido,
1: sí.
0: Que dice, estas palabras que yo te mando hoy estarán sobre tu corazón, las enseñarás diligentemente a tus hijos y hablarás de ellas cuando te sientes en tu casa y cuando andes por el camino, cuando te acuestes y cuando te levantes. Y obviamente aquí nos está hablando del llamado a poder instruir con las escrituras a nuestros hijos, a esos que el Señor ha puesto bajo nuestro cuidado, bajo nuestro hogar. Y el énfasis que Deuteronomio está haciendo aquí es un énfasis hacia los padres. O sea, los padres somos los responsables principales uh-huh. de poder instruir a nuestros hijos en las verdades de las escrituras. Uh-huh. Y nos enseña cómo nosotros tenemos que enseñarla diligentemente. O sea, uh-huh. Hay una intencionalidad detrás con esto. No es algo que yo voy a esperar que de repente ocurra. A ver si de repente mi hijo va a llegar con la Biblia y me va a decir, mami, léeme la Biblia, por favor. Uh-huh. La que tiene que buscar eso, lo que tenemos que buscar eso, somos nosotros los padres, con diligencia y hablar de ella, de su palabra, en todo momento. Y esa parte, Charvela, a mí me encanta, aunque vamos a estar hablando mucho aquí del momento en específico, ¿verdad? De abrir las escrituras con nuestros hijos. Pero Deuteronomio nos habla de hablarles la palabra cuando yo me siente en mi casa, uh-huh. cuando ande por el camino, cuando me acueste y cuando me levante. O sea,
1: no es
0: algo que se reserva uh-huh. a un tiempo en específico, claro. Sino es algo que intencionalmente la palabra habita en mí y uh-huh. por lo tanto entonces yo voy a traerla a la vida de mis hijos en cualquier circunstancia y en cualquier momento en el que yo me encuentre con ellos. Y eso uh-huh. es lo hermoso ahí de las escrituras y de ese llamado que como padre tenemos.
1: Sí, y eso es lo que queremos, Patricia, enfocar, ¿no? obviamente en la parte, en la idea, ese versículo da para mucho, pero en la idea de que yo debo de pasar estas palabras a mis hijos, y es una responsabilidad de nosotros como padres de crear ese tiempo devocional donde podamos abrir la Biblia, hablar con ellos, hablarle al corazón. Pero ese abrir la Biblia y hablar al corazón no tiene una forma. Es como esa ropa que venden, que un size, una talla le sirve a todos. No, el tiempo devocional con nuestros hijos, yo personalmente entiendo que no es así. Lo que me ha funcionado a mí, quizás no te ha funcionado a ti. Y lo he visto en la vida de otras mujeres, que lo que le ha funcionado a ellas, a mí no me funciona. Ya sea por el estilo de vida, por los horarios, por los integrantes de mi familia, las diferencias en edades entre un hijo y el otro. Entonces, si tú no has podido adoptar una de estas formas que vamos a explicar, no te sientas mal. Busca tú la forma que sea eficiente de que tú puedas pasarles enseñanza a tus hijos. Además, jamás queremos pretender que yo y Patricia tenemos la fórmula mágica y que nosotras somos el estándar para nada. Eso sería un acto de orgullo. Así es. Y creo que nosotras solamente el objetivo es abrir nuestros corazones y decirle a ustedes cómo lo hacemos. Claro, y quizás nos estemos equivocando también de cómo hacerlo. Pero en nuestro corazón ha sido pasarles instrucción a nuestros hijos. Y una de las cosas que sí tenemos que tener, que podemos dar por sentado, es que esa palabra va a surgir su fruto. Yo te quiero leer Isaías 55:11, cuando el Señor le dice a su pueblo: así será mi palabra que sale de mi boca, no volverá a mí vacía sin haber realizado lo que deseo y logrado el propósito para el cual le envié. O sea, tú puedes estar segura que la forma que tú adoptes, si tú sacas ese contenido de la Biblia, eso es palabra de Dios y ella va a dar su fruto en el momento que Dios entienda que debe de dar su fruto. No volverá vacía. Eso es lo único seguro que tenemos. Entonces, hablemos un poquito, Patricia, de cómo toma eso.
0: Sí, claro.
1: Agrega
0: esa parte. Antes de entrar a lo práctico. Sí. Hay algo muy importante, y es que yo decida creerle a Dios con esto.
1: Así es.
0: Porque cuando nosotras estamos en nuestro día a día con nuestros hijos y si sacamos ese tiempo para leer la Biblia, pero después yo veo y yo me doy cuenta que mi hijo no quiere, que no me presta atención, que lo que está quizás es jugando, que lo que quiere es reírse, que después sale de ese tiempo que tú dijiste, oye, eso fue maravilloso, ese tiempo en la palabra, y después él sale y te hace una que tú dices, pero ¿qué pasó con la Biblia? O sea, te entró por un oído y te salió por el otro.
1: Yo le acabo de explicar ese versículo
0: de no mentir de eso y lo estás haciendo.
1: Acaba de hacer una mentira.
0: Y cuando uno se deja llevar de eso, uno puede terminar frustrado y diciendo, es que esto no vale la pena, que para que yo estoy perdiendo mi tiempo. Pero yo necesito aferrarme a la verdad de que su palabra surge un efecto en la vida de nuestros hijos y él me manda a hacerlo.
1: Así es.
0: Los frutos son de él y eso como mamá yo necesito tenerlo claro. Yo no estoy ahí para producir frutos en mis hijos. Yo estoy ahí para instruirles en las escrituras y Dios se va a encargar de los frutos. Yo quiero, antes de darte todas estas ideas, poderte traer esto a tu mente y a tu corazón, porque yo sé porque lo he vivido, que a veces puede ser muy frustrante, a veces puede ser muy difícil, puede ser muy complejo. Tú puedes terminar y decir, oye, más nunca lo hago, ya se acabó, estoy perdiendo mi tiempo. Pero no, en el Señor nosotros tenemos la fortaleza que necesitamos, tenemos la esperanza y tenemos que aferrarnos a esas verdades. Entonces, Charvela, mira, para mí este tiempo con mis hijos ahora mismo tienen 10, 9 y la niña va a tener... tiene 7 para 8 años ya casi. Entonces ese tiempo yo he podido ver cómo ha ido cambiando a lo largo de los años. O sea, no ha sido un tiempo, un momento igual y estático. Pero al principio, cuando mis hijos estaban pequeños, mucho de lo que nosotros usábamos y nos ayudábamos era auxiliarnos de diferentes materiales que ayudaran a nuestros hijos a poder entender las escrituras de una manera más clara y más acorde a su edad. No es lo mismo, por ejemplo, cuando yo tenía a mis hijos que tenían 4 años, que tenían 3 y 4 años, abrir la Biblia quizás así, sin ilustraciones y sin absolutamente nada, y decirle, vamos a leer Deuteronomio ahora. No va a conectar igual, porque yo necesito aterrizar todo esto a la edad que mis hijos tienen. Entonces, yo recuerdo que una de nuestras Biblias favoritas que usábamos era la Biblia de Sally Lloyd-Jones, que se llama Historias Bíblicas de Jesús.
1: Yo lloraba con esa Biblia.
0: Exacto, iba a decir eso ahora. A veces terminábamos esos tiempos de lectura con nuestros hijos y terminábamos nosotros llorando, porque de verdad que la manera en la que está escrita y la manera como desde pequeños este material ayuda a que los los niños puedan entender que toda la Biblia se trata de Jesús. Uh-huh. Que cuando yo veo la historia de Abraham o la historia de David, no es para que los niños sean como David o los niños sean como Abraham y quedarme con esta enseñanza simplemente moral, sino para que los niños puedan ver a Cristo detrás de todas estas historias, que son las que comúnmente usamos, ¿verdad? Claro. Cuando estamos estudiando la Biblia con nuestros niños pequeños. Uh-huh. Entonces, ese material nosotros lo usábamos bastante. Y lo que hacíamos era tomar un tiempo, quizás en la tarde normalmente, sentarnos a leer con nuestros hijos. Pero algo que nos gustaba mucho hacer era no dejarlo simplemente en la lectura. Tratar de seguir la conversación después. Uh-huh. Entonces, y la manera en la que lo hacíamos era hacerle preguntas a nuestros hijos de eso que leíamos. ¿Y ustedes recuerdan qué pasó en tal y tal situación? ¿Y ustedes recuerdan tal o cual cosa? Y nosotros nos dábamos cuenta que tanto nuestros hijos habían entendido o no habían entendido.
2: Exacto. Y yo recuerdo, Charvel, que yo hubo un momento que estaba muy entusiasmada y estábamos hablando de la historia de cuando Dios abre el Mar Rojo y los hechos portentosos del Señor y todo lo que Dios había hecho. Y yo estoy emocionadísima con mis hijos y lo veo ahí concentrado. Y yo digo, no, es que esta historia, esto quedó sellado en sus corazones. Y al final hago eso de hacer preguntas y voy haciendo preguntas. ¿Y qué pasó? Tal cosa. ¿Y qué Dios abrió? Y dice uno de mis hijos, la puerta. Y yo, ok. Dios no abrió ninguna puerta, fue el mar, algo más grande que abrir una puerta.
1: No puso mucha atención.
0: No me estaba prestando atención. Entonces, el hacer preguntas nos ayuda mucho para poder saber dónde está la mente de nuestros niños en ese momento. Entonces, nosotros nos apoyábamos, Charvela, de muchos materiales ilustrados que nos ayudaban a traer las verdades de la palabra a las edades de nuestros hijos también.
1: Así es. Y tú sabes, Patricia, me voy a ir un poquito ya más a cuando mis hijos eran bebés, porque muchas de ustedes quizás están en una etapa que dicen, bueno, mis hijos no pueden interactuar conmigo todavía, como los de Patricia, no le puedo hacer preguntas porque son muy pequeñitos. Y nosotras las madres, cuando tenemos esos bebés de un año, año y medio, que lo que pueden manejar son figuras. Ajá. Yo lo que me traté de introducir en la misma rutina, que es más fácil cuando son chiquiticos porque hay una hora de dormir, una hora de comer, una hora de bañarlo, una hora de acostarlo. Entonces, en esa rutina que no cambia mucho en esas edades de un año y medio, dos años, ahí introdujimos lo que fue, antes de acostarse, leer un cuento o mostrarle unas imágenes. Y ellos esperaban, en cada uno en su etapa, esperaba ese momento para que uno lo fuera a dormir a la cama, le contara o le enseñara el libro y buenas noches, bye bye. Y oráramos con ellos y hasta mañana. Era como una rutina que nos ayudó a tener ese tiempo devocional organizado, porque hoy en día no es así. Ahorita te voy a decir un poquito más. Pero en ese momento era fácil, era algo diario, con imágenes. Obviamente ellos no podían interactuar con nosotros, pero lo importante de esto es saber que cada edad hay una forma específica para yo poderle hacer llegar las cosas. En la edad de que tú contabas de tus hijos, en ese entonces, tú tenías que interactuar con ellos y hacerle preguntas sencillas. En este caso mío, cuando eran bebés, imágenes, porque no había muchas cosas que hacer. Y así sucesivamente. Y lo mismo hizo nuestro Señor Jesús. Él no simplemente habló y habló. Él usó parábolas, que así eran historias, ¿verdad?, para tratar de ilustrar un punto. Entonces, si Él lo hizo, en su sabiduría, ¿verdad?, como Dios, nosotras también tenemos que entender que hay formas y hay diferentes formatos para nosotros poderle llegar a nuestros hijos. Entonces, eso pasó conmigo en esa etapa de ellos bebecitos, muy similar a, no voy a agregar más nada a lo de a cuando ya están grandecitos, porque pasó también así como tú describes, donde nos sentamos y le hacemos pregunta al texto. No sé si ahora ha cambiado, que están más grandecitos los tuyos.
0: Definitivamente ya es distinto, aunque todavía tenemos esos materiales ahí y esos libros con diferentes ilustraciones que tratan diferentes historias bíblicas y ellos les gusta todavía y lo leen. Ya nuestro tiempo en la palabra ha cambiado. O sea, ahora algo que nosotros hacemos, les dije al principio cuáles son las edades de mis hijos, 10, 9 y 8 años. Nosotros tomamos un tiempo que es normalmente luce interdiario, donde nos sentamos en la tarde ahí en la mesa del comedor de mi casa y mis hijos tienen, cada uno tiene una Biblia. Hay una Biblia que es buenísima que ellos tienen, que es una Biblia NBLA, que es para niños, uh-huh. y tiene muchas, como tiene algunas ilustraciones, pero es la Biblia completa. Uh-huh. Tiene algunas imágenes, algunas notas interesantes para los niños también. Entonces ellos tienen cada uno una de esas Biblias y tienen un cuaderno, algo donde escribir. Y nos uh-huh. sentamos ahí y hemos estado hasta ahora estudiando libros de la Biblia completos. Por ejemplo, hicimos uno, hicimos Mateo juntos, íbamos viendo ahí cada relato en el Evangelio de Mateo, y lo que hacíamos, y es algo que mis hijos disfrutan mucho, es que ellos leen también, o sea, leíamos, cada uno nos dividimos los versículos que vamos a leer y leen en voz alta el versículo, y ellos siempre están discutiendo en el momento de la Biblia cuál va a leer primero, cuál se va a sentar al lado mío. Yo digo, pero es a leer la Biblia,
1: eso
0: que
1: es bíblico,
0: vamos.
1: Eso es bíblico, porque en un momento uno de los discípulos le dijo a Jesús, ¿quién va a estar a tu derecha y a tu izquierda?
2: Derecha y a la izquierda. Quiere, también, pero Patricia. Señor, ayúdame. Pero sí, ahí sí hacemos eso, abrimos la Biblia y vamos leyendo. Y la verdad que ha sido un reto muy hermoso, mm. porque eso implica que poder adaptar la interpretación de ese pasaje a las edades de mis hijos. Uh-huh. Pero mucho de lo que hacemos es hacer preguntas también. Y la pregunta de ¿qué vieron ahí? ¿Qué pasó? Sí. Que ellos puedan primero tener esa comprensión del texto. Cuando es un relato se le hacía mucho más fácil, pero ahora estamos leyendo el libro de Efesios. Uh-huh. Y no es tan fácil que claro. ellos me digan qué dice ahí.
1: Claro.
2: Entonces yo tengo que buscar la manera de hacerle preguntas sobre cosas específicas del pasaje que leímos y ayudarlos a entender qué está diciendo ahí. Y algo que a ellos les sirve mucho también es ellos toman notas. Ellos Buenísimo. Van escribiendo. Entonces yo les ayudo también con lo que ellos deben ir anotando. Entonces uh-huh. yo les digo, bueno, mira, vamos a anotar ahora que Efesios nos está enseñando que a todos los que estaban lejos, a todos los gentiles, ahora Cristo ha venido y los ha acercado. Los que estaban lejos ahora están cerca. Entonces vamos a anotar eso ahí. Y mi rol es más como de guía, obviamente, de explicación y de que ellos puedan ir tomando notas. Y yo he visto, me sorprende tanto cómo ellos van aprendiendo las escrituras. Uh-huh. A veces uno lo subestima a los niños.
1: Así es.
2: Y yo le hago preguntas quizás de lo que leímos el día anterior y yo veo cómo me responden. Y me responden cosas que son a veces complicadas. Por ejemplo, el libro de Efesios no necesariamente es tan sencillo uh-huh. De entender así de primera entrada, y ellos me responden cosas que yo digo, wow, Señor, gracias, porque son recordatorios de ánimo y de estímulo, de que esa palabra por lo menos está entrando uh-huh. y ellos está están
1: vacía.
2: Escuchando
1: claro.
2: y lo que Dios va a hacer ahí, pues bueno, Él sabrá lo que va a hacer, pero así luce ahora mismo para nosotros nuestro tiempo en las escrituras.
1: Súper, igual en esa etapa en la que estaban la que están tus hijos, estaban los míos. Yo tengo una diferencia en el tema de que mis dos hijos se llevan 4 años. Entonces, a veces hay una distancia de en su mente, de capacidad de interpretación. Entonces, para sí, nosotros claro. ha sido como, bueno, no podemos crear 2 tiempos devocionales uh-huh. en la casa. Tenemos que crear uno solo porque los días no dan. Entonces, tratamos de buscar algo que los dos puedan manejar. Hubo un tiempo, ya que tú estás compartiendo materiales, hubo un tiempo en que ambos estaban en la escuela dominical de la iglesia, y allá se daba un material en la escuela dominical que se llama Generación de Gracia. Es un material preparado por Gracia a Vosotros, que cualquier iglesia lo puede adquirir y hacer de eso su clase de escuela bíblica para los hijos. Y ese material tenía un libro que los padres se llevaban a la casa, y en la semana tenía un devocional y un estudio de lo que ellos ya habían visto en la iglesia. Eso fue un buen tiempo porque nosotros pudimos repasar con ellos lo que ellos vieron el domingo. Uh-huh. Y eso era como un complemento para toda esa enseñanza, que nos ayudaba no solamente a repasar lo que habían oído, sino también a ser un poquito más sistemáticos con la enseñanza. Y entonces eso nos ayudó mucho en ese tiempo. Ya mis hijos están en una etapa, ya tú sabes, el grande tiene hoy en día 16 y ya está en una etapa de análisis. Entonces ya no puedo sí, contarle claro. historias, no puedo.
2: Ya no es igual.
1: Y el
2: ¿no?
1: otro cree que tiene 16, aunque tiene 11. Él piensa que tiene 16, ya va para 12. Pero gracias a Dios tiene la capacidad de igualar un poquito a su hermano en el razonamiento. Y lo que hacemos es, lo último que hicimos fue estudiar Proverbios. Y su papá sacó versículos de Proverbios y le hacía la pregunta, ¿qué nos enseña la Biblia? Mm. Y ya ellos ahí podían elaborar un poquito más. Requiere tiempo de nosotros, requiere esfuerzo, requiere padres presentes, pero también, y algo que siempre mencionamos, Patricia, que no podemos dejar de mencionar, quizá no era en la estructura, no era ahora, pero no lo voy a dejar de mencionar, claro. es que estoy hablando de padres presentes, pero quizás alguna de ustedes o está criando sola, y tienes que hacerlo tú sola. Dios es fiel, Él te va a ayudar y es la palabra de Dios la que va a dar los frutos, no es la presencia, no necesariamente la presencia de alguien, ahí es Dios. Y algunas que están casadas con esposos inconversos o a veces esposos cristianos pasivos que no se involucran en el devocional. Ojalá eso se pueda corregir, pero si no se puede corregir, que esa disfuncionalidad, vamos a decir, no afecte tu vida devocional con tus hijos y que tú hagas todo lo que tienes que hacer de una forma sumisa a tu esposo, sin dañarlo a él, sin dañar la imagen que tienen los hijos de lo que es la figura paterna, sino contribuir a que ese devocional tome forma, ¿verdad que sí?
2: Sí, amén, así es. Y tú sabes que algo más, antes de ir ya como a la parte final de este episodio, sí. Que no quería dejar de traer también, es el hecho de tú poder enseñar a tus hijos algo que yo aprendí ya siendo más adulta, pero qué bendición tienen nuestros hijos de poder aprender esto desde pequeños, si es el hecho de que toda la escritura se trata de Jesús.
1: Amén.
2: Y que cuando yo esté abriendo la Biblia con ellos y leyendo la Biblia con ellos puedan ver ahí dónde está Jesús en medio de todo esto. O sea, de qué manera este pasaje me apunta a Jesús. Y eso es algo que si desde pequeño nosotros enseñamos a nuestros hijos a buscar, cuando ellos sean adultos y ellos abran sus Biblias, sus ojos se van a ir directamente a eso. O sea, ellos saben que eso va a ser una prioridad en su tiempo y en su estudio de la palabra. Y eso es algo que yo te animo a hacer, a que les enseñes a tus hijos cómo hacerlo, sí. Y que ellos puedan ver que Jesús es el centro definitivamente de todo esto. Entonces, finalmente, nosotros queremos recordarte algunas cosas que entendemos que son importantes y queremos que tú puedas recordar que el entendimiento y la capacidad de procesamiento de nuestros hijos va creciendo junto con ellos. O sea, lo que hacíamos al principio, que te contábamos, las imágenes que Charvela, por ejemplo, usaba cuando sus hijos eran bebé, ya no tendría ningún sentido ella usarla ahora con sus hijos que son grandes, que sí. tienen 16 y 10 años de edad, porque ellos ahora procesan aún más. Ellos han crecido, son más maduros, tienen capacidad de recibir un alimento aún más sólido todavía. Entonces es importante que nosotros recordemos eso, porque quizás mis hijos van creciendo y yo me voy quedando atrás.
1: Sí.
2: Mis hijos van creciendo y yo me voy quedando como que tienen la misma edad de hace 5 años. Pero no es así. Y eso es algo a tomar en cuenta también.
1: Sí, y eso era lo que Pablo decía en Hebreos, que unos tomaban leche y otros necesitaban comida sólida. Eso pasa con nuestros hijos en esas edades. También algo importante, mi esposo que es economista usa mucho esto, no puedo dejarlo fuera,
2: claro,
1: ¿verdad?
2: Claro.
1: El tiempo que no se presupuesta se malgasta, no solamente los recursos que no se presupuestan, el tiempo también. Así que si no agendamos un día, una fecha, se nos pasan las semanas y miramos atrás y decimos, wow, no hicimos devocional, porque no estábamos asignando un día de la semana, aunque sea un día. Hay familias, Patricia, que solamente pueden hacerlo un día, y si en verdad no pueden más, eso es mejor que no hacer nada. No te avergüences, no lo dejes de hacer por eso. Eso está bien. Además de que nuestros hijos, por la gracia de Dios, muchos de nosotros están también recibiendo en sus colegios, si son colegios que están orientados hacia la fe cristiana, su escuela dominical y su entorno familiar. Así que si ese es tu caso, no te desanimes. Y lo otro es que cada familia tiene su dinámica, lo que decíamos al principio. Lo que me funciona a mí, no te funciona a ti y viceversa. Así que pídele al Señor sabiduría para que te deje saber cuál es la forma, y que lo más importante es que Él siempre te dé el tiempo. Pídele a Él que arregle tu agenda, que te dé el tiempo para sacar ese espacio para compartir su palabra, porque lo vimos, es un mandato de Deuteronomio, y comparte esto que yo te he dado, pásalo a tus hijos, y esa palabra, como dice Isaías, nunca va a quedar vacía.
2: Amén.
1: ¿Cierto? Así que te despedimos con esto y esperamos que este episodio haya sido de utilidad para ti. Hasta una nueva entrega.

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0: Nuestra vida no debe estar marcada por las inquietudes que generan ansiedad, sino por la fe que produce felicidad. Charles Spurgeon.
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La naturaleza y fin de un juicio o sentencia deberían ser correctivos, no vindicativos. Para sanación, no para destrucción. John Owen.

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1: ¿Sabía que usted puede marcar la diferencia en el éxito de un matrimonio joven?
2: Cuando nosotros recién nos casamos, ninguno de los dos sabíamos cómo realmente amar a nuestro cónyuge. Pero el Señor nos bendijo enviándonos a una pareja que nos guió en los primeros 15 años de nuestro matrimonio.
1: Las parejas que han estado casadas por 25, 30 o incluso más años tienen mucho, mucho que ofrecer a las parejas jóvenes. Desafortunadamente, los matrimonios maduros y los matrimonios jóvenes rara vez se juntan. ¿Por qué no tener parejas mentoras que orienten a aquellas que están empezando? Déjeme sugerir un par de razones. Primera, los esposos con más años no se sienten equipados. Pero veamos si usted ha estado casado por 25 o 30 años. Usted, vamos, está equipado. Segundo, muchas parejas mayores sienten que no lo han hecho bien y por eso no tienen nada que compartir. Quiero que sepa que algunas de las mejores lecciones son aprendidas a través de los errores. Un pensamiento final. Si usted ha estado casado por algunos años, le puedo asegurar que hay parejas que están empezando a quienes les encantaría escuchar lo que ustedes tienen para decir. Soy Dennis Reini y esto es Vida Real en Familia.
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la ropa y la compañía, a menudo cuentan historias en un lenguaje silencioso pero significativo. Thomas Brooks.

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La fe es el resorte del reloj que mueve todos los engranajes del amor, gozo, consuelo y paz. Thomas Brooks.

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1: Hola Tony, qué bendición encontrarnos nuevamente aquí en Al Punto. ¿Cómo estás?
2: Hola Andrés, gracias. Es un placer siempre estar aquí.
1: Tony, hoy en Al Punto queremos poner el dedo en la llaga de alguna manera y ver los hechos que pasaron recientemente, donde con asombro vimos como una turba de motoristas en un arrebato de violencia terminó con la vida de un conductor de un camión de basura. ¿Cómo podemos entender todo esto que está pasando desde una perspectiva bíblica?
2: Bien, como bien has dicho, el análisis que a mí me gustaría llevar es un análisis bíblico, ¿verdad? Y lo primero es que la violencia no es algo externo al hombre.

0: El hombre tiene ese chip de violencia desde la caída, ¿verdad? Y claramente el Señor lo manifiesta en Mateo capítulo 5, 29, cuando habla precisamente acerca de, menciona el homicidio y dice que del corazón del hombre provienen los malos pensamientos, los homicidios, el adulterio, la fornicación, robo, falso testimonio y calumnias. O sea, la violencia contra otro hombre, que se reduce en homicidio también, porque en el fondo la violencia no solamente es física. De hecho, hay un texto donde el Señor habla de no matarás, y Él dice el Señor, pero no matarás no significa solamente que tú asesines a una persona físicamente, sino que aún el hecho de tú desearle la muerte a esa persona, el llamarlo estúpido, el desear la muerte de él, eso implica que hay homicidio en tu corazón, porque lo que Dios ve es el corazón, y ese corazón está dañado desde el huerto del Edén, ¿verdad? El primer homicidio, de hecho, lo vemos materializarse en Génesis capítulo 4, cuando Caín, por envidia, un tema de orgullo y de descontento contra Dios, una rebeldía contra Dios, mata a su hermano. La ofrenda fue el impulsor, pero en el fondo es que hay un corazón lleno de envidia, ¿verdad? Entonces el hombre viene con ese chip dañado desde la caída. Ahora, ¿qué es lo que va a frenar al hombre? Lo primero es que Dios da una revelación interesante en Génesis capítulo 9, versículo 6, que dice que el hombre que derrame la sangre de otro hombre, por el hombre su sangre será derramada, porque a imagen de Dios es hecho el hombre. Dios revela que hay algo importante. Y es que cada hombre, cada criatura, no importa su condición, su color, su entorno social, lo que sea, tiene la imagen de Dios en él. Cuando tú asesinas a otra persona, ejerces violencia contra otra persona, tú estás dañando la imagen de Dios en ese hombre. Pero Dios no lo deja ahí, no dejen que él tiene la imagen, sino que él dice, por el hombre su sangre se da derramada. Y ahí no se estaba invitando a una venganza personal, porque Dios prohíbe la venganza en otros textos bíblicos. Ahí se estaba dando al magistrado, ¿verdad?, la instrucción de que ejecutaran sentencias sobre esa persona que había fracturado la imagen de otro hombre. Y eso es muy importante, porque en el fondo Dios, que conoce la maldad que hay en el hombre, instituyó precisamente los gobiernos y las autoridades para que fueran los que frenasen esa maldad. De hecho, cuando en Romanos capítulo 4, ¿verdad?, Dios nos habla acerca de la razón de los gobiernos, nos dice lo siguiente, nos dice que el gobierno está constituido, ¿verdad?, para frenar la maldad en el hombre, y dice en Primera de Pedro, por ejemplo, 2:14, someteos por causa del Señor a toda institución humana, sea el rey o la autoridad, o a los gobernadores, para él enviados para castigo de los malhechores. O sea, el propósito del gobierno es un ente de castigo para aquel que practica la maldad, que practica la violencia contra otros. Y es interesante lo que él dice en Romanos capítulo 13, en el versículo 3, los gobernantes no son motivos de temor para los que tienen buena conducta, sino para el que hace el mal. Deseas, pues, no temer, y esta palabra es importante, la autoridad, haz lo bueno y tendrás elogio de ella. Es decir, el gobierno debe provocar temor en el delincuente, debe provocar temor para que las personas se restrinjan de hacer la maldad. Era un ente, digamos, regulador y hasta cierto punto un ente de refrenar esa maldad que había en el corazón de los... ¿A través de qué? Bueno, a través de la espada, versículo 4. Si es un ministro de Dios para bien, pero si ese es lo malo teme, porque no en vano lleva la espada, pues es un vengador, oye bien la palabra que usa, que castiga al que practica lo malo. La función de los gobiernos es precisamente refrenar esa maldad. Todos los hombres caídos llevamos la violencia en el corazón. La institución que Dios crea para refrenar la violencia es precisamente los gobiernos. Y hay un texto en la Escritura en Eclesiastés 11 que reitera lo que yo estoy diciendo. 8, perdón, que dice lo siguiente, 8:11. Como la sentencia contra una mala obra no se ejecuta enseguida, Por eso el corazón de los hombres está en ellos entregado enteramente a hacer el mal. Cuando el gobierno no se ocupa del castigo a la violencia, del castigo a lo mal hecho, óyeme, eso incentiva la maldad. Y eso es lo que vemos en muchas sociedades. Podemos hablar de este país, por ejemplo, donde vivimos, ¿verdad? Cuando tú ves que, por ejemplo, no se ejecuta sentencia contra los grandes actos de corrupción, ¿verdad? Y salen impunes por una serie de razones, que no es el momento de entrar en eso. Eso incentiva a otros a que vengan y roben. Cuando tú ves que una persona mata a otro, asesina a otro, y no pasa nada, entonces también eso incentiva a que otros continúen haciendo esto. En definitiva, si los gobiernos pierden el poder de coerción, el monopolio de la fuerza que tienen, y se le entregan a las turbas, a las multitudes, como sucedió aquí recientemente, en un caso donde una turba de personas asaltó a otra persona y lo mató, ¿verdad? A un camionero, una turba de motoristas. Tú le estás entregando, el gobierno le está entregando el poder de coerción a esas personas. Y digo esto porque esto no es un incidente aislado. Ya esto hace tiempo que viene sucediendo de diversas maneras, con actos de violencia, inclusive contra autoridades mismas, en las autoridades viales. O sea que el tema aquí es que cuando un gobierno no hace lo que Dios le ha mandado hacer, que es ser un agente de restricción del mal y de castigo a aquellos que ejercen la violencia, estamos invitando a una anarquía. Y muchas veces eso es lo que vemos, que es la tendencia de muchos países, incluyendo el nuestro, a ir hacia una anarquía porque el gobierno no está ejecutando la función para lo cual Dios lo creó, que es para refrenar el mal. Ahora también, no solamente culpemos al gobierno, hay una sociedad que se complace en esas cosas, porque es una sociedad que está bombardeada, ¿verdad?, por una cultura de violencia. Nosotros a través de los medios de comunicación estamos recibiendo violencia a las 24 horas del día, a los 7 días de la semana, películas, televisión, el mismo lenguaje violento y agresivo de comunicadores aquí, en las emisoras de radio, en los medios de televisión. Eso incita también a la violencia de una forma o de otra. Vivimos una cultura de violencia, las películas, por años repitiendo lo mismo, de invitando a la violencia, mostrando ejemplos de violencia, y después vemos una persona que coge un rifle y empieza a disparar en una escuela y nos preocupa, pero ¿qué pasó? No, ¿qué pasó? No. O sea, nosotros hemos estado vendiendo la violencia como una solución, como una respuesta a las frustraciones y al pecado en el corazón del hombre. Y nos preguntamos entonces, ¿qué pasó? No, ese es el resultado de todo lo que estamos viviendo nosotros.
1: Tony, a menudo caemos en el error quizás de no darle valor a lo que llamamos las pequeñas cosas. Ese semáforo en rojo que uno se puede pasar o ignorar medidas de tránsito aún pequeñas. ¿Crees que hemos subestimado ese impacto que pueden llegar a tener las pequeñas transgresiones?
0: Yo creo que sí, que lo hemos subestimado. Y para darte el ejemplo, ¿verdad?, de cosas recientes que han pasado aquí en la República Dominicana, yo te voy a tomar el ejemplo de precisamente del desorden, el caos, la anarquía que hay con los motores. Empezamos a ver motores en vía contraria. Al principio nos molestaba. Después nos fuimos acostumbrando y ya ni siquiera nos damos cuenta, se ha normalizado la transgresión a las leyes de tránsito de esa persona. A ellos, violando la luz roja en los semáforos, y a veces le pasan al lado a la autoridad, al policía que está ahí, y no hace absolutamente nada. Poco a poco nosotros vamos normalizando una conducta anárquica que a la larga, ¿verdad?, hace que esas personas se sientan por encima de la ley. Y no quiero caerle arriba solamente ese gremio, porque hay otros muchos gremios aquí que actúan igual. Es un problema del hombre. Pero ese problema, reitero lo que te decía ahorita, hay que corregirlo, ¿verdad?, mediante el ejercicio de la autoridad. a lo cual muchas veces el gobierno renuncia. Y lo interesante es ver que por un lado a veces hay un abuso de la autoridad, ¿verdad? Y por otro lado a veces hay una displicencia completa a la autoridad y no hay ninguna reacción. Ahora, es interesante también ver cómo nosotros los creyentes, como tú me señalabas, ¿verdad? Muchas veces no solamente nos hacemos de la vista gorda esas cosas, sino que nosotros mismos las practicamos. Porque como decía un amigo nuestro fallecido, ¿verdad? Aquí hay supuestamente 2 millones de creyentes. Deberíamos ser un ejemplo que impacte la sociedad. Pero muchas veces nosotros somos los primeros que violamos las leyes. Los primeros que muchas veces transgredimos la ley en el manejo, en el tránsito vial, en el pago de los impuestos y una serie de cosas. Entonces, y no solo eso, sino que también callamos ante, ¿verdad?, la inacción de los gobiernos ante estas cosas. Y no levantamos nuestra voz protestando por estas cosas que están pasando. Y nosotros nos hacemos en cierta medida cómplices, porque el que ve lo mal hecho y no lo denuncia, no lo dice, también en cierta medida se hace cómplice de eso. Y yo creo que, ¿cuál es la respuesta? ¿Cuál es la salida? Bueno, la salida primeramente es que los creyentes tratemos de vivir como Dios nos manda a vivir, primeramente como pacificadores, Mateo capítulo 5. O sea, nosotros estamos llamados a ser el ejemplo, ¿verdad? Las bienaventuranzas hablan del creyente como un pacificador, alguien que busca la paz. Bienaventurados los pacificadores, porque de ellos es el reino de Dios. Entonces, nosotros los creyentes, y con eso no estamos diciendo que el creyente viene con un alma curada, ¿verdad? Y que nosotros somos pacificadores porque éramos así y por eso no estamos ganando el cielo. No. Nosotros éramos igual que todos. Ahora, el Señor Jesucristo nos ha transformado, nos ha regenerado, nos ha hecho amar su ley, ha implantado el Espíritu Santo en nuestro corazón, y el carácter de ese creyente, de lo cual Cristo habla en Mateo capítulo 5, debe ser una persona que procure la paz. Muchas veces somos tentados, por ejemplo, y yo soy el primero, al homicidio mental, de esas personas que violan el tráfico, que te cruzan por delante un motor o lo que sea, y nosotros debemos cuidarnos de eso también, porque para Dios lo importante es el corazón, y muchas veces cometemos homicidio contra esas personas que hacen esas cosas. Tenemos que pedir al Señor que nos dé un cambio, ¿verdad? Y que nos ayude a nosotros reflejar ese espíritu de mansedumbre, de amabilidad, de gentileza, que debe manifestar el cristiano, que debe ser un pacificador, un promotor de la paz.
1: Bueno, Tony, nos dejas con un desafío enorme. Así que bueno, ¿sabes cuál es el próximo programa que vas a hablar?
0: Como usualmente te digo, no lo tengo todavía.
1: Está bien. Sí. Bueno, gracias por acompañarnos en Al Punto.
0: Gracias a ti, Andrés.

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La fe del hombre puede fallarle en ocasiones, pero la fidelidad de Dios nunca le fallará a él. William Greenhill.

0: un secreto que está oculto de la vista del cristiano moderno. El secreto se encuentra en el libro del Antiguo Testamento, no solo en la ley, sino en los profetas, en la sabiduría hebrea, todo lo cual en su conjunto revela el carácter de Dios. Si nos preguntamos por qué Dios nos parece extraño, un desconocido, un intruso en nuestras vidas, y si vamos dando tumbos y a tientas en la oscuridad, tratando de saber cómo debemos vivir en un tiempo relativista, y si nos sentimos como trozos de paja que el viento se lleva con el menor soplo o brisa, entonces tenemos que volver atrás y considerar la ley de Dios.
1: A través de la Biblia, pero especialmente en los Salmos, una y otra vez encontramos expresiones de la belleza, las perfecciones y del amor por la ley de Dios. Pero ese no es un canto que se encuentre en los labios de muchos cristianos modernos. De hecho, muchos cristianos profesantes de hoy día ni siquiera pueden nombrar todos los 10 mandamientos. ¿Qué sucede cuando se ignora la ley de Dios? 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
0: Al empezar nuestro estudio sobre los 10 mandamientos y el papel de la ley en la vida del cristiano, quiero empezar examinando

0: Brevemente una porción del Salmo 119. Puede que este salmo te resulte familiar, es uno de los salmos más largos del Salterio y es aquel en el que cada sección empieza con una letra diferente del alfabeto hebreo. Y todo el salmo es una celebración de la ley de Dios. Eso puede parecernos completamente arcaico en nuestros días. Porque nosotros que vivimos de este lado del Nuevo Testamento, estamos familiarizados con las enseñanzas del Nuevo Testamento, que hemos sido redimidos de la ley, que la ley vino de Moisés y la gracia y la paz vinieron de Jesús, y tenemos una tendencia en nuestros días, y más que una tendencia, es una epidemia, considerar la ley del Antiguo Testamento como algo completamente irrelevante para nuestras vidas. Pero me gustaría leer una porción del Salmo para empezar este estudio. Empezando en el versículo 97, este es el Salmo 119, versículo 97. No hay muchos libros o capítulos en la Biblia que tengan el versículo 97, pero este es uno de ellos. Dice lo siguiente: ¿cuánto amo tu ley? Todo el día es ella mi meditación. Tus mandamientos me hacen más sabio que mis enemigos, porque son míos para siempre. Tengo más discernimiento que todos mis maestros, porque tus testimonios son mi meditación. Entiendo más que los ancianos, porque tus preceptos he guardado. De todo mal camino he refrenado mis pies para guardar tu palabra. No me he desviado de tus ordenanzas, porque tú me has enseñado. ¡Cuán dulces son a mi paladar tus palabras! ¡Sí, más que la miel a mi boca! De tus preceptos recibo entendimiento, por tanto aborrezco todo camino de mentira. Cuando leí esta breve sección de los Salmos, lo hice con un cierto estilo a propósito. Lo que hice fue restarle un poco y minimizar la pasión real que se comunica en una porción de este salmo, particularmente en el primer versículo que leí de una manera un poco insípida cuando dije, ¿cuánto amo tu ley? Esa no es una expresión que es adecuada para estas palabras y la forma en que están siendo comunicadas. Sus palabras iniciales expresan un contenido particular de información. Se usan signos de exclamación, lo que expresa un suspiro, expresa la comunicación de un sentimiento sumamente profundo. Y en este caso no es un sentimiento de dolor, sino que es un sentimiento de afecto, en el que el salmista está diciendo, ¡cuánto amo tu ley! Le he preguntado a mis estudiantes de seminario, ¿alguna vez han tenido a alguien en su congregación que se les acerque y les diga, pastor, lo que más amo en mi vida cristiana es la ley de Dios? Escuchamos a la gente hoy en la iglesia celebrar lo profundo de su afecto por la ley de Dios. Obviamente que no. Y mi pregunta, no solo hoy, sino para toda esta serie es, ¿por qué no? Hemos llegado a tal punto en nuestra comprensión del cristianismo que la ley de Dios ya no provoca suspiros de gozo en nuestras almas. ¿Qué tienen Cristo y su obra para que ahora despreciemos o ignoremos algo que era el centro de deleite de la vida de los santos del Antiguo Testamento? Tal vez sea la suposición de que la ley del Antiguo Testamento ya no es relevante para el cristiano del Nuevo Testamento y no tiene ninguna relación con nuestro crecimiento cristiano. Los mandamientos eran algo para entonces, no para ahora, porque ahora la vida cristiana es Cristo, no Moisés. Es evangelio, no ley. Podríamos encontrar cristianos que irradian una profunda pasión en sus propias expresiones. Podríamos oírlos decir, ¡oh, cómo te amo, Jesús! O también, ¡oh, cómo te amo, Señor! Y si decimos eso, ¿podemos oír la respuesta de Jesús? La respuesta que le dio a su iglesia naciente. Estoy convencido de que sería la misma respuesta que daría a la iglesia de hoy. Si ustedes me aman, guardarán mis mandamientos. Así que decir, antes amaba la ley, pero ahora amo a Cristo y menosprecio la ley, eso simplemente no es amar a Cristo, porque Cristo amó la ley y Cristo dijo, si me amas, guarda mi ley, guarda mis mandamientos. Su comida y su bebida, nos dicen las Escrituras, era hacer la voluntad del Padre. Vio toda su vida como una misión para cumplir cada punto de la ley, para ser perfectamente obediente a los mandamientos de Dios, no simplemente para poder guardar una lista de reglas, sino porque Él quería hacer la voluntad del Padre. Y la expresión más clara de la voluntad del Padre era la expresión revelada a su pueblo a través de la ley. Veamos ahora un poco más este pasaje. ¿Cuánto amo tu ley? Todo el día es ella mi meditación. Y luego continúa diciendo más adelante, versículo 101, de todo mal camino he refrenado mis pies para guardar tu palabra. Nota el cambio en el lenguaje aquí. Y si vamos a través de todo el Salmo, veremos esta constante interacción, este constante intercambio de dos palabras, y las dos palabras son ley y palabra. Escucho a los cristianos de hoy hablar en términos elogiosos de su afecto por las Escrituras, de su afecto por la palabra de Dios. Pero en nuestros tiempos tendemos a divorciar la palabra de Dios de la ley de Dios. Pero ese divorcio no es evidente en este texto de los Salmos, ¿cierto? A lo largo de este Salmo vemos al salmista recitando su afecto tanto por la ley como por la palabra de Dios. ¿Por qué? En primer lugar, la ley fue entregada al pueblo por la palabra de Dios. Y la ley que vino por la palabra de Dios expresaba su mandamiento. Ahora, a veces hemos hablado de reyes o de líderes o de jefes o de personas que tienen posiciones de alta autoridad, que cuando ellos pronuncian alguna directriz, su autoridad no debe ser desafiada. Ellos son la última instancia de apelaciones y por lo tanto no hay lugar para discusión. Y usamos esta expresión. ¿Su palabra es qué? Ley. Bueno, ¿qué ha cambiado sobre Dios? ¿Su palabra sigue siendo ley? ¿Sigue siendo tan soberano como en el Antiguo Testamento? ¿Es el Dios de Israel y el Dios de la Iglesia del Nuevo Testamento un Dios que da mandamientos? Su palabra es ley, y su ley es su palabra, porque su ley expresa su voluntad. Si nos fijamos, hay otros aspectos sorprendentes en este pasaje que leí, uno de los cuales nos recuerda bastante a los últimos profetas. Versículo 103. ¡Cuán dulces son a mi paladar tus palabras! ¡Sí, más que la miel a mi boca! De tus preceptos recibo entendimiento. La metáfora que se usa aquí procede de una sociedad agraria cuyas delicias culinarias eran mucho más limitadas que las nuestras hoy en día. Si un judío, 1000 años antes de Cristo, quería comer postre, no podía ir a Baskin Robbins y elegir entre 33 sabores de helado para satisfacer su antojo por algo dulce. Probablemente lo más dulce en su entorno, en términos de dulzura para el paladar, era la miel. Cada vez que el judío quería expresar algo que era delicioso, que era absolutamente delicioso, hablaba en términos de miel. Recordemos, por ejemplo, a Ezequiel, cuando Dios vino a él y le dijo que debía comer el rollo en el que estaban escritas las palabras del juicio de Dios y la ira inminente sobre la nación. cuando puso el pergamino en su boca y empezó a masticar y comer este desagradable mensaje, que de repente se convirtió como miel en su boca y dulzura a su gusto. No escuchamos a la gente decir hoy, cuánto amo tu ley, y tampoco tenemos gente haciendo fila para decirle a Dios, oh Dios, tu ley es tan dulce para mí como la miel. De hecho, vemos la ley como algo amargo, algo que es totalmente desagradable. Hay algo malo con esta imagen. Porque recuerda, la ley de Dios, lo primero que hace es que revela el carácter de Dios. Y si hay algo que debería ser dulce a nuestro paladar, es el carácter de Dios mismo. Recordamos cómo empiezan los salmos, con una bendición de lo alto, que dice: cuán bienaventurado es el hombre que no anda en el consejo de los impíos, ni se detiene en el camino de los pecadores, ni se sienta en la silla de los escarnecedores. Paremos aquí. La bendición de Dios se pronuncia sobre una persona. Cuán bienaventurado es el hombre que no anda en el consejo de los impíos. ¿Qué significa eso? Eso significa que no vive según los patrones, las costumbres y la sabiduría general de la gente impía. Si tradujéramos eso a nuestros días, oiríamos a Dios decir esto: ¿cuán bienaventurado es el hombre que no anda según el curso de este mundo, que no sigue la sabiduría popular de nuestros días? Incluso podría llegar a decir: ¿cuán bienaventurado es el hombre que está fuera de este mundo? Bienaventurado el hombre que no se conforma a las costumbres y pautas culturales de nuestra propia sociedad. No sigue el consejo de los impíos. No está en el camino o en la senda del pecador. No se sienta en la silla de los escarnecedores. Es decir, no practica el cinismo ni ridiculiza las cosas sagradas. Bienaventurada la persona que no es cínica. Pero ves, al inicio del Salmo 1, lo que tenemos aquí es una bendición dada a la gente que evita ciertos comportamientos. Ese es el lado negativo. Pero ¿cuál es el lado positivo? Sino que su deleite, no solo su disciplina, en la ley del Señor está su deleite, y en su ley medita de día y de noche. Hoy reescribiríamos el Salmo y diríamos: necio es el hombre que se deleita en la ley del Señor y pierde su tiempo meditando en ella de día y de noche. O podríamos decir que el legalista es el cristiano que se deleita en la ley y pasa más de 5 minutos al año meditando en ella. Pero Dios dijo: bienaventurado el hombre. Y luego, ¿qué sigue diciendo? Será como árbol plantado junto a corrientes de agua, que da su fruto a su tiempo. Ya has oído ese salmo antes. Piensa en esa imagen. Piensa en Palestina. Piensa en el desierto de Judea. Piensa en el retoño seco que sale de la tierra, en ese desierto árido y estéril, donde cualquier vegetación que vive tiene que luchar para sobrevivir ante el sol intenso y la tierra reseca cada hora de cada día. Piensa en Jericó, cuando atraviesas el desierto de Judea y te acercas a la ciudad de Jericó. Ves a lo lejos que te acercas a algo diferente en el paisaje, que te acercas a lo que a todo árabe le gusta acercarse, a un oasis, y temes que sea un espejismo, porque de repente ves árboles frondosos y llenos de frutos, y ves dónde es que están plantados. Están plantados junto al arroyo. O anda a la desembocadura del río Jordán y observa los árboles que crecen justo al lado del Jordán, cuyas raíces se hunden profundamente en la tierra y cuyas raíces absorben la humedad y los nutrientes que hay allí. Así que estos árboles son robustos y abundantes en los frutos que producen. Y Dios dice: cuán bienaventurado es el hombre que medita en mi ley de día y de noche. Será como un árbol que no está plantado en medio del desierto y que tiene una pequeña raíz que lucha por sobrevivir, sino como un árbol plantado junto a ríos de agua viva que da su fruto a su tiempo. Pero, dice el salmista, no así los impíos, que son como paja que se lleva el viento. Si hay un secreto que está oculto de la vista del cristiano moderno, el secreto se encuentra en el libro del Antiguo Testamento. No solo en la ley, sino en los profetas, en la sabiduría hebrea, todo lo cual en su conjunto revela el carácter de Dios. Si nos preguntamos por qué Dios nos parece extraño, un desconocido, un intruso en nuestras vidas, y si vamos dando tumbos y a tientas en la oscuridad, tratando de saber cómo debemos vivir en un tiempo relativista, y si nos sentimos como trozos de paja que el viento se lleva con el menor soplo o brisa, entonces tenemos que volver atrás y considerar la ley de Dios. Lo que voy a hacer en los próximos días es examinar la naturaleza de la ley en la Biblia. Voy a examinar la naturaleza de la ley, y en particular el Decálogo, los 10 mandamientos, cómo funciona en la vida de Israel en el Antiguo Testamento. Pero también voy a abordar esta pregunta: ¿cuál es la relevancia de toda esa ley que tuvo lugar bajo el Antiguo Pacto ahora que estamos en el Nuevo Pacto? ¿Hay alguna aplicación de la ley del Antiguo Testamento para nuestros días? He contado la historia de cuando me invitaron a hablar en Nueva York hace varios años, hace más de 2 décadas. Yo estaba hablando en una iglesia muy grande y estaba haciendo una serie sobre la santidad de Dios. Y el grupo patrocinador de la iglesia me pidió que fuera a una reunión privada de oración para unos 20 de los miembros de esta iglesia que se celebraría después del primer servicio de esta serie en la que yo estaba hablando. Después de este servicio vespertino fuimos a la casa de esta persona y era una mansión. Obras de arte de valor incalculable adornaban las paredes, e incluso el patio delantero tenía una escultura de Henry Moore. Entramos y nos dijeron que íbamos a orar, y apagaron todas las luces, y eso estuvo bien. Esta gente empezó a orar, y empezaron a orarle a sus parientes muertos. Y yo dije: esperen, un momento, alto, ¿qué está pasando aquí? Ellos dijeron: oh, estamos siendo guiados por el Espíritu Santo para contactar a nuestros parientes difuntos que están en el cielo. Yo dije: no se permite hacer eso. Dijeron: ¿por qué no? Les expliqué cuál era la ley del Antiguo Testamento, que en Israel esto era una ofensa capital, que era una abominación a Dios. Su respuesta fue simplemente la siguiente: pero eso es el Antiguo Testamento, no tiene implicancia en nosotros. Entonces les pregunté: ¿qué ha cambiado en la historia redentora? ¿Qué ha cambiado en el carácter de Dios y en su relación con su pueblo para que una práctica que antes le resultaba totalmente odiosa ahora sea algo en lo que se deleite? Estas personas habían caído en esta práctica espantosa porque no tenían ningún concepto de la relación de la ley y el Evangelio, del Antiguo Testamento con el Nuevo Testamento. Y eso es lo que veremos en los próximos días.
1: Y esa es una distinción muy importante. A menudo luchamos por entender el papel de la ley de Dios en nuestras vidas, y por eso presentamos esta serie del Dr. R.C. Sproul en Renovando tu Mente. En 15 mensajes, el Dr. Sproul ofrece una visión equilibrada del lugar de la ley del Antiguo Testamento en el Nuevo Pacto. En un momento regresamos con el Dr. Sproul para concluir esta lección. 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El teólogo inglés Thomas Adams dijo una vez, «La ley, aunque no tenga poder para condenarnos, tiene poder para mandarnos». Como creyentes, no nos salvaremos por obedecer la ley, pero ciertamente esta tiene autoridad sobre la forma en que vivimos nuestras vidas. Somos responsables de saber lo que hay en la ley de Dios. Ella nos protege y nos muestra lo que Dios requiere o quiere de nosotros. Con esto en mente, aquí está el Dr. Sproul para concluir la lección de hoy.
0: Si nos hubiéramos quedado en el Salmo 119 después de la lectura empezando en el versículo 97 y hubiéramos ido a la siguiente letra del alfabeto hebreo, Nun, en el versículo 105, habríamos encontrado un versículo que creo que todo cristiano conoce. Dice así: lámpara es a mis pies tu palabra y luz para mi camino. He jurado y lo confirmaré que guardaré tus justas ordenanzas. De nuevo, esta imagen de un camino y de una persona caminando por un camino de noche. Una vez estuve en un lugar donde de noche salían serpientes y estaban por todas partes. Y yo odiaba salir en la oscuridad. Nunca quería poner el pie delante porque nunca sabía cuándo iba a pisar una serpiente. Es aterrador caminar por un sendero peligroso cuando no tienes luz que ilumine tus pies. Y ahí es donde estamos, cuando somos ignorantes de la ley de Dios.
1: Es un pensamiento común hoy en día que debido a que ya no estamos bajo la ley, sino bajo la gracia, no somos responsables de seguir las leyes del Antiguo Testamento.
0: El apóstol Pablo, cuando habla en términos gloriosos de cómo hemos sido redimidos de la maldición de la ley y que ya no estamos bajo la ley, tiene cuidado de advertirnos que no saltemos a la misma conclusión que hacen los antinomianos, es decir, que hemos quitado la ley y eliminado completamente la ley de cualquier consideración para la vida del cristiano. Dice que la ley no es algo malo, que la ley es santa y que la ley debe ser establecida.
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Aleluya. Alaben al Señor desde los cielos. Alábenlo en las alturas. Alábenlo todos sus ángeles. Alábenlo todos sus ejércitos. Alábenlo sol y luna. Alábenlo todas las estrellas luminosas. Alaben los cielos de los cielos y las aguas que están sobre los cielos. Alábenlo ellos, el nombre del Señor, pues Él ordenó y fueron creados. Él los estableció eternamente y para siempre. Les dio ley que no pasará. Reyes de la tierra y todos los pueblos, príncipes y todos los jueces de la tierra, jóvenes y también vírgenes, los ancianos junto con los niños. Alaben ellos el nombre del Señor, porque solo su nombre es exaltado. Su gloria es sobre tierra y cielos.

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0: La vida cristiana no es fácil, me exige mucho esfuerzo. Es una lucha para mí. Pero la razón por la que soy capaz de enfrentar esta lucha y perseverar en ella es que se me ha dado poder. Es su fuerza la que actúa en mí. Ahí reside toda la vida cristiana. Sabes que estás en medio de una lucha, pero también sabes que tienes poder.
1: Soy Omar Jaramillo y quiero darles la bienvenida al programa Abre la Biblia con el pastor Colin Smith en la voz de Fausto González de Chávez. Colin, esto es muy importante para la persona que dice, simplemente no puedo vencer este pecado. No logro tener victoria sobre esta tentación. Porque la vida cristiana sí implica una lucha real, pero el creyente no enfrenta esa lucha sin poder.
0: Muchas veces he tenido conversaciones como esta. Alguien viene y me dice, tengo un pecado persistente y no puedo vencerlo. Sea la pornografía u otra cosa. Ese pecado persistente que me derrota y que no logro vencer. Y yo le respondo, déjame llevarte a Cristo. Entonces la persona me dice, no, yo he sido cristiano por más de 10 años. Y entonces yo le respondo, un momento, dices que eres cristiano, es decir, que el Espíritu Santo vive en ti, pero que no tienes poder. Eso es imposible. Tienes que definir tu situación. Si no tienes poder, entonces no eres cristiano y por lo tanto debes acudir a Cristo. Pero si has venido a Cristo, entonces tienes poder. Ahora tienes una lucha, pero debes decir, estoy en una lucha, pero tengo poder. No estoy sin poder porque el Espíritu Santo vive en mí y por lo tanto puedo enfrentar esta lucha. Así es como se ve la vida cristiana.
1: Así que si hoy te sientes cansado por la batalla contra el pecado, o si has pensado que la victoria es imposible para ti, espero que este mensaje te anime a mirar nuevamente a Jesucristo. Espero que al escuchar al pastor Colin hablar sobre cómo es la vida cristiana, el mensaje de hoy te anime y te dé esperanza para que puedas resistir y decirle no a la tentación. Abre tu Biblia en 1 de Juan capítulo 5 y acompáñanos mientras continuamos el mensaje 6 marcas distintivas de un cristiano genuino. Aquí está el pastor Colin.
0: En 1 de Juan 5:4 tenemos esta maravillosa referencia al poder que se le da al creyente por medio del nuevo nacimiento, por la presencia del Espíritu Santo. Observa las palabras de Juan aquí. Porque todo lo que es nacido de Dios vence al mundo. Esa es una de esas grandes declaraciones de la Biblia que nos obligan a detenernos para asimilarla. Todo lo que es nacido de Dios, esa es la quinta marca de una persona que es regenerada, que ha nacido de nuevo por el Espíritu Santo. Todo lo que es nacido de Dios vence al mundo. ¿Qué significa eso? Si eres cristiano, experimenta.

0: experimentarás dos cosas. Es una de las maneras en que reconocemos si somos realmente cristianos. Las experimentamos ambas al mismo tiempo. Primero, sabes que estás en una lucha. Experimentamos la lucha, la atracción de la tentación a nuestro alrededor. De hecho, cuando te haces cristiano, puesto que la conciencia se activa, tu percepción de la tentación se intensifica y sientes tu propia debilidad. Si eres un verdadero cristiano, sabes que estás en una lucha, estás nadando contra la corriente. Y en segundo lugar, sabes que se te ha dado poder. Cristo vive en ti. No puedes tener a Cristo viviendo en ti y no tener poder. No hay presencia de Cristo sin el poder de Cristo. De manera que sabes que estás en una lucha, pero sabes que tienes poder. Ya no estás en la misma situación en la que te encontrabas antes de tu conversión. Me encanta cómo Pablo une estas dos cosas en Colosenses 1:29. Él habla de las presiones de su vida en el ministerio. Pablo combina ambas cosas y dice, trabajo, esforzándome según su poder que obra poderosamente en mí. Él dice, esta es la vida cristiana para mí, y la vida cristiana no es fácil, me exige mucho esfuerzo, es una lucha para mí. Pero la razón por la que soy capaz de enfrentar esta lucha y perseverar en ella es porque se me ha dado poder. Es su energía, es su fuerza la que actúa en mí. En esto consiste toda la vida cristiana. Sabes que estás en una lucha, pero sabes que tienes poder dado por Dios. Y será así por siempre. Estas son las dos experiencias simultáneas del cristiano y serán siempre la realidad desde ahora hasta que entremos en el cielo. La lucha terminará cuando entremos en la presencia del Señor. Pero entonces, ¿qué quiere decir Juan cuando afirma que quien ha nacido de Dios vence al mundo? Bueno, si retrocedemos al capítulo 2, versículo 16, veremos que él presenta con mucha claridad la lucha que todos experimentamos frente a las cosas de este mundo. Él dice, «No amen al mundo ni las cosas que están en el mundo. Si alguien ama al mundo, el amor del Padre no está en él». Así que estas son dos cosas muy diferentes. Sigue diciendo, porque todo lo que hay en el mundo, la pasión de la carne, la pasión de los ojos y la arrogancia de la vida, no provienen del Padre, sino del mundo. Así que Juan nos está definiendo aquí de qué se trata el mundo. Todo el que es nacido de Dios vence al mundo. Y ahora nos está diciendo qué es aquello que vencemos, lo que es una promesa extraordinaria para nosotros. Lo que Juan está diciendo es que el nuevo nacimiento te coloca en una posición en la que puedes enfrentar la pasión de la carne, la pasión de los ojos, la arrogancia de la vida y, en otras palabras, al mundo en general. Trata de asimilar eso. Esta es una promesa extraordinaria. Todo el que es nacido de Dios vence al mundo. No dice que vencerás al mundo inmediatamente. Tampoco dice que vencerás al mundo completamente. Durante esta vida te encontrarás siempre en una batalla contra el pecado y la tentación, y especialmente contra la pasión de la carne, contra la pasión de los ojos y contra la arrogancia de la vida. Pero Juan dice que tu batalla conducirá a la victoria. No son buenas noticias. Eso es lo que él está diciendo aquí. Tu batalla conducirá a la victoria. Cuando estás enfrentando una lucha contra la tentación, que a veces puede ser muy intensa, esa lucha no terminará en un fracaso definitivo. Si tú has nacido de Dios, esa lucha conducirá a la victoria. Ese es el resultado de que te involucres en esta gran lucha con todo el poder que Cristo obra poderosamente en ti. Eso es lo que significa ser un cristiano. La lucha es real, la lucha continúa, pero lo maravilloso de ser cristiano es que aunque a veces puedas decir, miserable de mí, también dirás, gracias a Dios que me da la victoria por medio de Jesucristo. Por eso el cristiano nunca se ve en la situación de estar condenado al fracaso, pues el Espíritu de Dios vive en él. Observa lo que dice Juan inmediatamente después en el versículo 4. porque todo lo que es nacido de Dios vence al mundo, y esa es la victoria que ha vencido al mundo, nuestra fe. Ahí comienza la victoria en tus luchas contra la pasión de la carne, la pasión de los ojos y la arrogancia de la vida. ¿Dónde comienza esa victoria? Comienza cuando reconoces que Jesucristo te ha dado el poder para vencer. Ahora, honestamente y de manera muy práctica, a lo largo de los años he conocido a muchas personas que dicen ser cristianas y simplemente no creen esto. Insisten en que no tienen poder y dicen: "Pastor, usted no entiende, esta tentación es demasiado grande para mí". Puede que esa tentación sea demasiado grande para ti, pero no es demasiado grande para Cristo. El corazón del nuevo nacimiento es que el Espíritu de este Cristo vive ahora en ti. ¿Significa eso que no tendrás más luchas? Claro que las tendrás. Lo que significa es que podrás prevalecer en medio de esas luchas. El comienzo de la victoria en la lucha en la que has sido derrotado tantas veces está en creer y reconocer que Jesucristo, por medio del nuevo nacimiento, te ha colocado en una posición en la que podrás vencer. No importa cuántas veces hayas fallado, no importa cuán reciente haya sido tu caída, hoy puedes levantarte. Tienes que volver a Cristo y tienes que decir: "Señor, que tu sangre limpiadora cubra esto. Seguiré adelante poniendo mi fe en ti, el Hijo de Dios. Voy a entrar en la batalla y voy a poner fin a ese lenguaje derrotista del diablo, de que no tengo poder". Si crees que no tienes el poder, ven hoy a Jesucristo y encuentra vida nueva. Pero si el Espíritu de Dios ya vive en ti, nunca digas que no tienes poder. Si el Espíritu de Dios vive en ti, ¿no son estas buenas noticias? ¿No es eso alentador para la batalla de la vida cristiana? El único que le habla de derrota al cristiano es el enemigo, y algunos de nosotros le creemos más a él que a la palabra de Dios, y por eso vivimos durante años en derrota.
1: 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Hoy estamos viendo que el cristiano experimenta dos realidades al mismo tiempo, una lucha verdadera contra el pecado y un poder verdadero dado por Dios para perseverar y vencer. Vamos a hacer una breve pausa, pero regresaremos en un momento. 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Ahora volvamos al mensaje. Una vez más, con nosotros el pastor Colin.
0: Ahora, aquí está la evidencia del nuevo nacimiento. El Espíritu de Dios vive en ti. El cristiano no vive en desesperación. Escucha, la regeneración es lo que hace que la vida cristiana sea posible. Por eso son tan buenas noticias. No puedes vivir la vida cristiana siendo borrón y cuenta nueva. No puedes vivir la vida cristiana adoptando un nuevo conjunto de valores. Vives esta vida cuando te conviertes en una nueva criatura, y eso es lo que Dios te ofrece a través del Evangelio. Es maravilloso. El Evangelio es poder de Dios para salvación de todo el que cree. Eso lo leemos en Romanos 1:16. No es el consejo de Dios, no es el modelo de Dios, no son las instrucciones de Dios, no son las exigencias de Dios. Es el poder de Dios para todo el que cree. Esto es lo que cambia la vida. La vida cambia solo cuando lo crees. Todo el que es nacido de Dios vence al mundo. ¿Te da esto esperanza? A mí me da mucha esperanza. Me hace pensar: voy a seguir adelante en esta lucha como Pablo. Voy a trabajar arduamente, voy a continuar luchando con toda su fuerza que obra poderosamente en mí. Y ahora llegamos a la sexta marca distintiva del cristiano genuino. Vaya, se vuelven cada vez más maravillosas a medida que avanzamos. Esta es la mejor de todas. Primera de Juan 5:18 dice que esta persona está completamente segura, está a salvo del maligno. Observa lo que Juan dice: sabemos que todo el que ha nacido de Dios no peca. Eso fue lo que Juan dijo anteriormente en el capítulo 3, versículo 9, que ya vimos. Y entonces añade esto en el versículo 18. Aquel que nació de Dios lo guarda, y el maligno no lo toca. Esa es la promesa más increíble. Aquel que nació de Dios hace referencia a Cristo. Y lo que Juan está diciendo aquí es que si verdaderamente eres hijo de Dios, Él te guarda. Esa es una de las marcas distintivas de quien ha nacido de nuevo. Cristo guarda seguros a los suyos. ¿Pero de qué nos guarda seguros? Esa es una pregunta muy importante. Y si estás confundido en cuanto a la respuesta, siempre tendrás dificultades frente a los problemas de este mundo. Cada vez que algo salga mal en tu vida, te sentirás desorientado. ¿De qué nos protege Cristo? Recuerdo haber hablado con una mujer el domingo después del 9-11. Nunca la había visto antes y nunca volví a verla, pero vino ese domingo a la iglesia. Al finalizar el servicio, vino a mí muy angustiada y me dijo: «Pastor, ¿cómo puedo decirle a mis hijos que están seguros?». Esa fue una buena pregunta. ¿Qué seguridad puedes prometer a tus hijos en este mundo? ¿Qué significa realmente esta promesa? ¿De qué exactamente ha dicho Jesús que nos guardará? Porque los cristianos padecen los mismos cánceres y las mismas enfermedades que padecen aquellos que no son cristianos. Y los cristianos enfrentan peligros en las carreteras, en los viajes y las mismas experiencias que experimentan los no cristianos. Así que si no queremos pasar por alto estas palabras como si fueran meras expresiones religiosas, si realmente queremos creer lo que dice aquí, debemos comprender de qué exactamente Jesús promete guardarnos. Porque si conoces la respuesta, entonces encontrarás gozo en esta promesa. De lo contrario, simplemente dirás: «Bueno, eso suena bonito». Hay unas palabras extraordinarias de Jesús en Lucas 21 que enfocan este problema. Tal vez quieras mirar ese pasaje por un momento. Es un pasaje realmente asombroso. Combina todo lo que el Señor Jesús le está diciendo a sus discípulos aquí. Recuerda que le está hablando a los discípulos. Él dice en Lucas 21:11, «Habrá grandes terremotos, plagas y hambres en diversos lugares, y habrán terrores y grandes señales del cielo». Así que según las palabras del Señor, como discípulos de Jesús, debemos esperar que en nuestra vida vamos a experimentar acontecimientos aterradores. Y quizás ya tú habrás vivido algunos de esos, como yo también. Él dijo que así sería. Y luego menciona algunos ejemplos más, por si los discípulos no habían comprendido aún. En el versículo 12 les dice: «Les echarán mano y los perseguirán entregándolos a las sinagogas», lo que significaba azotes y prisión. Y si avanzas hasta el versículo 16, verás claramente hacia dónde va esto. «Serán entregados aún por sus padres, hermanos, parientes y amigos, y matarán a alguno de ustedes». Y luego en el versículo 18, «Sin embargo, ni un cabello de su cabeza perecerá». Ahora, intenta unir estas dos cosas. ¿Pero qué significa eso? Algunos de ustedes morirán, pero ni un cabello de su cabeza perecerá. ¿Cómo puede alguien morir y, sin embargo, no perecer ni un cabello de su cabeza? Primera de Juan 5:18 nos dice a qué se está refiriendo Jesús aquí. Observa lo que dice: «Aquel que nació de Dios», es decir, Jesús, «lo guarda y el maligno no lo toca». Es una palabra que solo se usa una vez en el Nuevo Testamento, cuando Jesús le dijo a María: «No me toques». ¿Recuerdan? «No me retengas porque todavía no he ascendido al Padre». No puedes aferrarte a esta relación física con Jesús. Tiene que ser por fe. Aquel que nació de Dios lo guarda y el maligno no lo toca. Escucha, Satanás quiere hacerte daño. La Biblia dice que el diablo es como león rugiente que anda buscando a quien devorar. Y su objetivo es muy claro. Jesucristo te arrebató de sus garras. Así que, ¿qué crees que quiere hacer ahora? Quiere recuperarte. Quiere apoderarse de ti. Quiere volver a ponerte bajo su poder. Pero eso nunca va a suceder. Una vez que Cristo se ha apoderado de ti, una vez que has nacido de nuevo, le perteneces. Jesús dice en Juan 10:28, yo les doy vida eterna y jamás perecerán, y nadie las arrebatará de mi mano. ¿No es esa una promesa gloriosa? Cuando estás en la mano de Cristo, estás fuera del alcance de Satanás. Y me encanta cómo Jesús lo expresa con las palabras que le dice a Pedro. ¿Recuerdas justo antes del arresto del Señor Jesús, justo antes de que Pedro negara al Señor? Jesús dice esto en Lucas 22:31. Simón, mira que Satanás los ha reclamado para zarandearlos como a trigo. Observa que Satanás pide permiso. Observa también que en esta historia Dios permitió lo que Satanás pidió. Pedro fue sacudido hasta lo más profundo y fracasó terriblemente. Es por eso que Pedro llegó a ser apóstol y escribió dos cartas del Nuevo Testamento. Satanás hizo lo que hizo y Pedro llegó a su punto más bajo. Y nosotros también podemos caer hasta ahí, pero Satanás nunca podrá arrancar de la mano de Cristo a uno de sus redimidos. Esa es la grandiosa promesa que tenemos. No puedo pensar en una promesa más grande que la que el Señor Jesucristo puede darte a ti y a mí. El enemigo puede herirte, pero nunca podrá destruirte. Puede tentarte, puede hacerte caer en pecado, pero no puede robarte tu estado regenerado. No puede devolverte al lugar donde estabas antes de que Dios te hiciera nacer de nuevo. Satanás nunca más podrá volver a poseerte. El Cristo que murió para salvarte vive para guardarte e intercede por ti a la diestra del Padre. Te compró con su sangre y nunca, nunca te dejará ir. Esto debe producir una confianza muy grande en el cristiano que ha logrado entender esto. Me encanta la manera en que Pablo escribe en Filipenses 1:27 cuando dice, «Compórtense de una manera digna del Evangelio de Cristo». Mire, este es un hombre libre. No vive su vida preocupado por lo que le pueda suceder. Tiene confianza porque su vida está en las manos del Salvador que nunca lo soltará y cuyo propósito nunca podrá ser truncado. ¿Qué piensas de estas grandes promesas y dones que Dios nos da en la regeneración? ¿No son maravillosas? Cuando la vida viene a ti de parte de Dios, está marcada por la búsqueda de la justicia, la profundización continua del arrepentimiento, el regalo del amor, la fe en el Señor Jesucristo, el poder para vencer el mundo y la seguridad en la mano de Cristo, quien nunca te dejará ir. No se me ocurre nada más maravilloso en todo el mundo que nacer de nuevo por el Espíritu de Dios. Pero si esta vida aún no es tuya, en Cristo puede serlo. Mientras terminamos este mensaje, muchos de nosotros, desde lo profundo de nuestro corazón, queremos dar gracias a Dios por todo lo que ya es nuestro en Cristo. Otros queremos pedirle a Dios lo que puede ser nuestro en Jesucristo. Y toda relación verdadera comienza con honestidad. Así que sé completamente honesto con Dios ahora mismo. Dile que no tienes aquello de lo que Él habla en su palabra. Dile que no puedes producir en ti mismo lo que su palabra demanda. Y luego cree en el Señor Jesucristo, el Hijo de Dios, el profeta, el sacerdote y el Rey, quien te amó y se entregó a sí mismo por ti. Pídele a Dios que te perdone, que te dé la vida de su espíritu y que te haga un nuevo hombre, una nueva mujer. Entrégate a Él tal como eres, poniendo tu vida en sus manos. Pídele que sea tu Salvador, tu Maestro, y desde este día en adelante tu Señor. Cree en su promesa. Padre, permite que las semillas de la vida que viene de lo alto broten por todas partes, por medio de Jesucristo nuestro Señor. Te lo pedimos. Amén.
1: Estás escuchando Abre la Biblia con el pastor Colin Smith y acabamos de escuchar el final del mensaje 6 marcas distintivas de un cristiano genuino. Y qué verdad tan alentadora. Si estás en Cristo, Satanás puede tentarte, puede acusarte, puede intentar zarandearte, pero no puede arrancarte de la mano de Cristo. No puede deshacer la obra que Dios ha hecho en ti. Hoy hemos visto dos marcas preciosas de la vida nueva. La primera es que todo el que ha nacido de Dios vence al mundo. Y la segunda marca es esta: Cristo guarda los suyos. Él murió para salvarnos y vive para guardarnos. El enemigo puede herirnos, pero no puede destruirnos. Puede tentarnos, pero no puede poseernos. Puede acusarnos, pero no puede arrebatarnos de la mano del Salvador. Así que si estás en Cristo, cobra ánimo. Tu vida está segura en sus manos. Y si todavía no tienes esta vida, ven a Cristo. Pídele que te perdone, que te dé su Santo Espíritu y que sea desde hoy tu Salvador, tu Maestro y tu Señor. Gracias por escucharnos hoy y espero que nos acompañes la próxima vez. 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

La razón por la cual no debemos exaltar nuestra propia gloria, sino la de Dios, es porque Él es Dios y nosotros no. John Piper.

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0: La motivación central de quien tiene el don de exhortación es animar a los demás a alcanzar un crecimiento espiritual en su andar cristiano constante. Es influir en otros creyentes para que maduren y se fortalezcan en la fe cada día.
1: Dios le ha dado dones a cada creyente, y ese don es la motivación subyacente de todo lo que hacemos. Bienvenido en Contacto, el Ministerio de Enseñanza Bíblica del Dr. Charles Stanley, donde continuamos con la serie Cómo Vivir en el Poder del Espíritu Santo. Y esta vez, escucharemos sobre el don de exhortación. Escuchemos.
0: Dios es un Dios de gracia, misericordia, amor y bondad hacia nosotros, y todos los que hemos sido salvos nos damos cuenta de que fuimos salvos por la gracia de Dios. Ciertamente, una de las formas en que Dios expresa su gracia hacia nosotros es en el hecho de que no solo nos ha salvado, sino que ha enviado el Espíritu Santo para sellarnos como hijos suyos para siempre y para que more en nuestro interior y viva por medio de nosotros la vida de Jesucristo. Así que uno de los elementos esenciales de la vida cristiana es que crezcamos. La Biblia dice que debemos desear la leche espiritual de la palabra para que por ella podamos crecer. Y así es. Él permite que crezcamos. Desea que lo hagamos y nos capacita para hacerlo, y los dones espirituales toman parte en ello. Ahora bien, existen tres partes principales en las Escrituras que hablan sobre los dones. La más conocida de ellas se encuentra en 1 Corintios capítulo 12. Luego tenemos también los dones ministeriales que el apóstol Pablo menciona en Efesios capítulo 4. Y finalmente tenemos los dones motivacionales que Pablo menciona en Romanos capítulo 12. Ahora bien, cuando hablamos de motivación, lo que quiero decir es que todos hacemos lo que hacemos y reaccionamos a las situaciones de la manera en que lo hacemos sobre la base del impulso o del don dado por Dios. Cada uno de nosotros ha sido dispuesto por Dios de cierta manera para ayudar a satisfacer una necesidad o aspecto particular del cuerpo de Cristo. En 1 Pedro capítulo 4, por ejemplo, encontramos esto de manera muy clara. Dice así el versículo 10, «Cada uno, según el don que ha recibido, ministrelo a los otros». ¿Y cómo debemos ministrarlo a los demás? Como buenos administradores de la multiforme gracia de Dios. Así que Dios le ha dado dones a cada creyente y tiene la intención de que usted ejerza el don que le haya dado. Ese don es la motivación subyacente de todo lo que usted hace. Ahora quisiera que hablemos sobre el don de exhortación. ¿Cuáles son sus características? En primer lugar, la persona con el don de exhortación está motivada para instar a la gente a

0: alcanzar un crecimiento espiritual completo. Sea lo que sea que haga, ya sea servir a una persona, o dar para esto o aquello, o cualquier otra cosa, la motivación subyacente para hacer todo eso es su deseo de ver a las personas crecer espiritualmente. Ahora bien, sería maravilloso si cada padre tuviera ese don. Si todos los padres se comprometieran a vivir una vida piadosa delante de sus hijos y a amonestarlos y animarlos a vivir esa clase de vida y a crecer como cristianos, cuando estos tengan no 40, sino 13, 14, 15 o 16 años, irán camino a la madurez espiritual. Pero muchas veces los padres quieren esperar hasta que sus hijos sean algo mayores o ya sean adultos. Escuche, el crecimiento espiritual comienza en el momento en que somos salvos y cuanto más ayuda, instrucciones y buena exhortación tenemos, más rápido nos fortalecemos. La segunda característica de los creyentes con el don de exhortación es que tienen la capacidad para ver la raíz de los problemas de una persona. Es decir, una persona que tiene el don de exhortación puede ir rápidamente a la causa del problema. A veces es orgullo, otras veces es egoísmo y otras es inseguridad. Puede tratarse de miedo, tal vez de control o de cualquier otra cosa. Todos tenemos estos problemas básicos, los cuales necesitamos resolver. Ahora bien, mientras estemos dispuestos a lidiar con ellos, Dios los expondrá y se hará cargo de ellos si se lo permitimos. Pero si insistimos en negar que tenemos un problema básico y solo queremos hablar sobre él sin la intención de resolverlo, diciendo, bueno, ese no es mi caso, jamás podremos resolver el problema básico hasta que estemos dispuestos a enfrentar el hecho de que en verdad tenemos un problema. La tercera característica de una persona con el don de exhortación es que desea establecer medidas prácticas. Esta persona diría, de acuerdo, este es el problema básico que hay en su vida y con el que necesitamos lidiar. Lo primero que debe hacer es esto y el siguiente paso es este. O podría decir algo así. Este es el primer paso. Cuando hayamos hablado y trabajado en eso por algún tiempo, pasaremos al siguiente paso. Y alguien podría decir, bueno, la verdad es que no creo en todos esos pasos. Pero la verdad es que en nuestro proceso de pensamiento y nuestra manera de procesar las ideas, vamos paso a paso. Luego tenemos que a las personas que tienen este don les gusta convertir los problemas en beneficios reales en nuestra vida. Así es como piensan. La persona que tiene el don de exhortación puede decirle, sé que estás pasando por un mal momento, pero ¿sabes qué? Esto es realmente algo bueno. ¿Qué quieres decir con que es algo bueno? Me duele, estoy desorganizado, mi mente está hecha añicos y me dices que es algo bueno y que es algo realmente bueno. ¿Cómo puede ser algo bueno? Lo que sucede es que quien tiene el don de exhortación sabe que si Dios le ha permitido pasar por esa situación y sentirse miserable es porque está trabajando en su vida. La siguiente característica de la persona con el don de exhortación es que no querrá escribirle a usted una carta o llamarlo por teléfono, sino que querrá verlo cara a cara. Querrá mirarlo a los ojos, querrá ver su reacción. No les gusta ser críticos, pero sí ver cómo reacciona usted cuando le dice, ¿crees que podría haber alguna causa básica para lo que te está pasando? ¿Quién exhorta? Puede decirle en una fracción de segundo o incluso más rápido qué es lo que sucede con tan solo ver su reacción a su pregunta, con tan solo verlo a los ojos. Estas personas pueden notar hasta la más mínima vacilación, rebelión u objeción a lo que dicen. No podemos ocultarlo ni disimularlo ante ellos. Así que quienes tienen el don de exhortación desean hablar cara a cara, quieren ver cómo reaccionamos y desean ver nuestro crecimiento. Y al volvernos a encontrar con ellos, esta vez nuestra reacción es totalmente diferente. Entonces la persona con el don de exhortación se siente alentada porque ve algo de crecimiento, ve nuestro deseo, nuestro anhelo. Tal vez la primera vez que habló con ella, usted dijo, ¿sabe qué? No estoy interesado, quiero hablar contigo, pero no quiero seguir ningún paso. Pero la próxima vez, o tal vez un poco más tarde, usted dirá, ¿cuál era ese paso que querías que siguiera? Pueden ver y sentir su cambio de actitud y eso hace que la persona con el don de exhortación se sienta muy alentada. Asimismo, quien tiene el don de exhortación desea obtener conocimiento espiritual a través de las experiencias de su vida. Si usted le pregunta a quien exhorta, le diría que es por medio de las experiencias personales como aprendemos los principios espirituales. Si piensa en ello, verá que es cierto. Si tuviera algún problema, alguna aflicción, y quisiera hablar con alguien, ¿iría a alguien que solo puede decirle lo que ha leído en un libro? No lo haría. Preferiría escuchar a alguien que ha pasado por una situación similar, alguien que ha tenido que enfrentar cosas duras y difíciles en su vida. Le gustaría que también fuera alguien accesible. La persona con el don de exhortación estará accesible porque querrá involucrarse en su vida no para entrometerse, sino para ayudarle a crecer. Recuerde, toda su motivación es ayudar a los demás a crecer, a madurar. Todo eso lo ha equipado para poder verter su vida en la vida de alguien más. La persona con el don de exhortación se entrega de manera desinteresada en todos los sentidos y es también una persona muy fuerte. Cuando nos señala los pasos a seguir en una situación, es muy clara en cuanto a lo que podemos esperar si los seguimos y lo que podemos esperar si no lo hacemos, lo cual es muy importante. Por tal razón, la persona con el don de exhortación es muy firme en ese sentido. Asimismo, quienes tienen este don desean que haya armonía entre las personas y entre los grupos. Las personas con el don de exhortación no causan división. Recuerde que lo que buscan es el crecimiento espiritual de los demás y saben que el crecimiento espiritual se logra mejor donde hay armonía. Esto es una parte muy importante de su pensamiento, el llevar la armonía a diferentes personas. Ahora bien, ¿cómo se malinterpreta a las personas con el don de exhortación? Porque sí se les malinterpreta. Bueno, pensémoslo por un momento. En primer lugar, el énfasis excesivo, al menos en sus ideas y en las medidas a tomar, que a su vez parecen como una simplificación excesiva. Espere un minuto. ¿Quiere decir que si sigo este paso y luego este otro, Dios me ayudará a salir de eso? Por supuesto que sí, respondería el exhortador. Para ello resulta una simplificación excesiva. En otras palabras, la solución no puede ser tan sencilla. Luego, por supuesto, está el hecho de que instar a una persona a dar dichos pasos y a seguir su liderazgo y su guía parece indicar un exceso de confianza. Parece que estás muy seguro de que si hago esto sucederá esto otro. Así es, respondería el exhortador. Pero, ¿por qué las personas con el don de exhortación tienen tanta confianza en lo que dicen? Porque ya lo han visto antes, lo han visto en la vida de otras personas, conocen los principios de las Escrituras que explican lo que sucede, la causa y el efecto y las consecuencias de todo ello, y por lo tanto, no solo se trata de una simplificación excesiva ni de tener demasiada confianza, sino de saber que cuando una persona da pasos sabios en su vida, sin importar la situación que enfrente, tendrá como resultado bendiciones y una victoria extraordinaria. Luego está, por supuesto, su deseo de ganar a los no cristianos, lo que hace decir esto a otros creyentes: ten cuidado con la vida que vives delante de ellos. Y entonces, ¿cómo los malinterpretamos? Cuando decimos, sabes, no eres muy bueno en evangelismo, dices que puedes llevar a alguien a Cristo tan solo con vivir una vida piadosa. Esa no es la única manera, pero lo que a ellos les interesa es nuestro crecimiento y lo que intentan decirnos es que a medida que crecemos en la vida cristiana, las personas verán cómo Dios trabaja en nuestras vidas y querrán tener al mismo Cristo que tenemos nosotros. De modo que quienes tienen el don de exhortación desean que seamos piadosos y que andemos en el temor de Dios para que los demás se sientan atraídos por el Señor Jesús al vernos a nosotros. Eso no significa que no sean buenos evangelistas, solo que su método no es el mismo. A veces también se les malinterpreta cuando los acusan de usar las Escrituras para aplicaciones personales, diciéndoles, ¿sabe una cosa? La Biblia no dice eso. A veces quienes tienen el don de exhortación son acusados de sacar las escrituras de contexto, pero no lo hacen en absoluto. Lo que hacen es decir, este es un principio de las escrituras y si lo aplicas a tu vida, esto es lo que sucederá. Pero a veces es evidente que les entendemos mal. Luego tenemos el énfasis en los pasos prácticos que pueden hacer que la otra persona se sienta como un proyecto y diga, soy solo otro de tus proyectos, pero no. Lo que sucede es que las personas con el don de exhortación saben sencillamente que los pasos son esenciales. Así que no nos ven como un proyecto, solo que los pasos a seguir nos llevan a creer que quieren tener resultados rápidos. Así que se trata de un malentendido para con la gente que tiene dicho don. Ahora bien, ¿cómo actúa quien tiene el don de exhortación cuando está en el espíritu y cómo actúa cuando está en la carne? Primero que todo, cuando el exhortador anda en el espíritu es muy sabio. La sabiduría es una de sus cualidades y por ello es sabio en lo que sugiere y en lo que no sugiere. Sabe exactamente dónde estamos en nuestra vida. Pero cuando se deja dominar por la carne, simplemente opera según sus inclinaciones naturales. Y todos tenemos lo que Pablo llama la carne. Es nuestra naturaleza, aquello con lo que vinimos al mundo. Es como actuamos naturalmente sin Dios. Entonces lo que sucede con el exhortador es que cuando está en la carne simplemente actúa según su naturaleza. La persona con el don de exhortación cuando está en el espíritu tiene discernimiento. Tiene la capacidad de penetrar en el corazón de una persona y entender y ver lo que sucede. Pero cuando se deja dominar por la carne, se vuelve inmisericorde. Ser discernidor es una cosa, y ser inmisericorde es otra muy diferente. El discernimiento le permite transmitir de manera amorosa cuáles son los problemas. Una actitud inmisericorde le hace decir, ¿cuándo harás las cosas como Dios manda? En tercer lugar, quienes tienen el don de exhortación actúan con fe cuando están en el Espíritu. De lo contrario, son simplemente presuntuosos. No confían en Dios, simplemente presumen. Recuerde que cuando nos dejamos dominar por la carne, no somos muy productivos en la obra del Señor. Cuando el exhortador está en el Espíritu, tiene un gran sentido de discreción y es muy prudente sobre lo que dice y sobre lo que no dice y cómo lo dice. Pero en la carne se vuelve imprudente. Dice cosas que no debería decir y de la manera en que no debería de hacerlo. Del mismo modo, cuando la persona con el don de exhortación camina en el espíritu, el amor lo llena todo. Ama a la gente y ama a la persona con la que está hablando, lo cual le permite percibir la situación de la otra persona. Pero cuando no anda en el espíritu y no tiene una actitud amorosa, puede ser tremendamente egoísta e indiferente para con los demás. Por otro lado, cuando la persona con el don de exhortación anda en el espíritu, puede ser muy creativa. Sin embargo, cuando camina en la carne, su rendimiento es bajo. ¿Sabe por qué? Porque cuando hablamos con alguien que es negativo, terminamos por no escucharlo y, en consecuencia, no seguimos sus instrucciones. Otro rasgo de quien tiene el don de exhortación es su entusiasmo. Cuando una persona tiene este don y anda en el espíritu, vive entusiasmada. ¿Sabe por qué? Porque ve crecer a la gente. Es alguien que se involucra en la vida de una persona y la alienta. Pero cuando no está en el espíritu, sino que anda en la carne, simplemente es alguien apático a quien no le importa si los demás crecen o no. Cada don tiene un comportamiento específico cuando el cristiano anda en el espíritu o cuando lo hace en la carne. Todos podríamos decir que en algún momento todas estas cosas carnales se manifiestan en cada creyente sin importar el don que tenga. Todos podríamos ser culpables de algunas de ellas, pero si caminamos en el Espíritu, no lo seremos. Piensen lo siguiente. El apóstol Pablo tuvo el don de exhortación, se dedicó a exhortar a las personas, a vivir una vida piadosa. Recuerde que la Biblia dice que Dios le dio a usted su don espiritual por una razón principal. No fue para hacerle feliz, para que tuviera éxito o para que le aceptaran, sino para que se entregara y sirviera a otra persona. Así que me gustaría desafiarle hoy a hacer algo. Quisiera desafiarle a que le pida a Dios que le haga muy sensible a las personas con las que trabaja, con las que vive, con sus amigos, con la gente con la que va a la escuela. aunque quizás no tenga el don de exhortación. Pídale a Dios que le haga muy sensible a las personas que le rodean y que si hay alguien con quien Él quiere que usted hable, que le dé el discernimiento necesario para hablar con esa persona y darle una palabra de aliento. Y esto es lo que Dios hará. Él llevará su palabra de aliento a esa persona. Y Dios lo usará a usted, ¿para qué? Para ayudar a entender a esa persona que hay un camino mejor. Puede ser que Dios le utilice para evitar que otra persona cometa un error que podría destruir su vida. Así que, sea cual sea el don que usted tenga, le desafío a observar cómo Dios lo usa en la vida de tan solo una persona. Si hace la siguiente oración conmigo, oremos. Padre Celestial, te estamos muy agradecidos porque aunque nos has dado a todos dones diferentes, nos diste también oportunidades maravillosas para ser de bendición en la vida de alguien más. Para ser el obstáculo que impide que destruya su vida. Para ser ese poste señalizador en el camino que le dirija en la mejor dirección. Y para ser esa voz por encima de todas las otras voces que escucha, que le llama la atención y hace que se detenga, piense y vuelva su vida a ti. Padre, te pido que tu Espíritu Santo conceda a cada persona que escuche este desafío el valor para vivir esta semana de manera sensible, abierta, disponible y dispuesta. Que estemos listos para escuchar, hablar o sencillamente mostrar nuestro amor de alguna manera. Te lo pido en el nombre de nuestro Señor Jesucristo. Amén.
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1: Cada uno de nosotros tiene diferentes condiciones y limitaciones físicas, pero los creyentes tenemos la responsabilidad de tomar las decisiones más saludables que podamos. 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
0: Cuando maltrata su cuerpo y abusa de él con el alcohol, drogas, tabaco, comida en exceso o come todo el tiempo comida chatarra, escuche bien, no puede comprar otro cuerpo. Nadie puede comprar otro cuerpo para usted. No hay nadie que pueda darle otro cuerpo. Ni siquiera Dios va a hacer eso en esta tierra. Solo tenemos un cuerpo. Ahora bien, permítame decirle algo a los padres. Lo que hacen en su casa con su cuerpo, lo que comen y lo que permiten o no permiten en su casa les envía a sus hijos un gran mensaje. Así que tenemos que elegir, tenemos que aprender a vivir una vida piadosa en una sociedad pecaminosa. ¿Cómo mantener un cuerpo sano en una sociedad muy poco saludable? Es nuestra responsabilidad y a veces es difícil. Sí, sí, que lo entiendo. Y me doy cuenta de que tal vez se enfrenta a situaciones en las que no sabe qué hacer al respecto. Entiendo eso. Pero tenemos una responsabilidad. Es mi responsabilidad manejar mi cuerpo correctamente porque no es mío. Su cuerpo le pertenece a Dios. El mío le pertenece a Dios. Somos responsables ante el Dios vivo de todo lo que hacemos.
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1: Día 265. Segunda a los Tesalonicenses, capítulo 2. Escrito y leído por Susana de Cano. Este es el capítulo doctrinal más importante de esta carta y uno de los pasajes escatológicos más debatidos del Nuevo Testamento. Sin embargo, como hemos leído, es importante recordar que el propósito de Pablo no es satisfacer la curiosidad humana acerca del futuro, sino corregir un error de enseñanza que estaba afectando su estabilidad espiritual. Algunos creyentes pensaban que el día del Señor ya había comenzado, probablemente influenciados por falsos maestros o por una carta falsamente atribuida a Pablo. A pesar de que era una iglesia que abundaba en amor, fe y esperanza, eso no significa que no pudieran ser afectados por lo que otros decían sobre su fe. La confusión sobre el día del Señor. Pablo ruega a la iglesia que no se deje alarmar por enseñanzas falsas. Es importante destacar que el problema no era la doctrina de la segunda venida, porque ellos seguían creyendo que así sería. Más bien, el problema era la falsa enseñanza de que el juicio ya había comenzado. Por eso Pablo responde recordándoles la enseñanza que ya les había dado para que no fuesen sacudidos fácilmente por cartas que no eran de él. Pablo les recuerda que el día del Señor no llegará sin que antes ocurra la apostasía y sea revelado el hombre de iniquidad, el hijo de perdición. Así como la justicia halló su personificación en Cristo, así el pecado tendrá su expresión concreta en el hombre de pecado. La gran característica de este sistema de rebelión es que se exalta sobre todo lo que se llama Dios. Muchos intérpretes relacionan al hombre de iniquidad con las figuras del cuerno pequeño en Daniel, la abominación desoladora mencionada por Jesús y la bestia de Apocalipsis capítulo 13. Sin embargo, el propósito de Pablo en su carta pastoral es destacar que esta rebelión alcanzará una expresión personal y visible que finalmente será destruida por Cristo. El punto de Pablo es que ellos sepan que el juicio final de Dios aún no ha llegado, que la maldad y el pecado aún siguen operando y que no será hasta que Dios diga, "Este es el tiempo", que sucederá ese juicio y que la maldad y el pecado serán derrotados para siempre. Esta verdad debía llenar sus corazones y los nuestros de esperanza y consuelo por dos razones. Número uno, porque aún podían seguir proclamando el mensaje del Evangelio para que muchos más se salven. Y número dos, porque ciertamente ellos no se habían perdido aún ese día, lo cual confirmaba que las palabras, oraciones y exhortaciones de Pablo en sus cartas eran verdad. El hombre de iniquidad y el misterio de la iniquidad. Como yo, seguramente has escuchado presagios sobre cómo será la venida de Cristo e incluso el año y fecha en que sucederá. Muchos han intentado fijar fechas o identificar acontecimientos contemporáneos. Pablo, en cambio, dirige la mirada hacia una verdad segura. El mal tendrá un límite, y Cristo destruirá al inicuo con el aliento de su boca y el resplandor de su venida, porque el mal o la iniquidad sigue operando, pero bajo los límites que Dios ha establecido, y jamás escapa de su control soberano. El hombre de iniquidad tendrá un tiempo determinado de actuación con poderes, señales y prodigios mentirosos, pero Cristo lo destruirá definitivamente con el resplandor de su venida. Pablo señala que estas acciones se realizan para engañar a las personas que han rechazado a Dios. Por eso, no nos debe extrañar que muchas personas crean en todo menos en Dios, porque Satanás aún está operando bajo mentiras, engaños, apelando a lo que sus corazones desean por no recibir la verdad que los salva. Dios es justo en todo lo que hace. Nadie será juzgado injustamente, pues las acciones de estas personas revelan su posición delante de Dios. Por tanto, las acciones de quienes nos llamamos hijas de Dios revelan cómo es nuestra relación con Jesús. Por eso Pablo dirige la mirada de los tesalonicenses hacia la supremacía y victoria de Cristo. En Cristo y su obra es que nosotras hoy podemos descansar en lo que ha prometido y podemos descansar que el día del Señor es de gozo para nosotras. Mientras tanto, permanezcamos firmes, sigamos creciendo en las enseñanzas que nos apuntan a Cristo. Solo así podremos discernir la verdad del error, aún en medio de circunstancias difíciles. Todas las falsas enseñanzas o doctrinas moldean nuestro pensamiento porque apelan a nuestros afectos, a nuestra curiosidad, a nuestros deleites. Las creencias moldean nuestras decisiones y conductas. Por eso los errores doctrinales nunca son completamente inofensivos. Esta firmeza también debe moldear la manera en que ayudamos a otras creyentes. La corrección doctrinal no debe nacer de superioridad o dureza, sino del amor que busca conducir a la verdad y afirmar a la hermana en Cristo. La seguridad y el llamado a permanecer firmes. Después de hablar del juicio, Pablo cambia el enfoque hacia los creyentes. Ellos han sido escogidos por Dios para salvación, llamados mediante el Evangelio y sostenidos por su gracia. La respuesta adecuada no es el miedo, sino permanecer firmes y aferrarse a la enseñanza apostólica. Hoy, que estamos meditando en esta carta, pidamos a Dios que fortalezca nuestra fe, nuestra confianza en que Él es fiel. La noticia del regreso de Cristo nunca debe producir ansiedad en nuestros corazones, sino seguridad y perseverancia, anhelo de que regrese, porque tenemos una recompensa que se llama Cristo. Pablo nos enseña que, además de afirmar esta verdad en nuestras iglesias, la oración es vital. Orar por nuestros hermanos y hermanas de la Iglesia de Cristo en todo el mundo es un llamado y una muestra de amor hacia ellos. Nuestra santificación conlleva sufrimiento, aflicción, angustia, preocupación y así la de todos nuestros hermanos en el mundo. Si Cristo no nos llama a su salvación, ¿qué sería de nosotras? No tendríamos esta esperanza y seríamos condenadas, lejos de la presencia eterna de Dios. No olvidemos esta verdad y continuemos aprendiendo más de Él, porque aunque las mentiras de Satanás continúan desafiando la autoridad, la bondad y la veracidad de Dios, necesitamos conocer a Cristo por medio de su palabra. Eso es lo esencial para discernir el engaño y resistir el orgullo. Cristo es el Señor soberano que gobierna la historia, quien establece los límites del mal y quien finalmente destruirá toda oposición con el resplandor de su venida. Cristo es también el Salvador que llamó a su pueblo mediante el Evangelio para compartir su gloria. Cristo es la esperanza del creyente que no descansa en comprender cada detalle del futuro, sino en conocer y confiar en aquel que tiene el control absoluto de todo y cumplirá todas sus promesas. Pablo nos recuerda que Jesucristo es justo y hoy es día de salvación. Todos están invitados a venir a Cristo por el camino de fe y arrepentimiento. Sin embargo, cuando Cristo regrese, ese día de misericordia llegará a su fin. El impenitente enfrentará a Jesús como su juez justo. Y nosotras necesitamos guardarnos del engaño, perseverar en medio de la confusión y ser firmes como escogidas de Dios frente a la apostasía y la maldad. Nosotras no tememos al juicio, pero necesitamos guardarnos del error y la mentira diabólica. Para meditar. ¿Estás prestando más oído a los falsos presagios o a información irrelevante acerca de la venida de Cristo? ¿O estás preparando tu corazón cada día con el anhelo de encontrarte con Él en el cielo? Cuando te corrigen de una enseñanza errónea, ¿cómo es tu respuesta? ¿De qué manera apuntas a otra hermana a Cristo cuando está en una enseñanza equivocada?
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0: verdad es honesto para mí, para cualquier persona en el liderazgo de la iglesia, presentarnos como si fuéramos perfectos, como si no tuviéramos pecados, porque eso no es verdad. Nuestra condición caída limita el éxito de nuestro trabajo y tenemos que luchar en nuestras vidas para honrar al Señor Jesucristo.
1: Le damos las gracias por acompañarnos en esta edición de Gracia a Vosotros con el pastor John MacArthur. ¿Cuáles son los peligros y luchas que generalmente enfrenta un líder espiritual? El desaliento, la indiferencia, la pereza, el orgullo. Estas son algunas de las áreas con las que lucha un líder espiritual. Acompáñenos para continuar con nuestro estudio en 1 Timoteo capítulo 3 con el pastor John MacArthur en la serie Liderazgo de la Iglesia, un estudio de ancianos y diáconos en gracia a vosotros.
0: Abramos nuestras Biblias en 1 Timoteo capítulo 3, versículos 1 al 7, conforme vemos los requisitos para los pastores, ancianos y líderes de iglesia. Y qué serie tan maravillosa ha sido esta para mi propio corazón, simplemente revaluando las prioridades de mi propia vida como alguien que pastorea en la Iglesia de Cristo, y espero que ha sido útil para todos nuestros líderes en la Iglesia, y también para ustedes que escuchan. En la serie realmente hemos estudiado las virtudes espirituales de uno calificado para guiar la Iglesia. Hemos enfatizado que demanda hombres de integridad, hombres de virtud moral, hombres de sabiduría, hombres de dignidad, hombres de virtud, y solo quiero traer un poco de equilibrio a esto a manera de introducción hoy, porque no quiero que alguien piense que ninguno de nosotros que aquí en la iglesia somos perfectos. El estándar es muy alto, pero queda corto de la perfección. Acompáñeme por un momento a Santiago capítulo 3 antes de que veamos ese pasaje, y notará que en Santiago 3:1 Santiago dice: hermanos míos, no os hagáis maestros muchos de vosotros. En otras palabras, no busquen la función de liderazgo en la iglesia, sabiendo que recibiremos mayor condenación. Es una responsabilidad muy seria y trae un juicio más estricto si alguien fracasa en el ministerio. Y el fracaso viene, versículo 2, en muchas cosas todos tropezamos. De hecho, si un hombre no ofende en palabra, él mismo es un hombre perfecto. Entonces, lo que Santiago está diciendo es: no te apresures para entrar al liderazgo espiritual. Reconoce que cuando tropiezas ahí, tu condenación será mayor, tu disciplina será más seria. Y en el versículo 2 se le está diciendo: tropezarás porque algo menos que un hombre perfecto va a terminar ofendiendo, por lo menos en palabra, si en ninguna otra área. Entonces, no estamos diciendo que hay perfección aquí. Lo que estamos diciendo es que el Señor ha ordenado un estándar para los líderes espirituales. Y por la gracia de Dios y el poder del Espíritu, aquellos que guían en la iglesia deben cumplir con ese estándar. Necesitamos proveer algo de equilibrio, no sea que nos veamos como alguien que tiene justicia personal y no queremos hacer eso en absoluto, pensar que alguien piense que somos superiores. De hecho, sería deshonesto para mí, para cualquier persona en el liderazgo de la iglesia, presentarnos como si fuéramos perfectos, como si no tuviéramos luchas personales, como si no tuviéramos luchas espirituales, sin batallas espirituales, sin pecados, sin fallas en la vida, porque eso no es verdad. Nuestra humanidad, nuestra pecaminosidad que reside en nosotros, nuestra condición caída limita el éxito de nuestro trabajo. Y tenemos que luchar en nuestras vidas, así como usted en su vida, para honrar al Señor Jesucristo. Estaba tratando de pensar esta semana quizás algunas áreas de lucha en la vida de alguien que guía en la iglesia y realmente admito que vienen de mi propio corazón, pero creo que pueden representar en cierta manera a otros líderes en la iglesia. Permítame sugerirle algunas de las áreas de debilidad que tenemos. Número 1,

0: sería la tendencia a desanimarnos. Ceder a la tentación del desánimo es muy fácil para alguien en el ministerio, y eso es un pecado. Tenemos grandes esperanzas, tengo muchas esperanzas y expectativas elevadas para mí mismo, para mi propio ministerio. Tengo ciertos estándares que establezco para mi propia predicación, mi propio estudio, mi propia disciplina personal, mi propia responsabilidad de liderazgo, y con mucha frecuencia ni siquiera cumplo con mis propios estándares. Y entonces vivo con el desánimo que viene porque no vivo al nivel de lo que yo me impongo como un estándar. Quiero predicar de cierta manera, quiero que mis sermones cumplan con cierta meta, quiero dedicar cierta cantidad de tiempo y energía y esfuerzo y diligencia a mi estudio, y creo que si no he hecho eso, puede volverse muy desalentador. De hecho, conforme predica semana tras semana tras semana, el patrón continuo de eso, usted tiene sus puntos altos y sus puntos bajos, y esos pueden convertirse en momentos de gran desánimo, como también momentos de emoción cuando usted siente que Dios ha bendecido de manera excepcional su esfuerzo. El desánimo también viene porque usted ha establecido esperanzas elevadas para el crecimiento de la gente, tiene muchas esperanzas para el desarrollo del ministerio, y usted ve a la gente fracasando, la gente quedándose ahí al lado, la gente no cumpliendo lo que usted sabe que es la voluntad de Dios en su vida, la gente no viviendo al nivel de las expectativas que usted tiene para ellos. El desánimo es una dificultad muy común entre líderes de la iglesia, y no tiene nada que ver con el tamaño de su iglesia, porque normalmente el desánimo viene de su propia vida y las vidas de la gente con las que usted trabaja. No es la idea de que me gustaría tener más gente o me gustaría tener gente diferente. Es la idea de que me gustaría que la gente estuviera respondiendo como anhelo que respondan a la palabra de Dios, o me gustaría que mi propia vida y ministerio fuera todo lo que debe ser. Eso me lleva a una segunda área donde uno que guíe en la iglesia sufrirá. Conozco esto a partir de la experiencia personal. Y esa es la tentación a la indiferencia. Debido a que una persona que ministra y enseña la palabra de Dios y es un siervo de Dios, tiene una responsabilidad tan seria, y cuando usted no cumple con esa expectativa que usted establece para sí mismo, cuando, por ejemplo, usted mira hacia atrás un domingo y piensa, hombre, ese no fue mi mejor esfuerzo, y realmente no entendí la esencia de lo que ese pasaje estaba diciendo, o no incluí esto, perdí eso. Usted puede desanimarse, y cuando usted vive con el desánimo durante un tiempo, la tendencia es blindarse de eso al desarrollar una indiferencia a ello y decirse a sí mismo, bueno, ¿cuál es la diferencia? De cualquier manera, la gente solo puede entender unas pocas cosas de lo que digo. La mitad de ellos está durmiendo y a la otra mitad no le importa. Usted sabe lo que estoy diciendo. Entonces, en cierta manera, usted se justifica y evita la realidad de la seriedad de la responsabilidad con algo de indiferencia. Y realmente, si usted está trabajando con la gente le falla y caen y entrega su vida a ellos y lo desaniman y lo decepcionan y por lo tanto lo hieren, la manera en la que usted se aísla de eso es que comienza a cultivar indiferencia hacia la gente, y de esa manera ya no siente eso. Y siempre está esa tentación, y es un hecho de que muchos hombres en el ministerio, ya para cuando han envejecido, aunque Dios ha bendecido de manera maravillosa su ministerio, se han amargado y están muy, muy distantes de la gente porque han sido lastimados tantas veces por expectativas no cumplidas o decepciones que eventualmente han construido un muro entre ellos mismos y la gente para que no puedan sentir ese dolor más. Y esa es siempre una tentación a un grado u otro en el ministerio. Una tercera en donde su humanidad realmente sale es lo que yo llamaría la ocupación floja. Es muy fácil estar ocupado en el ministerio. Digo, usted puede estar ocupado, muy ocupado, pero estar ocupado puede ser una forma de flojera. Hay muchas personas que están muy ocupadas todo el día, toda la semana, haciendo exactamente lo que quieren hacer, no necesariamente lo que necesita ser hecho. Están muy ocupados, pero son flojos en el sentido de que no se han disciplinado a sí mismos para hacer lo que necesita ser hecho, sea que lo quieran o no. Y esa es la prueba del compromiso, esa es la verdadera prueba de la virtud. No es qué tan ocupado esté usted, sino qué tan diligente es usted en hacer lo que usted no quiere hacer, pero que tiene que ser hecho. Esa es la prueba de la virtud. Siempre es una tentación ceder a la línea de la menor resistencia y estar ocupado haciendo cosas buenas, pero no las cosas prioritarias. No las cosas prioritarias. Y creo que también siempre está la tentación a ser flojo cuando usted se dice a sí mismo, hay tantas almas que ganar a Cristo, hay tantas almas que traer a Cristo, hay tantos ministerios que hacer, hay tanto trabajo, hay tantos cristianos que instruir, hay tantas cosas que enseñar. Y en cierta manera se cansa en pensar en eso y usted dice, no puedo hacerlo todo. Creo que necesito un descanso, tengo que irme. Oigo eso, la gente dice, tienes que irte, hombre, necesitas descansar, tienes que descansar. No, no necesito irme y no necesito descanso, necesito hacer lo que preferiría hacer más que cualquier otra cosa. Me acuerdo, cuando estuve en una conferencia de pastores, tuvimos unos 1,000 pastores y trajeron a muchos oradores motivacionales. Y a todos se nos estaba diciendo que realmente les dijéramos a estos hombres algo que los iba a motivar al compromiso. Todos son pastores. Y queríamos motivar a estos pastores que estuvieran llenos de pasión por el Señor, regresando a sus iglesias, usted sabe, simplemente para que arrollaran con su ciudad. Y estábamos disfrutando de una gran semana. Y el último mensaje de la conferencia entera, el orador se puso de pie y habló del por qué el pastor necesita mucha recreación y tiempo de descanso. Y eso literalmente le quitó la vida todo. Y ya para cuando terminó, todo el mundo estaba diciendo, sí, eso es lo que he estado esperando oír. Eso es lo que necesito. Necesito un descanso. Necesito unas vacaciones. Digo, queríamos oír que estábamos trabajando demasiado. Pero me temo que algunas veces, esa es la carne hablando. Y algunas veces, el hecho de que estemos ocupados puede estar cumpliendo muy, muy poco en términos de consecuencias eternas. Pero es tentador estar ocupado haciendo cosas que realmente no contribuyen en mucho y después decirse a uno mismo cuán ocupado realmente está usted y cómo es que usted necesita un descanso. Una cuarta área que creo que realmente manifiesta mi propia debilidad es el área de la tentación constante a las concesiones. Y con eso no me refiero a hacer concesiones en algún sentido abierto, vulgar, sino que me refiero en el sentido de que usted comienza a retraerse de lo que debe ser dicho por causa de quedar bien con los hombres. Usted quiere ser popular. Digo, a todos nosotros nos encanta la aprobación. Nos encantaría que la gente nos aplauda. Y entonces la tentación está ahí, en cierta manera, para dar un paso atrás y quizás suavizar la verdad y limitar el mensaje un poco para que usted sea aceptado y en cierta manera esté en una posición en donde usted sea aceptado por la comunidad. Otra tentación que creo que viene a aquellos en el liderazgo es la tentación al orgullo, especialmente en donde Dios muestra su gracia y bendice el ministerio. Puede producir sentimientos muy orgullosos, mira lo que he hecho, mira lo que he alcanzado, y usted siempre está enfrentando esa tentación de un reconocimiento personal. Y podrá decir en sexto lugar, si usted está contando estas cosas, siempre están esas tentaciones generales que también enfrentamos. Creo que tenemos que mantener la armadura del Señor puesta, porque el enemigo nos busca, así como a cualquier otra persona y probablemente más. Satanás va a hacer lo que pueda dentro de su poder para tratar de hacer que tropiece un siervo de Dios en un lugar de prominencia, guiando al pueblo de Dios. Eso lo sé. Y con toda honestidad, usted está enfrentando todo eso, el desánimo, la indiferencia, la pereza, el compromiso, las concesiones, el orgullo, la tentación general. Y también voy a ser honesto, ¿quién va a ser la persona que nunca cae? Bueno, nadie. Bueno, en algún punto en esas batallas vamos a sentirnos como que nos damos por vencidos, vamos a volvernos indiferentes, vamos a ser orgullosos en algún punto, vamos a caer en la tentación y quizás hablar algo que nunca debería haber sido dicho a alguien, sin ser amables o lo que sea. Digo, eso va a pasar, estamos lejos de ser perfectos y caemos y tropezamos con nuestros labios, solo un hombre perfecto no haría eso. Y entonces quiero que entienda que aunque los requisitos son altos, no son tan altos como para que toda persona quede descalificada en la gracia de Dios. Él por su Espíritu puede hacernos lo que Él quiere que seamos para que nos acerquemos a estos estándares lo más que podamos. Ahora veamos de nuevo los estándares. Entonces, aquellos que somos llamados al liderazgo espiritual en la iglesia, debemos ser medidos para ver si somos aptos para esto por los requisitos dados en los versículos 2 al 7. Un obispo, un sobrevedor, anciano pastor debe ser irreprensible. Ese es el primordial, ese es el estándar más elevado, ese es el que abarca todo. Otra manera de traducirlo sería que no puede ser reprendido. Así es, en el capítulo 6, versículo 14, debemos estar más allá de la acusación en términos de vida. Ahora, ese ser irreprensible tiene una definición en cuatro categorías. En primer lugar, virtud moral en los versículos 2 al 3. Y él ve cómo es irreprensible en su virtud moral y define a este hombre como un hombre de una mujer. Sobrio, eso significa alerta, vigilante, una mente disciplinada, una vida disciplinada. Ama a los extraños, apto para enseñar, no dado al vino, no pendenciero, sino amable, apacible, no avaro. Esas son las áreas morales de la vida mediante las cuales un hombre está calificado. Después, en los versículos 4 y 5, vimos la vida familiar. El liderazgo en la iglesia depende del liderazgo espiritual exitoso en la familia. Y aquí hay varias cosas. Uno, él debe gobernar bien su casa. Eso significa sus hijos, sus siervos, si tiene alguno, sus recursos, sus bienes, su cuenta de banco. ¿Cómo lo hace al administrar todos los recursos que son parte de una casa? En segundo lugar, él debe tener a hijos que son sumisos con dignidad. Y Tito 1 dice que deben ser hijos creyentes, esto es, hijos que afirman la fe en el Evangelio de Cristo. Entonces, aquí la vida familiar se convierte en otro estándar mediante el cual la aptitud de un hombre para el liderazgo en la iglesia debe ser evaluada. ¿Gobierna bien? ¿Acaso tiene a hijos sumisos, dignos, que responden bien a su liderazgo? ¿Y acaso tiene hijos que afirman la fe de Cristo personalmente? Son convertidos, esa es la familia. Si no tiene ese tipo de familia, versículo 5 dice, y no ha mostrado ese tipo de liderazgo, ¿cómo es que él podrá llegar a cuidar de una iglesia de Dios? Ahora eso nos lleva al tercero y cuarto, y los veremos, y llevaremos este pasaje a una conclusión. La tercera categoría en la cual el requisito de ser irreprensible tiene que ser aplicado es en el asunto de la madurez. El asunto de la madurez. En los versículos 2 y 3, falta una característica espiritual muy importante, y esa es la característica de la humildad. Y si usted se ha preguntado en dónde estaba la humildad, aquí viene en el versículo 6, como lo veremos. Ahora, cuando usted piense en alguien para ser designado como pastor, anciano, sobrevedor, el versículo 6 dice, no un neófito, no un neófutos. Neo significa nuevo y la otra palabra significa plantado. Él no debe ser alguien que acaba de ser plantado. Eso significa un nuevo convertido que acaba de ser bautizado. Esa palabra plantado recientemente es usada únicamente aquí en el Nuevo Testamento. Es usada fuera del Nuevo Testamento para hablar de plantar árboles. El plantar árboles, de hecho, en el suelo, se refiere entonces a un convertido reciente. Pablo le dice a Timoteo, no coloques un hombre en supervisión espiritual como pastor o anciano, quien es un nuevo convertido, recientemente bautizado. Ese es un punto muy elemental. Ahora, ¿por qué? Y ahora quiero que vea esto, porque esto quizás es algo inesperado. ¿Por qué? No sea que envaneciéndose, deténgase ahí. El asunto aquí no es que quizás no sea un buen maestro de la Biblia, no es que quizás pruebe que es menos que un líder espiritual fuerte. No es que él quizás no esté bien versado en las Escrituras del Antiguo Testamento. El asunto aquí es que si usted eleva a un nuevo convertido en la iglesia y le da una posición con otros hombres maduros, piadosos, él va a tener una batalla contra ¿qué? Con el orgullo. Ese es el punto. No significa que no está calificado. De hecho, quizás puede estar calificado según los versículos 2 y 3. Él puede estar viviendo una vida totalmente impecable, irreprensible. Él puede tener una vida familiar maravillosa. Pero si es un cristiano nuevo, si es relativamente nuevo en la fe, la tendencia es que él va a sentirse orgulloso por haber sido elevado a ese nivel de liderazgo, ocupado por otros hombres más maduros, de mayor edad, piadosos, que han estado en la iglesia durante muchos años. Ahora, eso es en particular verdad en Éfeso, en donde Timoteo está cuando Pablo escribe, porque la iglesia efesia ha existido por varios años y tiene ancianos que han estado ahí por años. De hecho, el primer grupo de ancianos, Pablo mismo los discipuló, ¿no es cierto?, durante un periodo de 3 años y los colocó ahí. Y ahora varios años han pasado y entonces hay un nivel de madurez y la función de pastor o anciano sobrevedor es visto como alguien que es alcanzado por hombres muy maduros. Ahora, hay que admitir que algunos de los pastores en Éfeso necesitaban ser sacados. Usted regresa al capítulo 1, versículo 20, y Himeneo y Alejandro fueron entregados a Satanás para que aprendieran a no blasfemar. Estoy seguro de que eran dos de los pastores primordiales en esa iglesia, pero el lugar del pastor le pertenecía a aquellos, fuera de aquellos que estaban descalificados, que habían alcanzado esa posición. Aquellos que necesitaban ser reprendidos, como dice más adelante en esta epístola, y quitados, aún así era una posición para aquellos que habían estado en la fe durante un periodo de tiempo en el cual ellos habían probado su madurez. Y levantar a un cristiano nuevo a ese nivel habría hecho que él dijera, hombre, he llegado, veme, soy un cristiano nuevo y estoy aquí con estos hombres, y lo habría colocado en una situación en la que fuera vulnerable al orgullo. Ahora, en contraste a eso, ve a Tito capítulo 1 por un momento. Quiero mostrarle algo de manera comparativa para ayudarle a entender un poco mejor este punto. En Tito capítulo 1 usted tiene una situación totalmente diferente. Pablo escribiéndole a Tito, está escribiéndole a un hombre ministrando en la isla de Creta. Ahora, la isla de Creta era diferente que Éfeso. La iglesia efesia había existido por muchos años. La iglesia en Creta era muy, muy nueva, muy joven. Y francamente no habían muchos cristianos que habían sido cristianos por mucho tiempo. Por lo tanto, cuando él comienza en el versículo 6, hablando de los ancianos, lo mismo que obispos en 1 Timoteo 3, lo mismo que pastores, él dice acerca de ellos que deben ser irreprensibles, y después él básicamente presenta los mismos requisitos, pero es curioso señalar que en ningún lugar dice no un neófito, no un nuevo convertido. Y la razón es que no era un punto importante en Creta, porque en Creta todo mundo era un nuevo convertido de manera relativa. Y entonces colocar un hombre en el liderazgo como anciano, que era un nuevo convertido, no habría tendido a elevarlo porque el resto de la gente en ese punto también era un nuevo convertido. ¿Ve el punto? Mientras que en Éfeso, elevar a un nuevo convertido le habría dado la idea de que él instantáneamente había alcanzado un nivel de madurez espiritual que le habría tomado a la mayoría de los hombres muchos años. Pero en Creta, debido a que la iglesia era relativamente nueva en su totalidad, no hay instrucción en esa área, debido a que colocar un hombre en esa posición de liderazgo no necesariamente lo habría enaltecido, debido a que los otros que también estaban ahí también eran nuevos cristianos. Entonces, lo que eso nos dice, amados, es esto. El punto aquí no es que un anciano tiene que haber sido cristiano por cierta cantidad de tiempo, o un anciano tiene que tener cierta edad en términos de edad. La palabra anciano significa madurez espiritual, usada en referencia a la iglesia. No está hablando acerca de su edad en particular, en términos físicos, aunque hay cierta cantidad de años implícita en la madurez espiritual. Pero un anciano en la iglesia es alguien que es espiritualmente maduro. Bueno, la madurez en cualquier iglesia es relativa a la edad de esa iglesia, ¿no es cierto? Aquí estamos en una iglesia como Grace Community Church. Tenemos una iglesia madura a la luz de estándares de comparación con otras partes del mundo. Quizás somos la tercera, cuarta, algunos de nosotros, quinta, sexta generación de cristianos. La iglesia ha estado aquí en este lugar por 30 años. Hemos estado enseñando la palabra de Dios durante 30 años aquí. Han crecido hombres. Hay una cantidad tremenda de madurez aquí. Usted piensa en los ancianos aquí como hombres maduros que realmente han conocido la palabra y enseñan la palabra y han pasado años preparándose para ese tipo de liderazgo. Si alguien viniera a esta iglesia, un cristiano nuevo, bebé, instantáneamente fuera colocado como anciano, habría una cantidad tremenda de tentación en su propio corazón para verse a sí mismo como haber llegado al nivel más alto de liderazgo espiritual de manera muy rápida, y él se estaría felicitando a sí mismo y cayendo en el pecado de orgullo. Por otro lado, en donde usted tiene un misionero, llega a una parte del mundo con algunas personas que acaban de venir a Jesucristo, establece una iglesia, está ahí por 6 meses y quiere dejarlos con un pastor, tendrá usted que escoger a alguien del grupo. Esa persona se podrá convertir en el pastor de esa iglesia. Si fuera traído aquí, le tomaría 10 años convertirse en un anciano en Grace Community Church, debido a la naturaleza relativa de lo que la madurez espiritual significa en cualquier congregación dada. Hay jóvenes que se gradúan del seminario aquí que no son ancianos en Grace Church porque en relación a ¿dónde está esta iglesia en términos de madurez espiritual? Todavía necesitan más tiempo. Dice usted, bueno, ¿pueden enseñar? Claro, muchos de ellos son maestros excelentes de la palabra. Bueno, ¿acaso sus vidas no están calificadas? Claro, sus vidas están calificadas. ¿Está bien su familia? Claro, su familia está bien. Pero levantarlos instantáneamente ese nivel sería traerles reproche debido al orgullo. La verdad del asunto es que podrían irse de aquí antes de que jamás lleguen a ser un anciano en Grace Church y se volvieran el pastor de otra iglesia. Pero a los ojos de esa otra iglesia, llegan como un experto espiritual en un sentido, como alguien que quizás es más maduro que la gente que está ahí en ese momento. Entonces, es algo relativo y el punto necesita ser aclarado. Quiero que entienda que aquellos que son designados al ministerio, aquello de lo que debe protegerlos es el orgullo. No es cuestión de cuánto tiempo han sido cristianos. Es cuestión de cómo elevarlos les va a afectar. En algunas situaciones no habrá lugar para el orgullo. En otras, lo habrá. Y eso es lo que usted debe evitar. Ahora, la palabra aquí que se aplica a ellos, no un neófito, tiene como su opuesto que deberían ser maduros. Deben ser maduros. Ahora, la madurez de nuevo es relativa. Deben ser un anciano en el sentido de espiritualidad. Deben ser mayores en su edad espiritual. Su edad espiritual debe ser mayor. Ahora, ¿qué significa eso? Depende de la congregación. Mayores que el estándar reconocido como el nivel congregacional. Tienen que ser más maduros que la congregación y al ser elevados, debe ser una realidad que no van a tender a enorgullecerse. Ahora regrese al versículo 6 y vea si no es exactamente lo que dice. No un neófito o novato. No sea que envaneciéndose, ese verbo es un verbo muy interesante, tufo, significa elevarse como humo. No queremos que se eleven como una nube grande con un sentido falso de espiritualidad, con su cabeza llena de humo y pensando que están ahí en el aire cuando no lo están. Usted no quiere eso, usted no debe querer que sean orgullosos. ¿Por qué? Observe esto, ¿qué afirmación? No sea que envaneciéndose caigan en la condenación del diablo. Hombre, eso es serio. Usted pensará que diría, no sea que envaneciéndose pierda su eficacia, o no sea que envaneciéndose no cumpla con su tarea, o no sea que envaneciéndose caiga en pecado. No, muy serio. No sea que envaneciéndose caiga en la condenación del diablo.
1: De esta forma hemos estado escuchando al pastor John MacArthur con la serie El liderazgo de la iglesia, un estudio de ancianos y diáconos en gracia a vosotros. 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Y queremos darle las gracias por su tiempo y sintonía en nombre del pastor John MacArthur y del personal. Y le comento que estamos orando para que Dios continúe extendiendo su gracia en usted mientras nos acompañe en la próxima edición para continuar desatando la verdad de Dios un versículo a la vez aquí en Gracia a Vosotros.

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1: Debes ser un oidor atento. El que está despierto, pero vaga con los ojos o el corazón. ¿Qué hace sino dormir con los ojos abiertos? William Gurnall.

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0: Los museos. Todos promueven ideas. Hola, soy Joe Owen de Respuestas en Génesis. Recientemente hubo un artículo en la revista New York Times el cual debatía si los museos promovían o no las ideas. El autor alegaba que un gran número de museos ya no se conocen por sus colecciones, sino por las ideas que promueven. Hasta nuestro Museo de la Creación, reconocido al nivel mundial, fue mencionado. Pero todos los museos, sin importar lo que presentan, promueven ideas. Por ejemplo, un museo de ciencia evolucionista no es un lugar neutral que solo expone datos científicos sin alteración. Los museos promueven cierta interpretación de los datos, la idea que la vida evolucionó naturalmente durante millones de años. Esos museos promueven el ateísmo y el naturalismo. No. Los museos no son neutrales. Todos los museos promueven ideas. Y nuestro Museo de la Creación promueve el mensaje salvador de Cristo Jesús.
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1: Hola a todos y bienvenidas a un nuevo episodio de Joven Verdadera. Por aquí les habla Lana y, como siempre, estoy muy pero muy contenta de que estén aquí con nosotras para hablar de temas importantes que edifican nuestra alma. El día de hoy hablaremos de un tema muy importante y es acerca de esa necesidad de redención y de un Salvador que está en el corazón de cada ser humano y cómo Dios, en su soberanía y misericordia, diseñó un plan perfecto de rescate para aquellos que estaban predestinados a ser sus hijos. Y para hablar de todo este tema, me acompaña Susana, cariñosamente Susi. Hola Susi, ¿cómo estás?
2: Ay, gracias por el cariñosamente. Hola Lana, ¿cómo estás? Aquí contenta de estar compartiendo con ustedes y contigo otra vez.
1: Bueno, me alegro que estás feliz de estar aquí. Yo también estoy muy bien, gracias a Dios. Y para comenzar todo el tema, me gustaría preguntarte, ¿por qué nos resulta tan natural pensar que primero tenemos que arreglarnos, mejorar o demostrar algo para que Dios quiera recibirnos?
2: Ay, Alana, qué buena pregunta. Yo te quiero compartir y les quiero compartir a las chicas que llevaba muchos años sirviendo en una iglesia. Lastimosamente no era una iglesia de enseñanza fiel a la palabra, pero como Dios sí es fiel. Y cuando me encontraba como frustrada porque las cosas no salían como yo deseaba o no obtenía los resultados que yo esperaba, que casi siempre es de que todo te vaya bien, ¿verdad? De que no sufras, de que te reconozcan, de justicia, ¿verdad? Que Dios te haga justicia, de aprobación por hacer algo bueno, pues obviamente terminaba confundida y me enojaba mucho. No siempre lo decía, pero el dejar de orar, de leer y de hablar con Dios, pues hablaba más alto. Realmente eso respondía. Y entonces, ¿qué pasaba en ese momento en mi corazón? Y para responderte, quiero hacer un paréntesis para ponernos en contexto de nuestra vida. Desde Génesis 3. Tú sabes, Alana, que cuando el pecado entró en los corazones de todos los seres humanos, nosotros venimos a ser el centro de nosotros mismos. Por eso es natural para nosotras demostrar que nosotras sabemos mejor que Dios. Esto que hacemos se conoce como un evangelio por obras. Dios, creador y diseñador por excelencia, proveyó a Adán y a Eva de todo lo que necesitaban para vivir para él, pero pecaron. ¿Y qué hizo Dios, Alana? Les dio una promesa de que un Salvador vendría a hacer lo que ellos no hicieron, ni nosotras podríamos hacer. La Biblia está llena de personas que han querido ganarse el favor de Dios por medio de sus obras y han fallado. O se han alejado de Dios porque creen que no lo son sus obras suficientes para que Dios les acepte. Y la realidad es que nadie puede ser recibido por Dios si no cree en el Hijo que Él ha enviado para el perdón de sus pecados y una relación eterna con Dios Padre. Y eso no es el día únicamente que fuimos salvas. Esto no es solo para ese día, sino que es la verdad que sostiene nuestra fe todos los días. Cierro el paréntesis. Así nosotras también, Alana. Estábamos nosotras muertas en nuestros delitos y pecados, como dice Efesios 2:1, viviendo en las pasiones de nuestra carne, que sigue diciendo ese pasaje. Y como sabemos, pues un muerto no puede hacer algo bueno para que Dios lo acepte, porque está muerto. Un muerto no tiene deseos de buscar a Dios, ni puede, a menos que Dios lo despierte y le dé vida. Y eso es sumamente esperanzador. Entonces, es natural para nosotras buscar arreglarnos, mejorar y demostrar porque nosotras queremos hacer algo.

0: por nosotras, siendo nosotras las protagonistas y teniendo confianza en lo que nosotras hacemos. Y eso es totalmente en contra del evangelio que es por gracia.
1: Wow. Sí, muy cierto, la verdad. A uno como que le gusta mucho hacer y demostrar y buscar la salvación por nosotras mismas, cuando al final eso nunca funciona. Y hablabas un poco del Génesis y la promesa de un Salvador desde el principio. Entonces me surge la pregunta, cuando entendemos que el plan de rescate comenzó en Dios y no en nosotras y en el que nosotras hagamos, ¿qué descubrimos acerca de su carácter y de la naturaleza de su gracia?
0: Mira que justo lo dijiste. Esa obra de rescate a esos muertos, a esas muertas, comienza en Dios y con Dios. Y me encanta cómo lo dice Efesios 1 del 4 al 6, porque Dios nos escogió en Cristo antes de la fundación del mundo. ¿Quién hizo eso? Dios. Para que fuéramos santos y sin mancha delante de Él. Si andamos buscando propósito, por cierto, ahí está. En amor nos predestinó. Fíjate que dice en amor, no en obras. En amor nos predestinó para adopción como hijos, para sí. Pero mediante tus obras o mis obras, no. Mediante Jesucristo, conforme a la buena intención de la voluntad de Dios, de su voluntad. ¿Y con qué fin? Para alabanza de la gloria de su gracia. Este versículo debiésemos memorizarlo y tenerlo presente siempre. Porque la gracia es el regalo inmerecido de no darnos lo que merecíamos. Ese castigo por nuestros pecados y que Jesús, siendo hombre y Dios, recibió por nosotras. Sin esa gracia no tendríamos acceso a sus bendiciones, a esa identidad que viene por la adopción, ¿verdad? De ser hijas y a la esperanza de una vida eterna que comienza el día que conocemos a Jesús. Entonces, Alana, si nosotras hacemos algo previo para recibir, entonces ya no es gracia. El plan de Dios desde siempre ha sido salvarnos de nuestros pecados que nos alejaban de Él, pero que ahora nos llevan a vivir para Él y no para nosotras. Y salvarnos de esas fabulosas ideas que nosotras tenemos para que el Señor, verá, yo he escuchado a veces que dice, para que el Señor tenga una sonrisa muy grande sobre tu vida. Y no es por lo que nosotras hacemos, es por lo que Cristo ya hizo. Y pienso en algo práctico. Para que te puedas preguntar tú, yo, las chicas, ¿te gusta que todo salga perfecto? ¿Le haces promesas a Dios de que ahora sí cambiarás o dejarás ese pecado? De ver lo que ves, por ejemplo, de escuchar lo que escuchas, de perseguir lo que persigues. ¿Te enojas contigo misma porque no lograste lo que te propusiste? ¿Te causa envidia que escojan a otras porque tú te consideras mejor para ello o has hecho muchas cosas buenas para que te hubiesen considerado? ¿Haces todo lo que una cristiana debe hacer, pero terminas agotada y desanimada con tu fe? Y esto es vivir un evangelio por obras, no un evangelio por gracia. Y eso es cansado, Alana, es cansado. Cristo, en su naturaleza humana, que obedeció perfectamente toda la ley en nuestro lugar, por nosotras, para que hoy podamos obedecer, para que hoy podamos seguirlo con libertad, por amor y desde un lugar que ya nos dice, ustedes son aprobadas. Ya no pueden hacer más nada para que yo las ame más, ni las deje de amar. No pueden hacer más nada para que las apruebe más o no las o las desapruebe. Y eso es esperanzador y es yo no sé si te pasa a ti, pero yo lo escucho y lo medito y digo, ay, qué descanso para eso, como tú decías, hacer uh-huh. para ver si Dios verá, me acepta. Uh-huh. Entonces voltear la mirada a Cristo y ve lo que Él ya hizo. Él ya nos perdonó, así que tenemos que estar ahí viendo cómo esa culpa sigue alimentándonos. Él ya nos limpió de toda maldad cuando nos arrepentimos. Y hoy podemos acercarnos a Él con libertad, porque siempre lo necesitamos. Pues su trono de gracia está disponible para nosotras todos los días. No necesitamos perseguir aceptación porque ya la recibimos, punto y final. O sea, no, ya no es como un poquito de ti y un poquito de Jesús, un poquito de tus obras y un poquito. No, ya Él lo hizo todo y somos y seremos siempre, Alana, hijas de Dios, amadas, gracias a Cristo. Y esa es la parte importante, no es un cliché, es una frase importante, gracias a Cristo. Y por eso descansar en su obra es la solución, no es inactividad, por supuesto, es que cada día hagas con fidelidad lo que Él te pide hacer. Pero nosotras no producimos ese fruto, ese es trabajo de ese jardinero fiel que se llama Jesús. Y solo nos toca hacer lo que Él dice, ¿verdad? Porque lo podemos hacer, porque somos de Él. Y qué descanso, te lo vuelvo a repetir, qué descanso es no tener que hacer, no tener que aparentar, no tener que esforzarnos para ganar algo que ya nos fue dado y que ya nos fue dado completo y ganado. Yo creo que hasta viviríamos mejor, no sé qué piensas, pero estar buscando la aprobación todo el tiempo realmente es agotador.
1: Muy, muy agotadora, la verdad. O sea, te escuchaba y yo, wow, como recordar esto es un alivio para nuestras almas. Y me encanta eso que recordabas de que no necesitamos perseguir aceptación porque en Él ya la recibimos, sino que nos toca ser fiel en lo que Él dice en su palabra y lo que Él dice que somos. Y cuando entendemos todo esto, entonces me gustaría preguntarte, ¿cómo cambia nuestra relación con Dios cuando dejamos de intentar ganarnos un amor que Cristo ya aseguró para su pueblo?
0: Y mira qué importante esto era, que dices, un amor que ya aseguró y está asegurado, sellado completo. Mira lo que dice Tito 3, 4, 7, o escucha más bien, ¿verdad? Lo que dice. Dice en versículo 4, pero cuando se manifestó la bondad de Dios nuestro Salvador y su amor hacia la humanidad, Él nos salvó no por las obras de justicia que nosotros hubiéramos hecho, sino conforme a su misericordia por medio del lavamiento de la regeneración y la renovación por el Espíritu Santo, que Él derramó sobre nosotros abundantemente por medio de Jesucristo, nuestro Salvador, para que justificados por su gracia fuéramos hechos herederos según la esperanza de la vida eterna. Clarísimo te está diciendo ahí, ajá, eres salva, pero ojo, no por tus obras. Hubo un maravilloso Salvador que vino a hacer lo que tú no pudiste hacer y sigues sin poder hacer perfectamente. Y eso es como, ay, qué bendición es tener un padre que envía a su hijo para hacer eso por nosotras. Es que es pesado vivir bajo el gobierno del pecado y eso es mucho más pesado que vivir bajo la gracia que Cristo otorga. Pero como otra vez, si pensamos en ese protagonismo de nosotras, ¿verdad? De nosotras querer hacer obras, pareciera que es más pesado vivir así para nosotras que queremos estar ahí ganándonos las cosas que recibimos de Dios. Y qué descanso otra vez es pensar, yo no tengo que hacer eso, yo ahora lo hago porque lo amo. Y porque puedo amarlo, porque puedo seguirlo, ¿verdad? Y porque su espíritu vive en nosotras. Y más arriba, en ese pasaje de Tito, en Tito 2:12, dice que nosotras vivamos en este mundo sobria, justa y piadosamente. Justo como también decía Efesios, ¿verdad? Que vivamos sin mancha y sin pecado. Y esa piedad, esa vida que persigue santidad, no la fabricamos nosotras tampoco. Porque no es por obras, otra vez, es el resultado de que tú y yo sigamos a Cristo, de confiar en Dios y de depender del Espíritu Santo. Y así con todo fruto, ¿verdad? Con todo lo que nosotros pasamos en nuestra vida. Porque nuestra relación con Dios cambia, porque no tenemos ahora miedo de ir a Dios cuando pecamos. Él nos recibe, dice. Y porque podemos correr a Él antes que correr a nuestras pasiones, a nuestras obras y a nuestras ideas y a nuestra sabiduría. Vemos a un Padre cercano que nos ama no solo de palabras, sino de hecho, que envió a su Hijo para nuestra salvación, pero también, ojo, para nuestra santificación o nuestra transformación. Lo necesitamos para que nos transforme de adentro hacia afuera. Cuando pasamos diversas pruebas por nuestro pecado o por vivir en este mundo caído, Alana, Él no se va. Dios no se va porque te portaste mal. Dios está presente porque la obra de Jesús sella nuestra relación con Él. Si alguien se va, somos nosotras, a veces, ¿verdad? Pero Él sí. Ahí sigue. Uh-huh. Nosotras Amén. No tenemos que estar haciendo y haciendo y haciendo para que Dios nos ame. Su amor no disminuye ni crece por lo que hacemos o decimos. Su amor siempre permanece, pero ese amor también nos dice, lo bueno para ti es que también obedezcas la palabra. Entonces, ningún amor terrenal va a hacer esto, jamás. Así que terminemos afirmando el evangelio en lo que dice en el pasaje de Romanos 5:8. Pero Dios demuestra su amor para con nosotros en que siendo aún pecadores, imagínate, antes, Cristo murió por nosotras. Así que, amiga, busca al Padre siempre, regresa al maravilloso Salvador Jesucristo siempre. Él nunca, nunca te abandona. Él lo que ha dicho es verdad para tu vida, no porque lo sientas, sino porque Él lo ha dicho. Él es un maravilloso y es un grande y único Salvador.
1: Amén, amén. Wow, muchísimas gracias, Susy, por todo esto que nos compartías. O sea, fue de mucho ánimo para mí y como de alivio y de descanso recordar la gracia del Señor, porque a veces estamos muy en el día a día haciendo cosas que el ministerio. Y sí, hay ciertas cosas que el Señor nos llama a hacer, pero descansando en su gracia que Él nos ha dado. Y sí, gracias nuevamente, de verdad. Y para ir cerrando, me gustaría dejarles a todas las chicas con el momento de la verdad de este episodio. Y es que recordamos que solo en Cristo podemos encontrar la gracia, el perdón y la salvación que necesitamos y anhelamos. La gracia es ese regalo inmerecido por el cual Dios no nos da lo que merecíamos, que era el castigo por nuestros pecados, sino que Cristo recibió ese castigo en nuestro lugar. Y gracias a esa gracia, tenemos acceso a las bendiciones de Dios, a una nueva identidad en Cristo y a la esperanza de una vida eterna. Hoy vimos, como nos recordaba Susy, que Dios es un Padre cercano que nos ama no solo de palabra, sino también de hecho. Él envió a su Hijo para salvarnos y para transformarnos de adentro hacia afuera, para que cada vez seamos más semejantes a Cristo. Por eso nuestra esperanza no debe ser tratar de ganarnos su amor, ni vivir intentando demostrando y demostrando que somos suficientes, sino que nos toca obedecer lo que Él nos ha dejado en su palabra. Y podemos hacerlo porque le pertenecemos a Él y su Espíritu obra en nosotras. Y como decía Susy, qué descanso es saber que no tenemos que hacer, aparentar ni esforzarnos para ganar algo que ya nos fue dado y que Cristo ya ganó por nosotras. En Él tenemos gracia, perdón, salvación y una nueva vida. 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Así que ya saben, gracias por acompañarnos en este episodio y nos vemos en el próximo. ¡Chao!
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0: La fe del hombre puede fallarle en ocasiones, pero la fidelidad de Dios nunca le fallará a él. William Greenhill.
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1: La mañana de hoy, hermanos, vamos a iniciar una breve serie de cuatro mensajes con la ayuda del Señor acerca de este libro de Ruth. Y hermanos, es un libro de mucha importancia para entender la historia de la redención que se inicia en Génesis capítulo 3, cuando se promete que de la simiente de la mujer alguien heriría la cabeza de la serpiente. Y a través de este libro vamos a ver cómo Jehová, Yahvé, es un Dios soberano que se mueve en medio de las tragedias y aún de los eventos casuales. Aún en medio del caos del periodo de los jueces, como veremos en un momento, los planes de Dios se estaban cumpliendo por causa del pacto que Él había hecho con su pueblo. También veremos la importancia de la figura del Redentor en el contexto familiar que se da aquí y cuyo significado luego es intensificado en el Nuevo Testamento. Y yo quiero, hermanos, que en ese sentido vayamos a este libro y lo estudiemos, comencemos en el día de hoy, viendo el mensaje del capítulo 1 con el título de Un inicio desolador. Y vamos a ver este capítulo en tres partes. La mudanza de Belén a Moab, la tragedia familiar en Moab y el triste retorno de Moab a Belén. Esas son las tres partes en las que dividiremos nuestro estudio de esta narrativa. De modo que veamos en primer lugar la mudanza de Belén a Moab. El libro, hermanos, inicia describiendo el contexto político en que se van a narrar los hechos y la situación económica en el momento que había. Dice que aconteció en los días en que gobernaba ¿quién? Los jueces. En Israel hubo hambre en el país. Recuerden, hermanos, que cuando Israel conquistó la tierra prometida con la dirección de Josué, era frecuentemente atacada por naciones circundantes. ¿Debido a qué? Debido a la desobediencia del pueblo, porque el pueblo al final no cumplió por completo la orden de Dios de destruir todas las naciones. La cumplió parcialmente. Y esas naciones circundantes entonces a veces atacaban a Israel por causa de su desobediencia. ¿Qué pasaba en Israel entonces? Cuando venían esos ataques, ellos clamaban al Señor y Dios les levantaba libertadores que eran conocidos como jueces. Dice en Jueces capítulo 2, versículo 16 al 19 lo siguiente. Entonces el Señor levantó jueces que los libraron de la mano de los que los saqueaban. Sin embargo, aunque Dios le mandó jueces, no escucharon a sus jueces porque se prostituyeron siguiendo a otros dioses y se postraron ante ellos. Se apartaron pronto del camino aunque sus padres habían andado en obediencia a los mandamientos del Señor y no hicieron como sus padres. Y miren qué interesante. Cuando el Señor les levantaba jueces, el Señor estaba con el juez y los libraba de la mano de sus enemigos todos los días del juez, porque el Señor se compadecía por sus gemidos a causa de los que los oprimían y afligían. Pero cuando moría el juez, ellos volvían atrás y se corrompían aún más que sus padres, siguiendo otros dioses, sirviéndoles e inclinándose ante ellos. No dejaban sus costumbres ni su camino obstinado. Hermanos, era una cosa increíble, era un círculo vicioso terrible lo que había en esa época en Israel. No había monarquía, por lo tanto también había mucha confusión y desorden. Por eso el libro concluye con una frase, el libro de Jueces, que se repite a lo largo del libro, en Jueces 21:25, dice, en esos días no había rey en Israel, cada uno hacía lo que le parecía bien a sus ojos. Hermanos, el que hubiese hambre, como dice el texto en Ruth, en todo Israel, en ese momento específico, no era necesariamente un evento fortuito. Recuerden que Israel era una nación teocrática, gobernada bajo leyes y promesas de Dios. Y estaba sujeto a bendiciones que le iban a venir a esa nación si seguían esos principios, tal como lo dice en Deuteronomio 28, y le iban a venir maldiciones si se apartaban de esos preceptos. De modo que este periodo de hambre pudo haber estado asociado ¿a qué? A la apostasía del pueblo, en el contexto de esta nación teocrática. Y es fruto de esta situación de que había hambre, que dice en los versículos 1, en su segunda parte al 2, que había un hombre de Belén, de Judá, que fue a residir a los campos de Moab con su mujer y sus dos hijos. Aquel hombre se llamaba Elimelec y su mujer se llamaba Noemí. Los nombres de sus dos hijos eran Malón y Kelión, Efrateo.

0: de Belén y llegaron a los campos de Moab y allí se quedaron. Pero yo quiero que pensemos, hermano, en lo siguiente. Yo le propongo que este no fue un movimiento cualquiera. Porque, de nuevo, estamos hablando de una nación especial. Ese era el pueblo de Dios. Y en vez de humillar su rostro junto a sus compatriotas, debido a la hambruna que existía, ¿qué hizo Elimelec? Elimelec prefirió alejarse de Israel, que era el pueblo de Dios, junto con su familia. Pero no solamente que decidió irse de Israel, sino que el lugar que escogió fue Moab. La Biblia narra cómo las mujeres moabitas habían seducido al pueblo de Israel cuando todavía estaba en el desierto, siguiendo el consejo del falso profeta Balán, en Números capítulo 25. También fue una de las naciones que oprimió a Israel en ese mismo periodo de los jueces, como se menciona en Jueces capítulo 3, versículo 15. Oigan lo que dijo el Señor acerca de los moabitas. Porque, hermanos, tú podías ser de una nación pagana y convertirte al judaísmo. Y en ese sentido, en Israel, habían, desde un principio, habían extranjeros. Pero miren lo que dice Deuteronomio 23, versículos 3 al 6. Ningún moabita entrará en la asamblea del Señor. Ninguno de sus descendientes, aún hasta la décima generación, entrará jamás en la asamblea del Señor. Porque no fueran a vuestro encuentro con pan y agua en el camino cuando salisteis a Egipto, y porque alquilaron contra ti a Balaam para maldecirte. Mas el Señor tu Dios no quiso escuchar a Balaam, sino que el Señor Dios te cambió la maldición en bendición, porque el Señor tu Dios te ama. Y termina diciendo, nunca, hablando de Moab, nunca buscarás su paz ni su prosperidad en todos tus días. Le dice Dios al pueblo de Israel. Y es a ese pueblo de Moab donde Dios da esas advertencias, que este señor decide irse por causa de la hambruna que había. Elimelec decide, hermanos, ir precisamente a esa nación de Moab. O sea que aquí vemos dos decisiones insensatas: irse del pueblo de Dios y irse a una de las naciones más alienadas, más en contra de Israel, que era la nación de Moab. Y es por eso, hermanos, que yo entiendo que después de estar un buen tiempo allá, la tragedia comenzó a tocar la puerta. Y eso nos lleva a nuestro segundo encabezado, que es la tragedia familiar a Moab. Ya hemos visto primero el movimiento de Belén a Moab. En segundo lugar, yo quiero que veamos la tragedia familiar que ocurrió en Moab. Dice el versículo 3, y murió Elimelec, marido de Noemí, y se quedó ella con sus dos hijos. O sea que Elimelec salió de Belén, que significa ciudad de pan, y se fue huyendo el alambre, buscando una mejor vida, y llega a Moab para entonces en Moab encontrar la muerte. Qué triste, hermanos, es irse de un país a otro procurando mejor vida para después encontrarse con una tragedia. Nosotros no sabemos qué tanto tiempo después de estar en Moab sucedió esto. Lo que sí podemos decir es, por lo que significaba Moab y por la condición espiritual de la familia, es que muy probablemente este evento no fue un evento fortuito, sino que fue resultado ¿de qué? Resultado del juicio de Dios por haberse ido, por haber tomado esta decisión insensata. Ahora, hermano, Noemí y sus hijos pareciera que no relacionaron el tema de la tragedia con el hecho de estar viviendo en un territorio enemigo. ¿Por qué? Porque luego de la muerte de Elimelec, ellos siguieron viviendo en Moab. E incluso decidieron casarse. Pero no con dos mujeres, vamos a Israel a buscar a dos mujeres. No, con dos mujeres moabitas. Y así levantar descendencia en aquel lugar. Versículo 4, se casaron con dos mujeres moabitas, una que se llamaba Orfa y la otra se llamaba Rub. Y vivieron 10 años. Y hermanos, esta decisión que tomaron estas familias dice algo del pobre arraigo espiritual que tenía esta familia, porque el Señor había prohibido este tipo de matrimonios en Deuteronomio capítulo 7, versículo 3. Ellos vieron estas dos muchachas, cada uno vio a una vio a Orfa, otro vio a Ruth, les gustó y se casaron con ellas, como a veces sucede al día de hoy en el pueblo de Dios, tristemente, solteros que profesan la fe y que no toman en cuenta lo que la Biblia dice en el hecho de que uno tiene que, si se va a casar, debe casarse en que el Señor, dice la palabra de Dios. Uno no puede unirse en yugo desigual. Y muchas veces, ¿qué vemos? al soltero tratando de justificar eso, cuando la Biblia claramente dice que no puedes unirte en yugo desigual con el incrédulo. Y eso fue lo que lamentablemente sucedió con estos hijos de Noemí. Y hermano, fíjense qué interesante, se casaron con estas mujeres. ¿Y cuántos años pasó? 10 años. Parece ser que pasaron estos 10 años y todo estaba tranquilo. Nada, mira, hicimos esto y no pasó nada. Sin embargo, hermanos, de nuevo llama la atención el hecho de que duraron 10 años de casado cada uno y ninguno tuvo hijos. Y de nuevo, en el contexto de vivir como israelita, en el contexto de la nación teocrática, sujeto a las bendiciones y maldiciones del pacto, ¿no? O sea, eso es algo puntual de esa época, no lo estamos retrotrayendo al día de hoy, pero en esa época la esterilidad, en ese contexto, en esa época, era una señal de maldición. Y duraron 10 años de casados cada uno y no tuvieron hijos, no hubo descendencia. Y trágicamente, luego de estar de 10 años de casado, entonces ambos hijos perdieron la vida. Malón y Kelión, versículo 9, murieron, dice el texto, y la mujer quedó privada de sus dos hijos y de su marido. Ahora, hermanos, ¿qué forma más desgarradora de explicar la situación de Noemí? Pero, hermanos, yo quiero que pensemos en esto. Cuando estamos en desobediencia, cuando tú estás en desobediencia, o yo estoy en desobediencia, tarde o temprano vendrá el juicio de Dios sobre nuestra vida. Aquí nos encontramos, hermanos, con la trágica realidad de lo que sucedió con la familia de Noemí, de lo que sucedió con su esposo por su desobediencia y lo que sucedió con sus hijos 10 años después de ellos haberse casado. Buscando una mejor vida, Noemí perdió a su esposo y perdió a sus dos únicos hijos, quedando solamente con sus dos nueras, que para colmo eran moabitas, y que ninguna de ellas le había dejado hijos. Y todavía peor, hermanos, parece que esos años que vivieron en Moab tampoco le trajo una situación económica estable. Y es por eso que en medio de esa circunstancia, Noemí oye de buenas noticias que hay en la tierra de Belén y por eso decide regresar allá. Y eso nos lleva a nuestro tercer encabezado que veremos más ampliamente. Y es el triste retorno de Moab a Belén. Y vamos a ver lo que dicen los versículos 6 al 7 al respecto. Entonces se levantó con sus dos nueras para regresar a la tierra de Moab, porque había oído que en la tierra de Moab que el Señor había visitado a su pueblo dándole alimento. Salió pues del lugar donde estaba y sus dos nueras con ella y se pusieron en camino para volver a la tierra de Judá. Noemí, hermano, decide regresar a Belén con sus dos nueras. Ahora, hermano, qué pena que ella fuera, que saliera de Belén, de donde no debía haber salido, para regresar a Belén. ¿Por qué razón? Porque había comida ya. ¿Cuál era la razón que estaba moviendo a Noemí para moverse de un sitio a otro? Económica, razón material. Es que oyó que había abundancia y por eso decidió volver a Belén. Pero el Señor, hermanos, usa circunstancias que nos mueven muchas veces a tomar la decisión correcta, aunque muchas veces no lo hagamos con la mejor de las motivaciones, para que entonces poder trabajar con nuestro corazón. Lo triste, hermanos, es que Noemí salió de Belén con un esposo y con dos hijos y ahora regresa sin ellos y con las viudas de sus dos hijos que son extranjeras. Vamos a ubicarnos en la idea. Ella está caminando con sus dos nueras y en camino dice, óyeme, pero ven acá, yo soy pobre, pero también mis dos nueras si van conmigo, ¿qué va a pasar? Que van a ser pobres también. Y entonces, ¿qué va a pasar? Que vamos a pasar más trabajo. Y ella en ese sentido reflexiona en eso. Bueno, y una tierra extraña para ella, ¿qué yo me voy a hacer? Y por eso Noemí les dice en el versículo 8, vayan y regresen cada uno a la casa de su madre. Que el Señor tenga misericordia de ustedes como ustedes la han tenido con los que murieron y conmigo. Que el Señor les conceda que hayan descansos cada uno en la casa de su marido. Quedarse viuda en esa época, hermanos, traía mucha aflicción, regularmente por la falta de apoyo económico que eso conllevaba. Y aunque sus nueras querían asumir el riesgo y acompañar a Noemí, Esta insistió en que volvieran a sus casas. Versículo 9, segunda parte. Dice, entonces las besó. Y ellas alzaron sus voces y lloraron. Le dijeron, no, sino que ciertamente volveremos contigo. Pero Noemí dijo, vuelvan, hijas mías. ¿Por qué quieren ir conmigo? ¿Acaso tengo aún hijos en mis entrañas para que sean sus maridos? Vuélvanse, hijas mías, váyanse, porque soy demasiado vieja para tener marido. Si dijera que tengo esperanza, y si aún tuviera marido esta noche y también diera luz, ¿esperarían por eso ustedes a que fueran mayores? ¿Dejarían ustedes de casarse por eso? No, hijas mías, porque eso es más difícil para mí que para ustedes, pues la mano del Señor se ha levantado contra mí. Noemí, hermano, está aludiendo a la ley del Levirato, que está en Deuteronomio capítulo 25, 5 al 6, que también, hermanos, puede sonar extraño para nosotros, pero era algo del contexto civil de la época, en la que si un esposo fallecía sin tener descendencia, entonces uno de sus hermanos se casaría con la viuda y el hijo primogénito que naciera de esta nueva relación preservaría el nombre y la memoria del hermano que había fallecido. Y Noemí añade al final, la mano del Señor se ha levantado contra mí. O sea, ustedes van a venir conmigo cuando la mano del Señor está contra mí. Como dice un autor, un comentarista, las mismas personas que antes había implorado a Yahvé que fuera tan bondadosas como sus nueras, como ellas lo habían sido con ella, y que les proporcionara seguridad en la casa de su marido, se da vuelta y acusa a Dios de amargarle la vida. Sus comentarios no ofrecen ningún indicio de la causalidad humana detrás de sus tragedias. En lugar de arrepentirse de su propio pecado y el de su pueblo, ella acusa a Dios de ser injusto con ella. Entonces aquí vemos, por decirlo en un lenguaje actual, la que es cristiana, hablándole a las dos que necesitan del Señor, diciéndole, no, no vengan conmigo al pueblo de Dios. Finalmente estas mujeres tomaron camino distinto. Versículo 14. Y ellas alzaron sus voces y lloraron otra vez. Y Orfa besó a su suegra, pero Ruth se quedó con ella. Y luego que Orfa se va, Noemí vuelve a insistirle que se vaya. Y óigale el maravilloso consejo que le da la cristiana a Ruth. Entonces Noemí le dijo, mira, tu cuñada ha regresado a su pueblo y a sus dioses. Vuelve tras tu cuñada. Eso es como que usted le diga a alguien que se quiere convertir, ah, mira, no, no, mejor sigue adorándote a lo que tú adorabas antes, las estatuas, sigue adorando otros dioses, sigue, porque conmigo te va a ir mal. Porque hermanos, cuando el corazón de un creyente se endurece, puede hablar hasta como un impío. Qué decadente estaba la fe en Noemí. Ella sabía que Jehová, Yahweh, era el único Dios vivo y verdadero. Ella sabía que los dioses de las demás naciones eran dioses falsos. Y ella le aconseja a Ruth que vuelva a su pueblo y a sus dioses. La que era creyente estaba empujando a esas dos mujeres a volver al paganismo, ya que estaba solamente pensando en el beneficio terrenal de sus nueras y de ella misma, y no en el beneficio espiritual. Y mis hermanos, esto es algo que tiene que hablarnos a cada uno de nuestros corazones. Lo que muchas veces son decisiones que pueden parecer racionales y lógicas en nuestras vidas, con frecuencia son decisiones que no se ajustan a la voluntad de Dios. Y es así como esta moabita Ruth le da una lección espiritual a la israelita. Y por eso Ruth le responde en el versículo 16, no insistas en que te deje o que deje de seguirte, porque a donde tú vayas yo iré y donde tú mores moraré. Tu pueblo será mi pueblo y tu Dios será mi Dios. Donde tú mueras, allí moriré y allí seré sepultada. Así es el Señor conmigo y aún peor si algo excepto la muerte nos separa. Dice una vez más el comentarista, cité hace un rato, blog. Las primeras palabras que escuchamos de los labios de Ruth se encuentran entre las más memorables de toda la Biblia. Ruth, hermanos, hace aquí una confesión sorprendente de fe en Yahvé. Pero no solamente una confesión sorprendente de fe en Yahvé, en Dios, en Jehová, sino una confesión de identificación con su pueblo y de lealtad para con su suegra. Y todavía más, ella está decidiendo irse a vivir en un pueblo extranjero que odiaba a los moabitas. Imagínense, hermanos, lo que era para Ruth llegar a un país desconocido, llegar pobre y en una nación donde había muchos problemas y muchos prejuicios étnicos. Pero hermanos, a ella no le importó seguir al Dios de Noemí, a pesar de lo mal que Noemí lo representaba. Ella preferiría permanecer con su suegra hasta el final. Hermano, eso es la obra de Dios. Eso es la obra de Dios, como dice otro autor. La decisión tomada por Ruth representa una ruptura tajante con todo lo que ha conocido hasta aquí. Deja atrás a padre y a madre, a hermanos y hermanas, pueblo y casa, cultura y religión, para ir sin garantías a un país extranjero donde seguramente tendrá que tropezar con prejuicios y reproches. Y todo eso por amor a una mujer que no era de su propia sangre, por lealtad a un marido ya difunto y quizás por fe en un Dios que hasta ahora había sido solo la divinidad de un pueblo extraño. Es decir, que su ruptura con Moab fue absoluta y definitiva. Mi decisión es irrevocable. Tu pueblo será mi pueblo. Tu Dios será mi Dios. Cuando Dios llama a una persona para sí, no hay nada ni nadie en el universo que impida que esa persona siga al Señor. Dice el versículo 18, al ver Noemí que Ruth estaba decidida a ir con ella, dice que no le insistió más. Y el capítulo entonces pasa a narrar la llegada de Noemí y Ruth a la ciudad de Belén de Judá. Dice el versículo 19, caminaron pues las dos hasta que llegaron a Belén. Y cuando llegaron a Belén, toda la ciudad se conmovió a causa de ellas y las mujeres decían, ¿no es esta Noemí? ¿Y cuál fue la respuesta de Noemí al saber que hablaban de ella? Versículo 20, ella le dijo, no me llamen Noemí. Noemí significa dulzura. Llámenme Mara o amarga. ¿Por qué? Porque el trato del Todopoderoso me ha llenado de amargura. Llena me fui, pero vacía me ha hecho volver el Señor. ¿Por qué me llaman Noemí? Ya que el Señor ha dado testimonio contra mí, el Todopoderoso me ha afligido. Hermano, esta respuesta refleja la condición de corazón que tenía Noemí. Una profunda amargura contra Dios. Y hermanos, aunque es cierto que debemos de reconocer que de Dios viene todo lo bueno y todo lo malo por su providencia, no es lo mismo decir esto con un corazón humillado que con un corazón amargado. No es lo mismo decir, Señor, desnudo salí del vientre de tu madre y desnudo volver allá. El Señor dio, el Señor quitó, bendito sea el nombre del Señor. No es lo mismo decir eso que decir, el Todopoderoso me ha llenado de amargura. Acusar a Dios de malos propósitos. La amargura endurece el corazón. La amargura no nos deja ver nuestras faltas y nos hace hablar y actuar como paganos. Pero gloria a Dios, hermanos, que Él obra a nuestro favor, aunque no nos lo merecemos. El verso 2:22 concluye con una información que parece incidental, pero que nos recuerda que en Dios no hay casualidades. Dice el texto, y volvió Noemí con ella su nuera Ruth, la moabita, regresando a los campos de Moab, y llegaron a Belén al comienzo de la siega de la cebada. Y hermanos, ese detalle nos introducirá al próximo relato, donde veremos la mano de Dios guiando cada circunstancia para el cumplimiento de su propósito. ¿Es posible, hermanos, para concluir, que tu vida se conecte con alguno de estos personajes y alguna de estas circunstancias descritas aquí? Si tú estás considerando tomar alguna decisión que sabes que no es la correcta, mi hermano, no lo hagas. Mira cómo esto le costó la vida a Elimelec y a sus hijos. Hermano, hay gente que toma decisiones incorrectas, que mienten, ¿verdad? Para conseguir una visa, para conseguir un papel, para conseguir... Hermano, no hagas lo que no es correcto. Mira que esto le costó la vida a Elimelec y a sus hijos. Mira cómo esto devastó a Noemí. No te apartes de aquellos que tú sabes que es la voluntad de Dios para tu vida, ya que al final solo cosecharás miseria y dolor. Ahora, alguno aquí tal vez dirá, bueno, pastor, que ya usted llegó a darme ese consejo tarde. Ya yo tomé la decisión equivocada. Ya yo me aparté de la voluntad de Dios y por eso yo estoy sufriendo las consecuencias de mis actos. Si ese es tu caso, dale gracias a Dios de que tú estás con vida. Tú estás como Noemí, no como su esposo y sus hijos. No importa la condición en la que estés, vuelve de nuevo a la presencia de Dios. Vuelve de nuevo a los pies de Jesucristo. Hermano, regresa al pueblo de Dios. Porque esto es un hospital. Porque aunque te hayas ido, te recibimos de nuevo. Aunque te hayas apartado, aquí están las puertas abiertas para ti. Aunque hayas hecho lo malo, Dios tiene todavía misericordia de ti. Vuelve al pueblo de Dios, porque al final la gracia de Dios es más que suficiente para recibirnos y para perdonarnos cuando nos volvemos hacia Él. Y aún más, hermanos, ese mismo Señor, oigan esto, ese mismo Señor a quien rechazamos con nuestra desobediencia, si tú vuelves a Él, volverá a tener compasión de nosotros cuando vayamos a Él y nos dará nuevas oportunidades para ser instrumento en sus manos para el cumplimiento de sus propósitos. Finalmente, la decisión de Orfa y de Ruth representan las decisiones más importantes que cualquier ser humano puede tomar en su vida. La primera decidió volverse a su hogar pagano para seguir a sus dioses. La segunda prefirió irse a una tierra extraña para ser de Yahvé su Dios y del pueblo de Dios su pueblo. Y yo te pregunto, ¿qué decisión tú vas a tomar? ¿Tú irás para aquella religión que más acomoda a tu corazón pecaminoso? ¿Que te puede dar más beneficios? ¿Que te puede dar más estabilidad? ¿Aquella que te brinde paz, disfrute? ¿Aquella que te va a conseguir seguro un marido, pero alejado del camino del Señor? ¿O tú tomarás la decisión de Ruth, aquella decisión de fe que puede implicar soledad, dificultades, necesidades, persecuciones? Orfa tomó la decisión equivocada y, mis hermanos, por toda la eternidad ella está lamentando haber hecho eso. Sin embargo, Ruth tomó la decisión correcta y grandes cosas le esperarían a esta moabita por despreciar todo lo que el mundo le podía ofrecer y preferir irse a un pueblo que no era el suyo y a un Dios que no era su Dios. Y ahora ya llamaría a ese pueblo mi pueblo y llamaría a ese Dios mi Dios. No seas como Orfa, quien tomó el camino ancho y espacioso que muchos toman y que lleva a la perdición. Más bien, sé como Ruth y toma el camino estrecho y angosto que pocos toman, pero que te lleva a la vida. Ese camino se llama Jesucristo y por la fe en Él hallarás la vida eterna. Una vida que ahora en el presente es mucho mejor que cualquier otra vida que se pueda vivir y que concluirá con aquella herencia eterna preparada para los santos.
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1: La incredulidad pone nuestras circunstancias entre nosotros y Dios. 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